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Hola, hola, ¿cómo están? ¿Qué tal? Buenas noches a la audiencia de Parinacocha Radio TV. Una vez más, nosotros ya estamos en el aire con vuestro programa El Sentimiento del Pueblo, que corresponde a hoy, martes 22 de septiembre del año 2026. Valgan verdades, mis queridos amigos, estamos preocupados lo que viene aconteciendo en nuestra ciudad de Coracora. Hoy amanecimos prácticamente con una mala noticia, un accidente de tránsito que lamentablemente hay una persona que ha fallecido y quisiéramos ello que no se repita. Y también hay algunos problemitas dentro del núcleo familiar. Siempre nos pasa algo en la vida. Creo que, en resumen, la tranquilidad no tiene precio, mis queridos paisanos. Queremos vivir tranquilos, sin novedad, sin preocupación, porque la vida es bonita. Por supuesto, muchos a veces, por orgullos, vanidades, carambas, hacemos quizás algunas cosas equivocadamente, y no es así. Yo quisiera pedirles de manera muy especial, mis queridos paisanos, amigos, familiares, que siempre nos llevemos bien. Sé que hay algunas contradicciones, pero eso es lo normal. Pero a veces cuando ya las cosas se exageran, se sale del contexto, eso a veces también duele. Hay muchos, no, mi palabra es ley, que tiene que cumplirse. O sea, hay que imponer algunas cosas cuando no estamos dentro de la razonabilidad, nos preguntamos. Pero es así, amigos, solo les pido desde este humilde programa la comprensión en el núcleo familiar. En estos tiempos, la situación de la tranquilidad, muchos me dicen, me estás fastidiando, me estás traumando psicológicamente, deseo estar tranquila, tranquilo, la parte emocional, mi autoestima, estás tratando de poder bajarme, por favor. Por eso, comportémonos bien, como dicen, respeto guardan respetos, conversemos alturadamente, quizás no nos alcemos la voz, porque el que más grita creo que no tiene la razón. En ese sentido, antes de dar inicio a vuestro programa, quisiéramos, hermanos, porque nos llevemos bien, porque de este mundo nos vamos a ir. Todos nos vamos a ir, tarde o temprano. 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

0: 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Buenas noches, don Julio. Iman pasaron, papá. Buenas noches.
1: Señor Alfonso, muy buenas noches. Claro, el día viernes por la noche.
0: Ajá.
1: Yo fui así un poco, así mareado, entonces.
0: Un poco tomadito, vamos a hablar así, papá.
1: Entonces, ¿y? Entonces, yo le he dejado, ¿dónde habré, le habré dejado mi santito? Entonces, que me le devuelvan, yo le voy a dar su recompensa, aunque sea 800 soles.
0: Ya.
1: Por favor, queridos vecinos del este, del Joyana, yo les voy a recompensar con 800 soles.
0: 800 soles de recompensa.
1: Sí.
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1: Sí, pues, don Alfonsito, muchas gracias.
0: Muchas gracias, papá, y visita y
1: por favor, vecinos, personas de acá de Coracora.
0: Ajá.
1: Me lo podrían traerme ese santito, por favor.
0: Sí, pues.
1: 800 soles, yo les voy a pagar, por favor.
0: Muy bien, muy bien, don Julio. ¿Tu apellido es?
1: Yauli.
0: Don Julio Yauli. Carambas, papá y yao, Jesús, guauayan, mai, pira, soy ñuches, sí. Bueno, chayna chicanja, don Julito, y macapti, suillarimos, jaiki, ¿ya, papá? Muy bien, 7 de la noche con 26 minutos. Bueno, vamos a regalarles un intermedio musical. Tengo también la presencia del señor Alexander Chaparro Pinares, seguramente viene desde Guajarajasa, ¡ay, Guajarajasa!

0: Bueno, son ya las 7 de la noche con 39 minutos. Este bonito tema musical a cargo de Estudiantina Clásica. ¿Qué les parece? ¿Ah? Ah, lógicamente, mucha gente cuando lo escucha dice: ¡ay, Timpullaya! La Tuna Universitaria, Estudiantinas, siempre pues encantan a tanta linda gente. Bueno, me han enviado unos comunicados que deseo socializar con todos ustedes. A ver, carambas, todavía no. Mejor voy a avanzar aquí. Tengo la presencia de uno de los integrantes dirigentes del barrio de Anjo, que desea participar y poner en conocimiento a la audiencia de Parinacochas Radio TV. Me dicen que el día de mañana hay una bonita actividad. Caramba. Bueno, mejor vamos a escucharlo. ¿Cómo estás? Buenos días o buenas noches, Alexander Chaparro Pinari. Yo estoy un poco emocionado, pues, hombre. ¿Qué tal, Alicito? Buenas noches, bienvenidos.
1: Buenas noches, Alfonso. Buenas noches a todo el barrio de Anjo y como también a toda la provincia de Parinacochas. Alfonsito, también, bueno, un poco emocionado y me llena una gratitud al escuchar de que mi barrio Anjo olvidado por muchas autoridades, pero esta vez parece que hemos tenido un poco de suerte.
0: Caramba. ¿Cuál es esa noticia que nos trae mi querido Alexander?
1: Ya, mira, Alfonsito, mañana ya con la coordinación con la municipalidad y la dirigencia del barrio de Anjo, mañana estamos pues poniendo la primera piedra para el arreglo, el mejoramiento, ¿no?, de este parque infantil, el famoso parque infantil aquí en el barrio Anjo, y esperando pues, ¿no?, de que, caramba, sea una realidad este sueño tan anhelado que yo como deportista, como he nacido en el barrio Anjo. Ya bueno, tal vez ya pocos años me quedan para poder retirarme de acá, de este mundo, y esperando de que todavía lo vea jugar a mis nietos, a la nueva juventud, a los nuevos valores que han salido del barrio Anjo, deportistas.
0: Claro.
1: Alfonsito, quiero invitarle, y quiero ser extensivo, invitarle aquí al barrio Anjo, a toda la juventud, a todos los moradores, a todos los vecinos de aquí del barrio Anjo, de que el día de mañana, a las 3 de la tarde, estemos presentes en el parque infantil, porque vamos a tener la visita de la municipalidad, y ahí es donde nos van a detallar cuánto de presupuesto y cómo se va a hacer esa obra del mejoramiento del parque infantil, Alfonso.
0: Qué bien. Bueno, tengo conocimiento que estuvo en licitación. Seguramente que eso ya ha sido aprobado y ahora probablemente para la ejecución hay una empresa ganadora o van a ser por administración directa, y justamente el día de mañana entonces vamos a enterarnos. Usted me dice que ya está programado para que den inicio a los trabajos de la construcción justamente de este famoso parque infantil. En aquellos tiempos, cuando éramos niños, íbamos pues a la piscina a dar nuestros chapuzones. Qué recuerdos tenemos, pero ¿cuántos años estaba olvidado? Ojalá que esto se haga realidad, mi querido y estimado Alexander. Alexander, tispi guay, chihachu y cha sueño cuchcanichu yao.
1: Alfonsito, yo también no lo creo, pero sí, esperando de que el día de mañana este sueño tan anhelado, como vuelvo a decir, de que se haga realidad y que nos constatarnos cada morador, cada vecino, cada compoblano que va a estar presente, que ellos también se lleven esta gran sorpresa que nos está dando la municipalidad. Y acaba de decir de que ya hay un ganador de la licitación.
0: Ah, caramba, qué bien.
1: Y ese ganador pues mañana también posiblemente ya
0: venga a conocer,
1: venga y ponga su efectivamente en conocimiento a todo el pueblo del barrio de Anjo, a todos los moradores, a todos los presentes, a fin de que, caramba, se haga realidad esta obra tan esperado por muchos vecinos y por mucha juventud.
0: Así es. Usted es parte integrante de la dirigencia del barrio. Sé que el presidente es el profesor Wilson Jiménez Chochoca. ¿no es cierto?
1: Así es, Alfonso. Sí, él es el presidente y yo soy uno de los integrantes de la junta directiva. Uh-huh. Y hemos estado trabajando, pero exigiendo que haya obras, pero lamentablemente no se ha podido ejecutar ninguna obra. Pero esto sí, me llena de orgullo, una vez más digo, me llena de orgullo, de emoción, de que el día de mañana, señores moradores, vecinos del barrio Anjo, estemos a las 3 de la tarde, porque a esas horas van a venir los de la municipalidad y vamos a poner la primera piedra de esta famosa obra o de este nuestro anhelo del parque infantil, mejoramiento del parque infantil.
0: Espero que esto, como se dice, de la colocación de la primera piedra y se ejecute y que se dé cumplimiento de acuerdo al expediente técnico cuando lo veo ya, ahí me voy a emocionar de repente al doble. Bueno, como dirigente y usted también, mi querido Alexander, no sé, ¿cómo están viendo el tema de este jirón Avenida Nelio Catanzaro? Y también olvidado lo que es el óvalo del estudiante, que valgan verdades, hubo promesas, siempre en campañas políticas, ¿se acuerdan? Seguramente que ahora también lo hemos escuchado, que van a terminar o van a tener en cuenta para su construcción, ejecución, pero tenemos que exigir, pues, mi querido, porque es óvalo del estudiante, porque todo el mundo se traslada, pues, a Choqueñopampa, porque ahí están la mayor parte de las instituciones educativas, inicial, primaria, secundaria y superior, mi querido Alex.
1: Alfonsito, qué bien hayas tocado esta parte del óvalo del estudiante. Pero primero quisiera partir de la avenida Nelio Catanzaro, uh-huh, que también, bueno, ha sido promesa también de la compañía que vino a hacer nuestro hospital, que está en funcionamiento. Hubo esa promesa para que lo asfalten, hagan pista y vereda, uh-huh, pero lamentablemente no se lo ha ocurrido, no han tenido esa decisión de hacerlo esta avenida, y está olvidado, ya usted lo ha visto, solamente la parte donde entra de la plaza Jorge Chávez, no me acuerdo de esa calle que lo ha hecho la municipalidad.
0: Jirón o Redención.
1: Ahí está.
0: No, Jirón Paraíso. Redención es de la esquina de Cristo Rey para arriba.
1: Jirón Paraíso. Ya, bueno. Bueno, para poder, para que puedan inaugurarse, han pedido, ¿no?, que se le haga eso. Pero lamentablemente, no sé cuál ha sido la decisión de la compañía que vino a hacer el hospital. No lo han hecho, porque teníamos entendido de que lo iban a hacer, ¿no? Lo iban a hacer porque había dinero. Han pedido más presupuesto, pero lamentablemente no lo han hecho, no lo han ejecutado. Se quedó en el olvido y así está como está esa avenida Nelio Catanzaro, de un ingeniero que lo ha hecho, el hospital antiguo.
0: Lógico, arquitecto Nelio Catanzaro, un gringo, un alemán que vino.
1: Un alemán, efectivamente.
0: Yo me acuerdo mucho de ese ingeniero, discúlpame que te interrumpa, mi querido Alexander, cuando llegó un diciembre, hizo una gran chocolatada y nos regaló juguetes en el centro cívico. Sí. Mucho me acuerdo. Sí. Y era pues un hombre alto, gringo. Su cuchalla, nosotros éramos tan pequeñitos y le veíamos pues de abajo hacia arriba, pero era un hombre carismático, por eso, por ese agradecimiento, lleva este nombre de Nelio Catanzaro, mi querido y estimado Alexander.
1: Efectivamente, Alfonsito, todavía he llegado a conocer, como tú también, uh-huh, ¿no? Lo hemos conocido, y era un buen profesional, un buen arquitecto.
0: Oye, ese hospital donde para sacar, nos ha hecho jaja y jaja, pues,
1: ¿no? Así es. A él no le gustaba que las obras hagan a medio hacer, o bueno, que les faltaba, o estaba un poco mal, que esto, no. Me tumban desde el techo hasta el cimiento y me vuelven a hacer. Y por eso que hemos tenido una buena obra que del hospital, sí, antiguo, sí, que se llenó, ajá, pero lamentablemente, por decisión y para que esta nuestra obra, nuestro hospital nuevo, se construya en ahí, ¿qué podemos hacer? Así ha sido el destino también para estas obras.
0: Sí, pues, bueno, Ali,
1: Alfonsito, entonces, hablando del estudiante, igual manera, ha habido se han ofrecido muchos alcaldes.
0: Promesas.
1: Promesas sobre promesas, a pesar que han sido alcaldes
0: del barrio.
1: Del barrio. efectivamente, del barrio han sido autoridades, pero no han tenido esa voluntad o esas ganas de hacer una obra. No nos ha dejado nada, ni una calle pavimentada, ni una calle, ni media cuadra pavimentada. Pero siempre hemos dicho, bueno, algún día habrá alguien que se recuerde del parque infantil. Y espero que uno de los alcaldes, entre quien entre, ejecute obra, que se vean las obras, no que seamos conformistas con lo que nos vamos de turismo o hacemos otras obras, pero ya no se repita esas malas inversiones de presupuesto en obras que no tienen
0: relevancia.
1: Efectivamente, ¿no? De que el pueblo también no estamos dormidos, sino siempre sabemos, calificamos cuánto debe de costar. Hay ingenieros en Coracora, hay buenos elementos, ingenieros civiles, arquitectos. A ellos los postergamos y traemos de otro sitio y lamentablemente ellos poco o nada hacen, porque ganan su dinero y luego se retiran. Como si ¿quién le va a reclamar? ¿Quién le va a reclamar? En cambio, cuando uno lo hace, lo ejecuta verdaderamente, profesionalmente, ahí está. Y esperando que esta vez el pueblo de Coracora no se equivoque en dar el voto, pero a uno que haga progreso, obras en nuestra provincia de Parinacochas, en la capital de Coracora.
0: Qué bien. Ali, te agradezco. Ojalá que la población no nos equivoquemos en poder elegir nuevamente a vuestras autoridades. Creo que el 4 de octubre seguramente se va a tener ello. Te agradezco por la invitación. Mañana estaremos a las 3 de la tarde, me dices, en el parque infantil. Seguramente que van a estar ahí los dirigentes, los buenos vecinos. Esperemos que esto se concrete o se haga realidad, este parque infantil. Gracias, Alexander, por tu visita.
1: Gracias, Alfoncito, gracias, y de antemano pues está invitado como también morador de aquí de nuestro barrio Anjo. Uh-huh. Anjo, y entonces esperemos tu presencia, y vuelvo a decir, a toda la juventud, a los vecinos, a todos los moradores, también pueden venir de cualquier otro barrio, porque siempre el barrio Anjo les ha abierto las puertas, el parque infantil o el óvalo, cuando últimamente estamos haciendo nuestros carnavales. Uh-huh. Que también eso ya en un momento lo estaremos hablando, Alfoncito. Muy agradecido y muy buenas noches.
0: Buenas noches, gracias por tu participación, Alexander Chaparro Pinares, uno de los integrantes, ¿no?, miembros de la dirigencia del barrio de Anjo, que nos están haciendo extensivo la invitación para el día de mañana a la colocación de la primera piedra para dar inicio a esta obra anhelado, lo que es la construcción del parque infantil. Atención, vamos a comunicar a todos nuestros hermanos, especialmente de Puyo Relave. Adinelsa comunica la suspensión del servicio eléctrico este miércoles 23 de septiembre, quiere decir el día de mañana, en el horario de 8 de la mañana hasta las 12 del mediodía. Motivo: corte programado para la ejecución de trabajos para el empalme de media tensión de la nueva subestación en la localidad de Relave. Zonas afectadas: tenemos a Carichala, que está en la jurisdicción de Ayacucho, ¿no?, provincia de Parinacochas, distrito de Puyo, localidad Relave. Y también nos comunican clientes mayores que van a ser afectados, ¿no?, de este sector de Quispe, Huamaní, Angélica y la minería artesanal. Desde Adinelsa podrá restablecer el servicio eléctrico sin previo aviso antes del horario establecido. En ese sentido, invocamos a los usuarios mantener las precauciones del caso a fin de prevenir situaciones de riesgo eléctrico. Recomendaciones: si utiliza grupos electrógenos, estos no deben ser conectados a la red de Adinelsa. Su seguridad y la de nuestro personal es importante. Desconectar los aparatos eléctricos durante el corte de energía. Cualquier información o mayores detalles al respecto nos están comunicando. A ver, ¿qué pasó por acá? Ahora sí. Contáctese a Fono Energía al 01-21-72017, las 24 horas del día, o si no, al WhatsApp al 955-779-578. O en el Face están como @adinelsa.p, página web www.adinelsa.com.p. Entonces, pásense la voz, todos los hermanos que están en el centro poblado de Relave, atención, el día de mañana van a tener el corte del suministro eléctrico en el horario de 8 de la mañana hasta las 12 del mediodía. Carguen sus celulares, tomen sus previsiones, carguen sus laptops, especialmente nuestros hermanos de Relave del distrito de Puyo. Pasen la voz los familiares que nos están escuchando. 7:48, como siempre tengo que saludar, agradecer a mis auspiciadores, gracias a ellos que estamos siempre todos los días aquí con el programa. 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Atención, queremos hacer extensivo la invitación a misa de honras. Especialmente participamos a los paisanos de los anexos de Aicará, Guayani, Pascaña, Chaviña, entre otros. Al cumplirse un mes de su partida, de la que en vida fue doña Seferina Nicolasa Perales Rojas, que en paz descanse, de Dios goce. Su querido esposo, don Mario Cárdenas Cuadros, sus hijos y demás familiares hacen extensivo la invitación a la misa de mes que se desarrollará el día de mañana, miércoles 23 de septiembre, a horas 9 de la mañana, en la iglesia matriz de Coracora, a conmemorarse el primer mes de su sensible fallecimiento. La misa es mandada a celebrar por su querido esposo, y quien agradece su presencia y sus oraciones en este acto de fe y recuerdo. Su recuerdo vivirá para siempre en nuestros corazones, es el deseo de la familia. 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Bueno, vamos con otro temita musical, como siempre, con tanto cariño y afecto para toda la hinchada. Saludos para la profesora Maribel Huarcaya Murga, que siempre nos escucha. Gracias por la preferencia. Saludos al profesor Arturo Cauti Rojas. Kaitaki Chata, son Juchay Kichikta, Yampu.

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1: Bueno, se nos fue, al parecer, el internet. Ojalá que no sea así. Nosotros vamos a continuar. Ojalá que retorne. Sí, pues, últimamente la señal de estas operadoras nos está haciendo mucho daño. Acá entró un estafador. Vamos a teclar acá. Bloquear inmediatamente, porque no es bienvenido los que aprovechan nuestra página. Sí, pues, bueno, ojalá que se restablezca. No sé cómo me están escuchando ustedes. Al parecer se ha colgado, creo. No se ha colgado, teclador, está bien. Tú te estás colgando, creo. ¿Ah? Sí, pues, ¿qué ha pasado? A ver, vamos a... Un poquito de su paciencia, por favor. Siempre nos faltan estos inconvenientes.
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1: Bueno, algo ha pasado. Seguimos en el aire con el programa radial Sentimiento del Pueblo.

0: Bueno, carambas. Me está fallando el internet, Jesús. Y esto a veces nos descompagina. Qué bonito tema musical, dedicado para todas las madrecitas lindas. No solamente el segundo domingo de mayo se debería de festejar. A nuestras madres siempre debemos recordarlo cada día de nuestra existencia. Porque la madre es el, ¿cómo les podría decir? Es el ser más sublime. Gracias a mi madre que existo. Si no hubiera madre, mana maman chikati imarakbiran chikaman, yakta masikuna. Por eso desde aquí, saludo de manera muy especial para todas esas madrecitas lindas que cumplen una labor muy sacrificada para poder atendernos a cada uno de nosotros. Chaynam kasha. Saludos cordiales, madrecitas lindas. 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Bueno, un kuykakamuspam. 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Tengo este comunicado importante a la población de Coracora y zonas aledañas. El inmueble, ubicado en el Jirón Lamar número 509, junto al puesto policial, es propiedad legítimo del señor Luis Ágapo Fernández Cámara, y del quien en vida fue su esposa Demófila Anán Pajil, que en paz descanse, de Dios goce. El predio cuenta con una medida cautelar vigente de acuerdo al expediente en el sector que corresponde. Denunciamos que la parte contraria ocultó comunicados anteriores pintándolo el portón de negro para engañar a la comunidad. Aclaración. El inmueble no se vende ni se alquila. Cualquier oferta de terceros es falso e ilegal. No se deje sorprender por pseudos dirigentes, politiqueros u oportunistas. Advertencia legal. Quien intente alquilar u ocupar este predio sin autorización será denunciado penalmente por usurpación, de acuerdo al artículo 202 del Código Penal. Prisión por ocupar un inmueble sin autorización del dueño. Estafa, de acuerdo a los artículos 196 y 197 del Código Penal. Sanción por alquilar o disponer de un bien ajeno. Desobediencia a la autoridad, artículo 368 del Código Penal. Violación a la medida cautelar vigente. Cualquier contrato firmado sin la autorización del propietario es nulo y derivará en desalojo inmediato y acciones penales. Contrato exclusivo con el propietario, pueden hacerlo con don Luis Ágapo Fernández Cámara. Atentamente, don Joaquín Fernández Anampa, en representación de mi padre y como copropietario. Muy bien, Chayna Chique, es un aviso contratado. 8:11, 8:01. 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Saluditos para el profesor Lisandro Ludeña Barrocal, ¿no? Para doña Orfelinda Guaita Dávalos, para todos en casita, también saludos al profesor Celso Geldres Cuadros y esposa. ¿Cómo estamos? Saludos al profesor Zenón Helio Torres y a su querida esposa, siempre escuchándonos el programa radial. 8:04, vamos con otro temita musical, en esta oportunidad, Antonio Coaquira, Encanto del Arecay, tema Nuestro Ayer. Ojalá que no se me corte.
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0: La verdad que así no podemos trabajar, tejlador. ¿Qué hacemos? Uy, uy, uy, uy, uy, uycito. Ya pues, me está fallando el internet. Bueno, mejor voy a jalar una musiquita de mi... de aquí de mi pantalla. Porque caso contrario me van a teclar. Sí, no, no me queda otra cosa. Ay, ay, ay, ay, ay, ay, ay, ay, ay, ay, ay, ay, ay, ay, ay. A ver... Bueno, acá tengo un temita. Las disculpas del caso, señores, ¿ah? Las disculpas del caso, por favor, no es al propósito. A veces, pues máquina, casa, fallamos. Chay chumana, ñujanchik. 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

Bueno, continuamos con el desarrollo del programa radial Sentimiento del Pueblo y un abrazo a la distancia para toda la colonia coracoreña, parinacochana, residente en los distintos puntos de vuestro territorio, como también en el extranjero. Un saludito muy especial para la profesora Dina Punicarpo, que siempre está pendiente de la programación por allá en la ciudad de Lima. Gracias también para Washington Ramírez Montesinos, para Gerson Ortiz, para Analí Guamaní Rivas. ¿Cómo estás, Analí? ¿Qué es de tu hermosa vida? Me dice que ya te casaste y no me has hecho llegar el parte. Bueno, así será pues las cosas, ¿no? Saluditos también para Luis Alberto Chuquimao Miranda. Saludos para su mamita, para todos que siempre están escuchándonos. ¿Quién más está por aquí? Para Rubén León, para Zenón Benítez, para Nieves Hugo Choque. ¿Cómo está? Buenas noches. Para Martín Coronado. ¿Quién más? A ver, para la profesora Dina Policarpo Canales. Buenas noches, don Alfonso. Gracias por compartir bonitas canciones de puro sentimiento. Saludos cordiales desde la ciudad de Lima. Me gusta. Ahí vamos a también devolverle el detalle. ¿Quién más está por acá? Gracias para Martín Coronado. Para Braulio Teodosio Isasi Anampa. ¿Cómo estamos? Buenas noches. Bernardo Cauti Torres. Para Candy, Gandhi, ¿no? O Candy. Candy debe ser Gutiérrez. Para la señorita Sol Cubas, muchas gracias por los detalles. Candy me dice, buenas noches, don Alfonso. Había accidente en Coracora hoy, sí, pues en la mañana. Ahí está, nosotros hemos ido a cubrir esta información. Qué pena, sinceramente, qué pena. Saludo para Joaquín Fernández Anampa. Para Margarita Villegas Guamaní. Y bueno, y así, para todos los seguidores, para Rosario Córdoba Mangia, buenas noches. Hoy se ha desarrollado el debate también en el distrito de Chumpi para los candidatos a la alcaldía distrital de Chumpi. El día viernes nosotros vamos a estar en Puyusca, Incuyo, vamos a transmitir justamente toda la propuesta que tienen los cinco candidatos que se están presentándose para Puyusca, Incuyo. Estaremos en vivo y en directo desde Incuyo. 8:16, este temita quiero compartir, que nos dice Ingratitudes del Mundo, cuyo autor es nuestro paisano, el profesor, abogado, autor, Olger Chaparro López, Caitaquichata, interpretado por Araceli Quintero. Adelante.

una bonita composición de las plumas del profesor Olger Chaparro López. La verdad, algo hermoso y qué tal inspiración, maestro. Chaina chiqui y manasumari, ¿eh? Ingratitudes. O ingratitud, perdón, le estoy cambiando el título. Y mañata caiga. 8:22, la hora avanza y momento para poder agradecer justamente a la empresa de transportes López Hermanos, una empresa coracoreña al servicio de vuestro pueblo. 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Vamos a suplicar. En antes han podido escuchar los que nos están siguiendo el programa desde un inicio. Este viernes último, el señor Julio ha dejado olvidado una imagen del niño Jesús por el sector de la Plaza de Joyana, Seferino Vázquez, hacia Cruz Pata, a la entrada de Negritos. En ese trayecto, no se acuerda dónde lo dejó esta imagen, o mejor dicho, a este niño Jesús, ¿no? Que lo tiene en una tipo iglesita, me dice una cunita, viste con ropita color rojo con blanco, suplica encarecidamente a aquella persona quien haya encontrado, lo tenga en su poder, tiene una recompensa de 800 soles. Así es, una recompensa de 800 soles y nos comunica que pueden contactarse al 991-870 o al 958. 991-870-958, donde tendrán pues una recompensa económica de 800 soles. Si alguien haya encontrado, tráiganos aquí a la radio. Un saludo muy especial para Erika Ramírez. ¿Cómo está? Buenas noches, siempre en sintonía, desde San Juan del Urigancho. Saludos para mis primos, Pablo y Benito Choje Ramírez, por Lomas Pata Corazón. Muy bien, saluditos también a la mamita Blanca Luna, donde se encuentre, siempre escuchándonos, siempre siguiendo la programación que tenemos aquí de Radio Parina Cochas. ¿Quién más está por aquí? Para Nieves Hugo Choque, Esther Florentín Samán, Luis Alberto Chuquimago Aroni, para Dina Policarpo Canales. Gracias, señor Alfonso, por los saludos. Dios me lo bendiga siempre. A usted también. Gracias por todos sus deseos y por las fibras positivas que siempre tiene usted, maestra. Ya ella también ya se ha retirado, vive en Lima, ya disfrutando seguramente de su jubilación. Bueno, es así, ¿no? Así es. Saluditos también para Gerson Ortiz. De igual manera, aquí en Coracora queremos saludar para los cuatro barrios. ¿Cómo estamos en el barrio de San Marcos? Buenas noches. ¿Cómo va el avance de este trabajo de la construcción de la losa deportiva para multiuso? ¿Cómo estamos? Alguien Yacho, William Camoichek, teclador William Camoichek. Ah, muy bien, noticias Ojares. Mañana vamos a darnos una vueltita. Este temita musical, no sé por qué me encanta, no sé por qué será. ¿Por qué será? Y lo comparto con ustedes. Vamos, Aifa. Aifa de la Cruz, nieto desde Huamanga, Ayacucho.

0: Bueno, como siempre, con ese toque mágica, Aifa de la Cruz desde Huamanga, Ayacucho, siendo ya las 8 de la noche con 30 minutos. Caramba, cómo pasa la hora rápidamente, y ustedes también siempre en plena sintonía. Muchas gracias por la preferencia a todos y cada uno de ustedes. Bueno, saluditos para Edith Marisol Córdoba Román, para ¿quién más? Para Plutarco Contreras. Ah, saludos a doña Blanquita Luna. Saluditos también para la prima Maribel, Marlene Rivas Perales. ¿Cómo está, Marlene? Saludos para todos los que están en casita. Suma Huaita de Parinacochas, Pichiquichay, Suma Huaita, Jarichu, Guarmichu y Mainaya. Gracias por toda la información que nos brinda todos los días. Bendiciones. Hazlo llegar el saludo a mis queridos padres desde Ribacaico. A ver quiénes son sus padres por acá. Para la señora, me dice, mis padres Mercedes Huaita y Bernardino Santi, con todo cariño y afecto. Muy bien, muy bien. Che Cachini, mucha pampa yactapi. Saludos para Elizabeth Álvarez desde Estados Unidos. Elizabeth, ¿cuándo me vas a llevar? ¿Ah? Para ir pues a la tierra del tío Sam. Saluditos para Jessica Janet Quispe, evangelista por Querobamba, San Pedro, no sé por dónde se encuentra. ¿Ah? Gracias también para María Chael Palacios. Saludos para mi mamá, doña Dolores Quispe. ¿Cómo estamos? Buenas noches, María Villegas. Abrazos, abrazos para mi gran amigo don Dacio Quispe y también para doña Julita Palacios Vázquez, para Maximiliana Palacios Vázquez. Caramba, cómo no saludar a mi gran amiga. Sé que me está escuchando en la ciudad de Lima. A veces cuando no le saludo me dice, te voy a teclar, te estás olvidándote. Yo no me olvido, ¿ah? Si no, pues, ¿verdad? Doña Floriana Palacios, doña Floriana Vázquez, Palacios Vázquez, teclador, ¿qué pasa? ¿No ves? Te estás olvidando, pues, ¿ah? ¿Sí o no? Mejor vamos con otro temita musical. Y macha pasa wachkan, umay chinan muyuchkan, mayman chinan nyuhaypis kachkani, mana chaycha kuna gusta wachkancho. Bueno, un temita para poder, como siempre, matizar el programa radial Sentimiento del Pueblo. Y muchas gracias a tanta linda gente. A veces me encuentro por la plaza principal de Coracora, especialmente ya los maestros jubilados, ahí en una tertulia, recordando aquellos tiempos, ¿no? Mañana les voy a dar los nombres. Sí, creo que es la forma de poder distraerse, porque a veces estar en casita, en ese cuadrante, se vienen muchas cosas a la cabeza. Hay que ir a pasear por ahí. Felizmente que todavía tenemos tranquilidad, ¿no? No como en otras grandes ciudades. Uno ya no tiene esa tranquilidad para poder ir a pasear. Allá todo es robo, extorsión, asesinatos, en fin, mamá ya hay Jesús. Ama ya chay con la taja. Amayari. Vamos con este temita. Saludos para todos los enamorados. ¿Por qué? Enamorados como el teclador. Estoy enamorado de la vida. Con cariño.
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0: Bueno, Porfirio ahí va regalándonos esta bonito o esta bonita interpretación, un huayno sureño, ¿eh? Para todos los que gustan, el abrazo. Bueno, ¿quiénes me están escribiendo? A ver, vamos a saludos a la profesora Trifinia Antaigua Uceda, donde se encuentre, para Delfina Joragua, buenas noches, María Villegas, para Clemente de la Torre, Luis Alberto Chuquimago Aroni, para Zenón Benítez, Elizabeth Álvarez me dice, sí, pronto te voy a llevar. Bueno, ya voy a gestionar mi pasaporte entonces. María Chael Palacio, saludo para mi mamita Dolores Quispe, que siempre está en sintonía. ¿Quién más está por aquí? Saludos a la señora, señorita, ¿qué señora? Padre Nino Chucaranqui, Maximiliana Palacios Vázquez. Creo que está por Tarco, por Puyo, donde esté, pero siempre escuchándonos. Gracias. ¿Quién más está por aquí? Ah, saluditos para Suma Huaita de Parinacocha. Gracias por toda la información que nos hace llegar a diario, me dice por acá. Gracias también para Doña Magna Centeno de la Cruz. ¿Dónde se encontrará Doña Magdita? Para Jessica Janet Quispe Evangelista. Buenas noches, don Alfonso. Escuchando su programa virtualmente desde San Pedro de Lucanas. Saluditos para la familia. Qué bien, carambas. Bueno, cumpliendo también las maestras, pues, con su labor de formación hacia nuestros hijos. Tantas cosas que está pasando. Bueno, en un colegio en la ciudad de Lima, creo que esto muchos se han informado, que entre compañeros, cómo han llegado hasta ese extremo, ¿no? La verdad, no estamos entendiendo. Por eso, maestras, maestros, siempre hay que hablar a los jóvenes, señoritas, aún más los que están en colegio, de cualquier circunstancia, hay que dar la confianza, porque nos pueden sorprender. Y no quisiera que involucren. Ahora, ¿qué culpa tiene el conductor, el chofer que trasladaba a estos jóvenes deportistas, ¿no? ¿Qué culpa tiene el director técnico? Imagínense cómo nos pueden poner en problemas. Por eso hay que hablar claramente con los estudiantes. No hay que darle mucho libertinaje. Por favor. Carrillo, guagua, guagua, pampa. A ver, imagínate, runa simichapi uyaricusa. 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
1: Y hay profunda tristeza y hay una mezcla indescifrable, porque claro, no todo es alegría, no todo es fiesta, y no es cierto tampoco que todas las canciones del espacio andino sean trágicas, llorosas, quejumbrosas. 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Sin embargo, un momento profundo, trágico, es la muerte de nuestros niños, es la muerte de nuestros párvulos. No puede haber instante más triste que perder a un niño. No hay instante tan profundo como ese, contradictorio además, porque nuestras guaguitas se van al cielo sin haber conocido ni siquiera la más mísera y recóndita tragedia del mundo. 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

Hugo Carrillo desde Huancavelica. 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

Muy buenos días, Cora Cora, buenos días mamá, buenos días papá, buenos días abuelita, abuelito, ¿cómo están? ¿Cómo se encuentran todos? Bueno, pues gracias a Dios nosotros ya estamos frente a ustedes, ¿eh? Al lado de ustedes a través de estas ondas amigas para iniciar con la programación correspondiente a la fecha. Hoy día estamos ya miércoles 23 de septiembre. Miércoles 23 de septiembre, sí, pues 2026, la hora exacta, 5 de la mañana con 9 minutos. Y a partir de este momento queda con ustedes su servidor, Mariano Ramírez de la Cruz. A ver, vamos con la música.

5 de la mañana con 14 minutos. 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Bueno, chay kunapas, temprano, atarikuichik. 5:15, ahí está activo el Facebook, gracias a Alfonso Perales López, gracias a nuestro teclador, ya nos activó, muy bien, ahí está Elizabeth Álvarez, good morning miss, un abrazo a la distancia por Norteamérica, un fan destacado, sí pues también M. Isabel PQ, José Moriano Mendoza, gracias amigo, Sonia Ichu Salcedo desde el barrio de San Marcos, José Medina Tapahuasquito, el Chaviñejo de Oro, que dice Mariano, aquí escuchando el programa, buenos días Coracol y Chaviña, saludos para la República de Chaviña y un cordial saludo para mi madrina Emilia Barraza por Iruaca, Chaviña, y para todos mis familiares y amigos y amigas, gracias. Muy bien, abrazos, Chaviña, a nombre de José Medina Tapahuasquito. Muy bien, ¿quién más está por aquí? Sonia Hicho Salcedo, Carmencita Galindo por España, Elizabeth Álvarez por Norteamérica. Muy bien, muchas gracias. Gracias, amigos. Gracias a las buenas amistades que siempre ya se están conectando y, por supuesto, motivándonos, alegrándonos. Muy bien. Ahí yo también les voy a corresponder con la buena música desde Coracora, la patria chica, y siempre, por supuesto, enviándoles nuestras bendiciones de Mamacha de las Nieves, donde estén.

bien, 5 de la mañana con 20 minutos. Hoy día 23, día de la juventud. Inicio de la primavera, 23 de septiembre. Así pues, inicio de la primavera. El mes de las flores, mes de la juventud, mes del árbol. Bueno, pues es una fecha para reconocer la energía, la esperanza, la creatividad y participación de los jóvenes en la construcción de una sociedad mejor. Muchachos, muchachos, coracoreños, bueno, ayacuchanos, parinacochanos y del mundo, ¿eh? Feliz día. Feliz día de la juventud, que la primavera renueve nuestros sueños y que la juventud siga siendo fuerza, esperanza, compromiso para construir un futuro de oportunidades, valores y unidad, especialmente. Muchachos coracoreños, la esperanza está en ustedes, la esperanza de nuestro pueblo, de Coracora. Nosotros, las personas mayores que ya estamos dando la vuelta a la esquina ya, ustedes son la esperanza de nuestro pueblo de Coracora. Así que el día de hoy celebremos pues con esa alegría de ser jóvenes, la responsabilidad. Bueno, 5 de la mañana con 22 minutos música. A ver, vamos a escuchar a los muchachos de la estudiantina y estas dos guapas chicas. ¿Dónde están?

Muy bien, muchachos. 5:30 a.m, mis amigos. Están ustedes en compañía de su programa. Buenos días, Cora Cora, a través de Parinacochas Radio TV. Bueno, estamos irradiando desde Cora Cora, Girón Miguel Grau, en diferentes plataformas para el mundo, gracias a la tecnología, gracias al esfuerzo que realiza pues la gerencia, la señora Gilda San Miguel, Alfonso Perales, Cristian Clevin y el otro hermanito, se me va su nombre. 5:30 a.m. A ver, ¿quién está por aquí? Celso Guayaquispe, abrazos. Feliz cumpleaños, dice Fernando. Feliz cumpleaños para Fernando Guayaquispe Palomino. Un fuerte abrazo, hermano. Muy bien. Luis Alberto Chuquimago Aroni, hola Luchito, ¿cómo estás? Un abrazo, papá. Andrine Hans Polanco Contreras, felicitaciones. Excelente programación desde Argentina. Muy bien por Argentina. 2 horas más, ¿no es cierto? Adelantaditos ellos. Argentina, saludos a todos mis paisanos en Cora Cora, en especial a mi hermana Eliana Polanco, para su hermana Eliana Polanco. Muy bien, Andrine Hans Polanco Contreras, un abrazo por Argentina. Ok, a ver, 5:31 a.m, vamos con la buena música.

0: Muy bien, Micio, caramba. Ahí está nuestro amigo Micio y su violín inconfundible. Un abrazo para Antonia Quispe Jange en casita. Anto, un abrazo, besos, cariños a nombre de tu mamá Lolita. Besos, cariños para mi pequeñita, para Marianita. Así es. Bueno, el día lunes, fíjense, salimos con Antonia, con doña Lola, con Mariana, hacia Incahuasi, hacia Tarco. Fíjense, esta niñita bien habilosa, de 2 años y meses nada más, prácticamente, ha estado divirtiéndose, ha estado bailando, gritando. Llamábamos a Tito: Tito, ven para acá, vas a tomar tu agüita. Y ella también llamaba: Tito, ven para acá, wow. Qué niña muy, muy habilosa, me ha gustado esa niñita, caramba. Muy, muy habilosa. Y fíjense, pasaban las tincas para challar a la Pachamama. Ella también quería, bueno, como es una niñita de 2 años, no le pasaban, pues. Entonces se amargó. No me dan a mí mi trago. Pensaría que era gaseosa la niñita, ¿no? Entonces, bueno, pues nos hizo reír. Muy bien, Antonia, un abrazo en casa. Besos, cariños para Marianita. Abrazos para su mamá, para Lisbeth. Y besos, cariños también para Lolita en casa. Muy bien, un abrazo para Andrine Hans Polanco Contreras por Argentina. Un abrazo para Carlitos Zúñiga Quispe por Huancayo. Eudocia Barraza López, Alberto Miranda Huarcaya, Victoria Barrial por Lima. La señora Blanca Luna de la Cruz por la vecindad de Los Calvos, por Panteón Pata. Besos, cariños, mamá Blanquita. Un abrazote fuerte en casa para toda la familia. Bueno, voy a atender un ratito. Tengo la grata visita de nuestro compañero, bueno, pues de locución. Me refiero a Manuel Guamaní Alata. Vamos a pasarle los micrófonos. Manuelito, muy buenos días, hermano. Bienvenido.
1: Don Mariano, muy buenos días. Mi satisfacción de estar en tu programa radial aquí en Buenos Días Coracora. Para darle un saludo cariñoso, un saludo cordial como siempre.
2: Ahí está. A todos los amigos que están en sintonía. Parece que no ha salido. Buenos días, don Mariano. Sí. ¿Cómo está usted?
0: A ver si sí, habías tomado el otro, sí. Otro micro. Muy bien, adelante, Manuelito.
2: Gracias, don Marianito. Muy buenos días a todos los oyentes del programa radial Buenos Días Coracora. Es un gusto estar nuevamente aquí en la cabina de Radio Parinacochas. Y, por supuesto, enviarle también un saludo a la gente que a estas horas de la mañana nos están escuchando en diferentes lugares de nuestra ciudad de Coracora, Marianito, aquí en
0: sí,
2: la radio.
0: Sí, sí, gracias, Manuelito, caramba. Bueno, pues, gracias por tu grata visita. Sabemos que estás en plena campaña. Haz tu invitación, papá. Pero antes, fíjense lo que ha ocurrido con nuestro vecino del barrio de San Marcos. Me refiero a Edgar Montesinos Oré, de 58 años, nuestro popular Jechele. Fíjense, San Marcos, estamos de duelo.
2: Sí, justamente yo ayer estuve en la zona de Ocosuyo, de Saxara, de Puyo, uh-huh. Y en ese trance nos enteramos, pues, del fallecimiento a través de un accidente de Edgar, ¿no? Don Mariano, usted es del barrio de San Marcos, yo también, y Edgar, pues, era prácticamente el alma de las fiestas de San Marcos.
0: Sí,
2: ¿no?
0: Fue un muchacho.
2: Era el corazón, era el hombre que le ponía alegría, uh-huh. Y aparte de eso, Marianito, era compañero mío de infancia, ¿no? ¿Cuántas veces hemos jugado, hemos... Claro. Huifalado en San Marcos, era prácticamente el hombre que le ponía la alegría a todo tipo de fiesta, ¿no? Qué pena, un saludo para Dianita, que es su esposa, para sus hijas, conozco a sus dos hijas, y justamente yo hablaba con Diana, le decía hace unos 4 días, le decía a Diana, le digo, que es de Jechele, ya se está preparando ya para trabajar, porque él, bueno, pues a veces tenemos debilidades, y él a veces se pasaba de la alegría, pero cuando también paraba, trabajaba, Mariano, era un hombre gañán, un hombre que trabajaba en el campo, así en la chacra, con la tierra. Y ahora los sanmarquinos estamos de duelo, sobre todo el cultural San Marcos. Desde aquí, mis condolencias a toda la familia de Edgar Montesinos, nuestro querido Jechele de San Marcos. Mi consuelo para su querida madre, para don Fausto Montesinos, para sus hermanos, la familia Montesinos, para Néstor, Alan, Dante, bueno, Marianito, de verdad que estoy muy conmovido con esa muerte del día de ayer. Que Dios y la Virgen de las Nieves lo tengan en su gloria.
0: Así es, mi sentido, nuestras sentidas condolencias a toda su familia, especialmente si pues a sus papás, son personas mayores de edad, don Fausto, su esposa, caramba. Bueno, que en paz descanse nuestro vecino Edgar Montesinos Oré, nuestro popular Jechele, caramba. Todo el mundo, es cuando escuchamos, no lo creíamos, lo sentimos, porque como dice un muchacho bastante activo en el barrio de San Marcos, cuando estuvimos como presidente, tantas cosas que lo vivimos. Así es la vida. Fíjense, hay veces salimos de casa, hay veces no pensamos si vamos a volver o no. Por eso hay que estar siempre tranquilos, preparados y con prudencia siempre donde vayamos, especialmente cuando tenemos vehículos, bastante prudencia para manejar, hermanos. Muy bien, Manuelito, sabemos que estás en plena campaña. Bueno, pues ya se llevó a cabo, ¿cómo se llama? Las mesas, ¿cómo se llama?
3: Debates.
0: Del debate, perdón, está mi cabeza ya de vejez. El debate de consejeros, de nuestras, ¿cómo se llama? De los cuatro consejeros, el debate de nuestros cuatro alcaldes, y ahora ya nuestro pueblo ha escuchado, les ha escuchado, y ellos van a decidir, sea quien gane, quienes nos van a representar como alcaldes o como consejeros. Ahora dejamos pues en la potestad de nuestro pueblo coracoreño. Bueno, Manuelito, haz tu invitación como candidato pues, que vas a representar a nuestro pueblo de Coracora.
2: Sí, Marianito, gracias a la NP, don Mariano, sí, pues, hay pueblos que están haciendo sus debates.
0: Sí, sí.
2: Yo ayer he estado en Chumpi, por ejemplo, ahí estuvo de moderador el amigo Tito Navarro
0: Maza. Sí, sí, están.
2: Y bueno, estuvimos acompañándolo allí a Willy Chimpay por nuestra agrupación política.
0: Entonces, claro,
2: siempre es bueno que se dé el ejemplo, y qué bien que nuestra NP haya empezado y felizmente lo ha conducido como tenía que hacer. Tal vez algunas cositas, pero que son propias de cada evento que
0: así
2: se llevan
0: es,
2: a cabo.
0: Así es, así es. Y con esa intención, pues, nuestra Asociación Nacional de Periodistas, donde tú eres parte, informaba a la población, ustedes están con licencia.
2: Así es.
0: Con licencia, así que nada tiene que ver nuestro pueblo. Hay mucha gente, ah, ustedes se van a echar por Manuel, por lo... No, señores, no. Ellos están haciendo su trabajo, y el equipo que ha quedado, estamos haciendo también nuestro trabajo. Es total, total, total... con la totalidad de la transparencia del caso. Así es, Manuelito. Bueno, pues...
2: Así es, don Mariano. Yo entiendo que el formato de nuestro programa radial Buenos Días Coracora es cultural,
0: así
2: es musical,
0: es.
2: Pero deseo que me regales un minuto nada más de tu tiempo. Estamos exactamente a 11 días de las elecciones, Mariano.
0: 11 días.
2: 11 días nos separan. Exacto. Para el próximo 4 de octubre. Y como usted ha dicho, ya la gente nos ha escuchado, los vecinos ya nos han visto, ya saben cuál es la propuesta, ya saben cuáles son los candidatos. Y dejemos que este 4 de octubre la gente tome sus decisiones, ¿no? Usted sabe que yo estoy yendo, no solamente yo, estamos siendo cuatro personas.
0: Así es,
2: como candidatos
0: a la consejería. Cuatro vecinos, cuatro coracoreños, cuatro hermanos, donde vivimos durante todo el año acá en nuestro pueblo de Coracora, a veces, bueno, pues sacándonos el ancho, todo lo que sea, pero estamos aquí. Pues por eso te decía, uno de ustedes tiene que representarnos.
2: Así es.
0: Y después sobre del todo, 4 pues, de octubre, nos olvidamos de partidos políticos, de banderas, y a trabajar por nuestro pueblo de Coracora.
2: Seguimos adelante, así Marianito. Es. Esto es un partido de fútbol, es un partido político, es un juego político. Esto tiene sus plazos, sus tiempos, su hora. El próximo 4 de octubre a las 5 de la tarde así suena es el pitazo final, Mariano.
0: Así es.
2: Y se acabó esto. Seguimos trabajando. Los que hemos ganado, trabajaremos por la provincia, y los que no hemos ganado tenemos que aportar
0: a
2: lo que ha ganado en estas elecciones del próximo 4 de octubre.
0: Ayudar, aportar, así es.
2: Nosotros, Marianito, estamos yendo con el señor Rendol Pichardo al gobierno regional de Ayacucho. Luego en la alcaldía provincial está yendo el amigo John Huachaca Amao, y para la consejería tu amigo Manuel Guamanía Lata. Y en los distritos, Mariano, aprovecho para decirle también que por Coronel Castañeda está yendo el amigo Daniel Gutiérrez, por Pacapausa está yendo Jerónimo Jeruguayo, por Upahuacho Wilson Santi, igual también por Ribacaico está yendo Zacarías Bajalzaico, y aquí en Chumpi anoche estuvimos en su casa coordinando con Willy Chimpay Benítez. En Incuyo está yendo nuestro amigo Pedro Zaires Zuni, y finalmente en Incuyo un muchacho, bueno, ya muchachón, más de 40 años ya, él es el amigo Elar Tawada Neira, ese es el equipo que estamos presentando.
0: Por Puyo.
2: Por Puyo está yendo Pedro Zaires Zuni, es un ciudadano que radica en Relave, 35 años ya, y ayer nos hemos encontrado en Ocosuyo con él.
0: Muy bien, excelente,
2: así
0: Manuelito.
2: Es. Marianito, solamente
0: bueno, tu invitación, por favor, haz tu invitación a tus seguidores, tú tienes tu pueblo, tú tienes tu mancha, bueno, pues, lo que te caracteriza, bueno, pues, el servicio que haces a través de tu programa a nuestro pueblo de Coracora.
2: Cierto, Marianito, gracias por esas palabras, pero también debo decirle que voy con objetivos claros, Mariano.
0: Exacto.
2: Marianito, usted y yo tenemos hijos, vamos a tener nietos, usted ya tiene sus nietos. Este tecnológico y el Filiberto García Cuellar no pueden seguir postergados, don Mariano. Eso sí, se tiene que hacer realidad. Y eso está en manos, querido Mariano, del gobierno regional de Ayacucho. Los alcaldes pondrán voluntades, pondrán fuerzas, pero quien ejecuta esta obra es el gobierno regional de Ayacucho. Y el consejero, querido Mariano, tiene que ser una persona que articule, una persona que exija. Y lo importante, don Mariano, es que cuando vino Reynold Pichardo, sus primeras palabras fueron para los jóvenes, manifestando que mi compromiso, mi juramento frente a la educación es el tema del tecnológico y del César Augusto Guardia Mayorga de Coracora. Hay muchas cosas que hacer, Mariano, en el tema del gobierno regional de Ayacucho. Estas carreteras vecinales, Mariano, hemos estado ayer por Chumpi, por Puyo, por Incuyo, están en mal estado y son vías regionales, vías departamentales y vías también vecinales como también nacionales. Entonces hay que intervenir en eso. Tú eres un hombre muy preocupado en la agricultura, Mariano. Este dique de Ancascocha, querido Mariano Ramírez, ya no da más, ya 5 o 10 años más. Y después Ñujancheja Allenda Gaipi Causarucosum, pero que es de los hijos, que es de los nietos. Entonces hay que pensar ya en Tarmapampa. Tú perfectamente conoces ese tema.
0: Sí, hemos conocido.
2: Yo ahora sí hablo con propiedad. Hemos ido 3 veces a Tarmapampa, hemos ido a Tipijocha, hemos ido también a Colinchapampa. Conocemos el tema de Gelio y el tema de Gelio, el tema de Jorawiri y una serie de vasos Payapaya Champini. Entonces hay que tratar de pensar en el futuro, Mariano.
0: Así es, la defensa de nuestros territorios, ¿cómo se llama, Manuel?
2: Por supuesto, aparte el tema limítrofe. Es un tema preocupante, pero a mí más me preocupa de que Wilfredo Escorima, después de que nos haya hecho tanto daño, se haya atrevido a poner un candidato al gobierno regional. De ese tema no voy a hablar, yo me voy a abocar al tema de nuestra candidatura. Marianito, estamos siendo con el partido político Podemos, nuestro símbolo es la P, este domingo 4 de octubre. Que nos apoye la gente, los que creen en nosotros, que nos den su apoyo. Yo solamente muy agradecido con muchos jóvenes, tanto del tecnológico y pedagógico. Ayer me he quedado emocionado por tanto cariño que nos muestran la gente de Chumpi, de Saxara, de Ocosuyo, al extremo de que hay mucha gente, por ejemplo, el día de ayer en el debate, nos mostraba su adhesión, ¿no? Pero esto, como te digo, Mariano, es un momento de emoción, de alegría, la gente que tome su decisión, y por supuesto después para adelante, nada más ya. Lo que me interesa, Marianito, es que en el gobierno regional necesitamos un consejero, Mariano, que sepa tender puentes, que sepa dialogar, que sepa hablar, que sepa sustentar, que sepa exigir y también pedir. No es posible que más de 4 años, Mariano, 4 años nos han ninguneado a la provincia de Parinacochas. Y nosotros vamos a ir primeramente, lo primerito es declarar en emergencia a nuestra provincia de Parinacochas. Se declara en emergencia, vamos a exigir el tratamiento especial a la ciudad de Coracora, a sus distritos, por el gobierno regional de Ayacucho. Una vez que se haga eso, ya se viene ya el tema ya de los tractores agrícolas, se viene el tema de Ancascocha, se viene el tema de los problemas limítrofes, Mariano, que es una bomba de tiempo. Hace 10 días nada más, este desalojo que ha habido en esta parte de Payancata, con Quilcajasa, ¿no? Entonces, es bueno que la gente sepa y entienda, pues, que realmente la preocupación de la población está esperanzado en sus autoridades. A eso estamos siendo, querido Mariano Ramírez. Suplico a todos los oyentes del programa radial Buenos Días Coracora, elijan a su candidato. Yo estoy yendo como candidato a la consejería, tu amigo Manuel Guamani Alata, nuestro símbolo es la P de Podemos, y este 4 de octubre te invito a votar sin miedo. Ve a las ánforas, ve a la cabina de votación, vota sin miedo, marca las 3 P's aquí en Coracora y las 4 P's en la provincia de Parinacochas. Marianito, gracias. Chay Yam Chay, don Mariano, Han Janiwan Kimiki Manuelito, este es un programa cultural, pero yo agradezco públicamente tu deferencia. Voy a tratar de conversar con Alfonso Perales, que es el conductor del noticiero, para que nos dé un espacio.
0: Así es.
2: Chay Pichiki más chataban ya para Icusa, porque a veces ya está más en Chikunaja, Rimacuita Munanco de Ancascocha, los institutos, las vías de comunicación, el tema de de la subregión, el tema de salud, educación. Entonces, chaycunata chiquiñujaypas, machericusak, pero ya no te chirupiña.
0: Así es amplio, tantas cosas que hay que hacer por nuestro pueblo de Coracora, es muy amplio. Gracias, Manuel, por tu visita, y por supuesto, saludar desde aquí a mi paisano, Muchapampino, y un Eduard Huachaca Amau, que está yendo pues con el partido político Podemos Perú. Como ha dicho Manuel, su símbolo es la P. Un abrazo desde aquí, muchachos, a los cuatro candidatos, que el ganador, por supuesto, sea quien sea y que debe decidir nuestro pueblo de Coracora. Gracias, Manuel, por tu visita.
2: Mariano, muchas gracias. Buenos días y, como siempre, mi cariño, mi aprecio para los oyentes del programa radial. Buenos días, Coracora. Saludos.
0: Muy bien. Bueno, 5:54 a.m, mis amigos. Ahí están los muchachos del estudiante.

0: bien, mis amigos, 5:58 a.m. y pues caramba, lo ocurrido el día de ayer con un vecino del barrio de San Marcos que perdió la vida. Edgar Montesinos Oré, nuestro popular Jechele, desde aquí mi sentido pésame para su papá, para su mamita, Fausto Montesinos, un gran amigo mío, pues su papá, bueno, los hermanos, demás familiares, a la esposa. Fíjense pues lo que ha ocurrido el día de ayer. Desde aquí recomendar, por ejemplo, fíjense, el día lunes estuvimos de Coracora a Tarco. Por favor, no sé quién debe recomendar, hay muchachos, hay jóvenes, por ejemplo, esos 4x4 corren, pero es como si estuvieran en la Panamericana. Los volquetes que están trabajando ahora en la carretera, en el mantenimiento de la carretera, igualito. Esos volquetes para ellos no hay hueco, no hay bache. Como no son dueños, esos son volquetes alquilados. ¿Qué les interesa? Pues que se rompa el muelle, que se rompan los jefes. Nada más. Oye, se van, pero raudos. Uno tiene que escaparse viendo a 100 metros y está orillándose a un lado, porque si no te llevan estos plagas también. Deben tener mucha prudencia esos conductores de volquetes, de los 4x4, los muchachos que están saliendo hacia Chumpe, hacia no sé a qué lugares van, los mototaxis cargados de personas, esos motocargas igualito, llevando 4, 5, 6 personas encima. Eso está prohibido, no hagan esas imprudencias, muchachos. Manejen con cuidado, con tranquilidad, con mucha prudencia. Máquina es máquina, pues. ¿Acaso paja? Soy Inés Unquichumanameque. Vamos a cumplir con el espacio comercial, luego retornamos.
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Muy bien, 6:07 de la mañana, mis amigos. Así hemos iniciado la segunda hora de su programa. Buenos días, Cora Cora. Gracias en platos típicos a tradiciones coracoreñas. Doña Lola, besos, cariños para Lolita en casa. Gracias también a la mamá Basilia Cayo de Roja, Chimpún Callao. Ya, mamá Basilia, besos, cariños para ti a la distancia. Un abrazo para don Mateo Rojas y a todos los muchachos de la empresa, quienes a estas horas de la madrugada estén pues en sintonía, ahí moviendo el cucur, moviendo la cintura en plena chamba. Muy bien, ya saben, ya estamos ya plenos preparativos para la siembra grande, a tuntar, pues, y donde van a comprar sus semillas. 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En horas de la mañana. Muy bien, 6:08 de la mañana. Sigan compartiendo, Sigan compartiendo. Caramba, ahí está Atajo. A ver,

muchachos, 6:13 a.m. Un abrazo para Atajo, para Eusebio Amaní Huaján, para Rayao, para Marcelo Choje Fernández. ¿Cómo estás, Machi? Ima inayan papay, ima ime aver cuerda kunata timpla, son yanja tacharango, pues oxedarun man cuerda kunati, pero con jamica. Un abrazo para el ingeniero Marcelo Choje Fernández en Joyanacanto. Caramba, fíjense, estamos hoy día 23 de septiembre, a ver nuestra secuencia de un día como hoy. Hoy día conmemoramos, celebramos el día de la primavera, la estación más bella del año. Fíjense, hoy día 23, día de la primavera, la estación más bella del año. Día de la juventud. Ay, ay, ay. Día Nacional de la Aviación, Civil, en conmemoración a la hazaña realizada por Jorge Chávez de Darniel en 1910, en ese vuelo de Suiza a Italia. Día Internacional de la Explotación Sexual.

Muy bien, entonces, a ver, vamos a hablar algo a los muchachos de las muchachas. Entonces, feliz día de la primavera a todos, especialmente a la juventud coracoreña. Escuchen, muchachas y muchachos, como les digo, la juventud coracoreña, que es el presente y futuro. Ustedes son el presente y futuro de nuestro pueblo de Coracora. Y como tiene que ser así, pues, tienen que ser una juventud valerosa, especialmente responsable. Saludos también a las muchachas, muchachos jóvenes de ayer, claro que sí, a nuestras viejitas, a nuestros viejitos, los muchachos y muchachas de ayer, claro, todos tuvimos nuestra oportunidad. Bueno, pues muchachos, hoy día entonces, 23 de septiembre, se conmemora el Día de la Juventud. Decimos entonces que la juventud es la primavera de la vida, la época más bella de nuestra existencia. Por ello es preciso y necesario que los adultos, nuestros mayores de edad, padres de familia, brinden a la juventud sus mejores experiencias para poder guiar, aconsejar, brindarles una palabra de aliento. Bueno, jóvenes parinacochanos, jóvenes coracoreños, les voy a decir, bueno, disculpen, hay que hablar también un poco a los muchachos, a las muchachas. Claro que sí, para esto son estos programas donde también nos ponemos pues a reflexionar un momento, un rato, ¿no es cierto? Chay Nacho Mama y Kuna, Taita Kuna, Warma Kuna. Jóvenes coracoreños, muchachos, escuchen. Jóvenes parinacochanos, ustedes tienen que ser y serán los constructores de nuestra provincia. Ahora fíjense también, jóvenes, quienes están participando en la política. Ustedes tienen que ser los constructores de su destino. En cada uno de ustedes, en sus manos está buscar la dicha, la felicidad, la superación personal para la alegría de la familia, de sus familias, la familia coracoreña, porque formamos este pueblo de Coracora todos y cada uno de ustedes, como decía hace momentitos, peleando, riñendo, tantas cosas, pero aquí estamos. Por eso depende de ustedes el futuro de nuestro pueblo. Está en sus manos el futuro de ustedes. Dice el dicho, estaría de todos apoyar y persuadir, fíjense, el consumo del alcohol que estamos viendo en nuestras muchachas, ustedes que están estudiando en estudios superiores, el PEDA, el TECNA, colegios, eviten, se van a la fiesta, lo primero que se ocupan es chupar, no es así, vayan, diviértanse, bailan, derrochen la energía, suden. Pero no, pues eviten el alcohol, las drogas, el tabaco. Esos hábitos son malsanos. Esos hábitos les perjudican, nos perjudican, deshonran al ser humano.

responde, como les digo, practicar los eternos valores humanos. Eso nos está faltando, los eternos valores humanos, el deber, el respeto a sí mismo, respeto a su persona, respeto a ustedes mismos, a sus padres, respeto al prójimo. Muchachos, practiquen la caridad, el amor, la nobleza de sentimientos, el amor a la verdad. Especialmente deben tener un comportamiento correcto que distinga la personalidad. Tienen que ser un ciudadano responsable, tener la valentía para corregir todos los actos malos. Ustedes son el futuro de Coracora. Ustedes tienen que ser padres de familia, madres de familia, autoridades, alcaldes, regidores, profesionales, profesores. Entonces, pues, tienen que llevar ese comportamiento correcto. Seguir los buenos ejemplos, escuchar a sus padres. Y cuando les obligue a padre, hijo, corre a la chacra, barre la casa, ayuda a cocinar. Háganlo con alegría, no renegando. Háganlo con entusiasmo. Muchachos, ya no les voy a cansar, ¿ya? Aprovechen entonces. Aprovechen, muchachos, jóvenes, mujeres y hombres, aprovechen los sacrificios, el esfuerzo de sus padres por educarlos. A veces hay muchas chicas que ya tienen sus bebés, pero siguen estudiando. ¿Y quién está con esa responsabilidad? Mamá, papá en casa criando al hijo. Entonces tienen que corresponder ustedes. Estudien, procuren salir adelante con mayor responsabilidad por ese pequeño, pequeña que gracias a Dios han traído al mundo. Esa es una bendición. No es desgracia, es una bendición. Pero la responsabilidad está en mano de ustedes. La vida, dice el dicho, la vida da una oportunidad y no hay otra. Cada uno de nosotros y cada uno de ustedes tienen que forjar su destino. Forjar su destino, su éxito, no la desgracia. Muchachos, coracoreños, feliz día de la juventud. Feliz día de la juventud, la primavera, el mes más hermoso pues del año, flores, árboles, bueno, todo esto. Bueno, hemos hablado un poco con ustedes, muchachos, ojalá que escuchen, reflexionen y disculpen, por favor, si me he pasado con algunas palabras, disculpen, ¿ya? Pero reflexionen, reflexionen, pónganse la mano al pecho y a seguir adelante, con fe, con optimismo. Bueno, vamos a escuchar a los muchachos de Itaquiwi.

de la mañana, mis amigos, con 25 minutos. Así es, el día de hoy, 23, también celebramos pues el Día de la Aviación Civil. 23 de septiembre, Día de la Aviación Civil, se celebra la aviación, el Día de la Aviación Peruana, recordando las gloriosas hazañas realizadas por Jorge Chávez Daniel en el año 2010. También celebramos hoy día 23 de septiembre, Día del Árbol, Día del Árbol. Fíjense, hay que hablar un poco de nuestros árboles. Es nuestra vida. En este día también se rinde entonces un homenaje al árbol, planta de tronco leñoso y follaje verde, considerado uno de los altruistas de la creación, generoso, bondadoso y espléndido. El árbol nos da su sombra, nos da la madera para construir nuestro hogar, leña para preparar nuestros alimentos, nos da calor en el invierno, adorna nuestros parques y jardines. Fíjense, nos brindan sus frutos. Ah, nos brindan sus frutos, nos brindan sus hojas, flores y resinas para preparar nuestros medicamentos. Sus ramas y follajes son el sostén del nido de las aves y otras especies. Fíjense pues, mis hermanos, nuestros árboles también desempeñan un rol importante en la naturaleza, pues sus hojas absorben de la atmósfera el dióxido de carbono nocivo para el hombre, retiene el carbono y despiden el oxígeno necesario para la existencia de la vida. Así ayudan a mantener la atmósfera apropiada pues para la respiración del hombre y de nuestros animales, los animales de este nuestro planeta, hermanos. Fíjense también otro trabajo que hacen los árboles. Impiden la erosión del suelo y comparte la humedad con las plantas más frágiles. Así el árbol tanto en el bosque como después de haber sido cortado de muchos dones a la humanidad, da muchos dones a la humanidad. Cuando cortemos un árbol, meditemos de su grandeza y valor y tratemos, por supuesto, de plantar otra en su cuenta. Protejamos, hermanos coracoreños, la flora y fauna como patrimonio de la humanidad. En nosotros depende, pues. Cuando vamos al campo, hay veces rompemos. Hay que evitar, más bien hay que sembrar, hay que respetar. También es una vida. Ya saben, fíjense, tantas bondades que nos da el árbol. Entonces hay que respetar, cuidar, proteger. Bueno, también 23 de septiembre, Día de la Educación Técnica. Día de la Educación Técnica. Caramba. Bueno, desde aquí, hablar a mi colegio, Día de la Educación Técnica. Feliz 80 aniversario al Instituto Nacional de Educación Industrial número 12. Glorioso Colegio Industrial Cristo Rey, a su señora directora, a los muchachos estudiantes, muchachas estudiantes, padres de familia, para todos y cada uno de ustedes. También, por supuesto, el Día de la Educación Técnica. La técnica y la tecnología, pues, son las columnas del desarrollo y progreso de los pueblos. Ahí donde los muchachos están estudiando, bueno, pues optan por una educación técnica, una profesión corta y rentable, la técnica, fíjense. Bueno, hablar del INEI,
del colegio, del glorioso Colegio Industrial Cristo Rey, es pues aula máter de la educación técnica. Es aula máter de la educación técnica en el sur de Ayacucho. Queridos maestros y maestras, un abrazo. Un abrazo a nombre de la promoción Salvador Allende, 1975. Nuestro presidente Pedro Hipólito Quispe Gallegos se encuentra en Coracora el día lunes. Bueno, pues hemos puesto un granito de arena ahí como recuerdo. 6:31. ¿Qué más? Uy, ahí hay, el día se festeja. Día de la familia, tantas cosas que hay que hablar. Bueno, vamos con el intermedio musical.

Muy bien, mis amigos, a ver, la hora exacta, 6:37 a.m. Un abrazo para Silvia Sivincha Rojas. Silvia Sivincha Rojas, ¿cómo estás, sobrina? Abrazos, mamá. Feliz Día de la Juventud. Dina Estrada, un abrazo para Vázquez Ruth Silvia, para Luis Pantigoso Lata, por Ica, ¿no es cierto? Luchito, Marta Lucana Chiclia, por Panteón Pata, ¿cómo está, señora Martita? Cualquier rato visitamos por ahí a echarnos una gallosita, una chichita, ¿eh? Emma García, Raúl Cuya Díaz, Luis Felipe Llantoy Cruces, desde Pausa, muy bien, ¿cómo están nuestros pausinos, nuestras pausinitas? Abrazos a la distancia. Palacio Suárez está por Argentina, ¿no es cierto? ¿Qué dice? Lindo programa, aquí atento, escuchando nuestra música coracureña. El día de ayer fue cumpleaños de mi hermano Alexander Palacio Suárez. Muy bien, feliz onomástico por el día de ayer, Alexander Palacio Suárez. Y mi hijo Rodolfo Palacios Coronado. Muy bien, Rodolfo, abrazos. Un bonito día por el día de ayer, que lo hayan pasado alegres, felices, contentitos, celebrando en familia. Bueno, pues bendiciones de Mamacha de las Nieves desde Coracora, ¿eh? Entonces, el día de ayer ellos estaban en Lima, Perú. Bueno, en San Martín de Porres. Un abrazo para Anselma Ada Huaita Jiménez, para Odontay Pirramos por Chumpe, Perú, Eulogio Pablo Román Polanco por Lima, Perú, Juan Eric Juárez Neira, creo que está por Norteamérica, Lucila Barcaya Condor en cualquier parte del Perú. Bueno, pues está chambeando ella. Sergio Giri López por Chaclacayo, Chosica, Lima. Carlos Puquio por Guajepampa, Chacapampino. Bueno, y así a todas las buenas personas que van compartiendo, nos van acompañando, nos van motivando. Ahí está una San Marquina. Verónica Gutiérrez Aroni. Un abrazo para

Bueno, estamos con ustedes gracias en platos típicos a tradiciones coracoreñas, Doña Lola. Doña Lola, caramba, no hacemos su propaganda, mano, apagar un hacho programa anchita. Gracias, Lolita, besos, cariños para ti en casa, abrazos para César, para mi nieta Valentina, feliz día de la juventud a mi Valentina, feliz día de la juventud, a ver, para mi Mariana, a ver, nieta pues de Antonia Quispe Jange, Marianita, una niña muy, muy, muy habilosa, caramba. Un abrazo para su mamá, para Lisbeth, para la China María, en ¿cómo se llama? En Pueblo Nuevo. Bueno, por el AVE, está chambeando por el AVE la China María. Bueno, gracias también a la mamá Basilia Cayo de Roja, Chimpún, Callao. Saludos acá a nombre de mamá Basilia, a nombre de del señor Mateo Rojas Huaita, a toda la juventud coracoreña por el Día de la Juventud. Un abrazo a nombre de mamá Basilia Cayo de Rojas, Chimpún, Callao, para la juventud coracoreña parinacochana. Sigamos escuchando entonces a Vero.

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2: Muy bien, mis amigos, 6:45. Un abrazo para nuestras mamás, a las amas de casa. Bueno, pues en nuestros barrios urbanos, nuestras tiendas comerciales, en nuestros barrios, las tiendas comerciales que están en plena sintonía por el mercado de abastos. Bueno, pues a nuestros vecinos de Chaviña, de Chumpi, Pullo, Aicará y hasta donde estemos llegando con estas ondas amigas. Oiga, hablando de Aicará, estuvimos conversando con Chávez, con Chaveta. Fíjense, me contaba que en estos días está ocurriendo cosas por Aicará. Se están perdiendo terneras, se están perdiendo una y otra cosa. Fíjense, me contaba que había una mamá, persona mayor de edad, amarró su ovejita, por ejemplo, ahí atrás de la casa con su crita. Lo agarraron a la mamá, lo mataron, lo degollaron, se trajeron la carne, también se han traído a la cría de la ovejita. ¡Qué desgracia! ¿Qué está ocurriendo? ¿Deben ser vecinos o alguien está yendo? No sé. Por esto recomendamos a nuestros hermanos en el campo tener mucho cuidado. Fíjense, Chaveta, decía Chávez, Leoncio Chávez, hasta dice se traen las sogas, dejan los baldes del chancho ahí en un rato, a la retornada, al regreso, ya no está ni el balde del chancho. Todo se está ocurriendo, ni que hablar de los cuyes, las gallinas. Fíjense, las tiendas. Algo está pasando en Aicará. Deben ser vecinos. Entonces tengan mucho cuidado. Y cuando lo agarren, pues castíguenlo. Ñaupaj tiempo y menatachayna kutariros pajakaj. Primeramente, papata, mamata, frágilanakaj. Esas cosas hemos visto de aquellas décadas 50, 60. Se encontraba a un muchacho robando, hurtando. El castigo era primeramente para papá, para mamá, por no haber criado bien a sus hijos. Papá ta mamá ta jonjore y cachespa, frágil anacaj. Primeramente porque de ahí sale la educación del hogar. Mamá kunan kunan ima tapasara para pamón, piman tapasara que paca y paca. Mikusun kaita gastaku, no es así. Si el hijo trae alguna cosa, deben decir kutichi, apa y dueñonman. Ahora mamá le da alas, le protege. No es así. Ñaupaj timpun chikpija mamchayna chukara. Warma jaripas warmipas aparamos kuimatapas. Ahí mismo mamá, ahí mismo. Pimantan maimantan aparamos. Kuti chichik. Autoridad kunapas lakta pastari ruspaja. Primeramente el castigo era para papá, mamá. Honjuri kachispam latigana kaj papata mamata. Mana alguien uivas jangmanta. Hinamantak papangman jepe kachispa. Chay warma kunata jonakaj, chay mantan, chay mancha kuspanku, reaccionajku, reflexionajku, manaña subaj kuchu, manaña ima daño taruajcho, vecino kunata, familia kunata. Así eran el trato en otras épocas. Ahora le damos alas, la autoridad protege, policía mata ladrón al ratero que mata gente, policía se va a la cana. Todo eso está ocurriendo, el sistema, este gobierno, fíjense todo lo que ocurre. Bueno, pues, hay carapicha y plaga tatariros pa' equichic, ama equipaca y chicho. Jukpi, primera vez, me perdón, disculpa, ahí lo dejan y se acostumbra. Ah, pero es paja, allí está frágil, aruichic, papata, mamata, ah, uchuan, jomporuichic. Y nas pa' cura, cura, calle, pilliu, llapa, llanta, porichichic, mancha, kunankupaj. Reflexionan kupaj. Imaynanche pobre warmi kunata, pobre mama kunata wajachichkanku. Kuchi chanku ta seiperpan. Oveja chanku ta seiperpan. Ima balden kunatapas aesareta. No es así. Vaca chankunatapas aesarpanku, suarpanku. Así me ha estado contando Leoncio Chávez. La vez pasada me dijo, dame un espacio en la radio. Quiero recomendar, pues, que vengan nomás cualquier momento, Leoncio. Muy bien, muchísimas gracias, que Dios los bendiga, llegamos a la recta final. No cambien de ideal, No cambien de dial, ya viene su programa de noticias a cargo de Alfonso Perales López, el teclador. Pajarín Cama, Tutamanta Cama, Mamá y Cuna, Taita y Cuna, muy buenos días. Que Dios los bendiga a todos y cada uno de ustedes, quienes nos han estado acompañando, nos han estado motivando. Dios los bendiga. Feliz primavera, feliz día de la juventud para todos y cada uno de ustedes.

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Buen día, tengan cada uno de ustedes y bienvenidos a una edición más del informativo parinacochano que corresponde al día de hoy, miércoles 23 de septiembre del año 2026. Un día tan especial, un día que seguramente muchos hemos recordado de aquellos tiempos de las décadas de los 70, 80, 90 hasta el 2000, siempre emocionados para que llegue estos días y elegir a la reina primaveral, elegir a las damas para que lo puedan acompañar, y eso era con votos, ¿no? Se compraba los tickets, el que compraba más tickets a las personas o a los niños, perdón, a las niñas o señoritas que tenían que ser elegidas como reinas, bueno, hasta a veces tenían sobres cerrados, ¿se acuerdan? ¡Ay, qué lindo! De eso vamos a hablar. Como siempre, ya en el aire con el informativo parinacochano, mi nombre es Alfonso Perales López, transmitiendo en las multiplataformas que tenemos como Parinacochas Radio TV. Gracias a la linda gente que siempre a diario se contactan con nosotros, a nuestro número de WhatsApp, al 99948659. Muy agradecidos, indudablemente, por compartir las informaciones que se suscitan durante las últimas 24 horas aquí en nuestra ciudad de Coracora. Amigos, del día de ayer, donde a estas horas estuvimos narrando con respecto a este accidente de tránsito que se ha suscitado en la esquina de la plaza o parque del barrio de San Marcos, al frente del local comunal, donde una cisterna que se iba seguramente al sector de Chumpi prácticamente arrolló. No sé con qué circunstancias es que la moto apareció atrás de la llanta trasera de la parte derecha y lamentablemente ha perdido la vida, según las informaciones casi al instante, el señor Edgar Montesinos Oré, un hombre de 58 años de edad que deja en la orfandad a dos hijas, a esposa, a familias, hermanos, hermanas, seguramente un cuadro de dolor. Y más adelante, ¿no? Eso se ha suscitado aproximadamente a las 6:30 de la mañana, y luego el Ministerio Público, posteriormente han ido al levantamiento del cadáver, y luego este camión cisterna que pertenece a una empresa ha sido prácticamente conducido a las puertas de la comisaría, seguramente para las investigaciones o las diligencias que tienen que pasar. Esto es parte de la investigación. Seguramente, como en todo accidente que se suscita de esta naturaleza, los familiares o los deudos piden justicia. Y eso es lo que se quiere alcanzar. Ojalá que las autoridades competentes lo hagan con bastante celeridad y que se encuentre la verdad. Nadie estamos libres de cualquier circunstancia que podría suscitarnos. Y también estamos apreciando en estos últimos días que irresponsabilidad de algunos jóvenes menores de edad conduciendo motos lineales sin ningún tipo de protección. Hasta incluso hay motocicletas que no tienen placa de rodaje. Peor será si decimos SOAT, brevete y otras documentaciones de acuerdo al reglamento de tránsito, y no respetan las señalizaciones que tenemos dentro de nuestra ciudad. Esto es con la finalidad de poder evitar justamente este tipo de accidentes. Invocamos a los padres de familia, de repente ustedes no están autorizando hasta que estén en otras actividades, sus hijos están cogiendo esta motocicleta porque estamos viendo que están andando en grupas. Sí, en grupos, llevando atrás a señoritas. No sé si gritan por emoción o por susto, que la verdad esto nos preocupa. Y cruzan estas esquinas, mayormente de aquí, de la esquina de esta radio, entre Girón Bolívar y Miguel Grau, tocando el claxon, que piensa que cuando viene el otro, ¿quién tiene la preferencia? Les pregunto a los conductores. Los que están en el Girón
Bolívar y los que estamos en su vida, tenemos que parar en la esquina. Pero en muchos de los casos, esto no está pasando. Estoy citando como un ejemplo. Ojalá que estos muchachos reflexionen. Sé que están en una edad, tal vez, caramba, que todo el mundo ya, como se dice, queremos ser quizás unas personas de bien, estábamos tranquilos, todo lo que nosotros nos imaginamos que debería de ser así, creo que no. En tal sentido, queremos invocar desde este medio a los padres de familia, hay que darle un poquito de control a nuestros hijos, no el libertinaje, porque ello nos está conllevando a muchas situaciones. Sabemos tantas cosas que está pasando en nuestro Coracora querido y quisiéramos esto evitar. Y también invoco a los maestros. Sé que muchos dicen, don Alfonso, la educación nace del hogar. Es cierto. Y nosotros en las instituciones educativas lo formamos. Pero también, querido maestro, usted es padre de familia. Denle un poquito de su espacio, al menos para poder hablarles de las cosas reales. ¿No? La práctica de valores. Hoy en día ya no se escucha el saludo hacia las personas mayores, ni menos esa acción de solidaridad de poder apoyarlos a las personas, ¿no?, de la tercera edad, las personas ancianas, quienes están cruzando por la calzada, tienen la preferencia los jóvenes. Y esto no podría ser. Por eso invocamos también a los maestros. Hay que decir las cosas como son. Sé que está en polémica, en debate, el retorno de instrucción premilitar, por ahí dicen educación cívica, eso lo dijo el ministro de Educación a consecuencia de este último acontecimiento que en cierta manera nos ha puesto en tapete y seguramente para poder reflexionar. A veces, entre compañeros de aula, nos hacemos daño. No sé. Preocupante este hecho, señoras y señores. 7:17 a.m. El día de ayer nosotros, en horas de la mañana, nos hemos constituido aquí a la esquina de entre la avenida 9 de diciembre y el Girón Comercio, justamente para poder recoger esta información, porque los vecinos y los familiares de la que en vida fue doña Paola Fernández Raqui, estuvo velándose en la vía pública, en la puerta de su domicilio, y creo que esto, de donde venga, no es algo razonable. Según la información, hay un propietario sobrino que ha adquirido esta vivienda, y no sé si habrá faltado alguna coordinación, qué sé yo, pero el féretro de la que en vida fue doña Paola Fernández Raqui se está velando en la puerta que era su domicilio. Me dice que la otra parte ha podido adquirirlo, y me está pidiendo un espacio, no es como lo que ustedes lo están mencionando, don Alfonso, nos están difamando, me dijo el maestro Alejandro Geljaro López, que vive, o que por motivos de trabajo está en la hermana provincia del Paucar del Sarasara, y me ha solicitado un espacio, creo que tiene derecho para poder explicarnos, pero de donde venga creo que no es la razonabilidad, y seguramente ahí nos va a explicar, por última vez, nosotros, como seres humanos, ¿no podemos abrirle la puerta de nuestras casas para darle una cristiana sepultura?

segundo cruzamos para irnos al sector de Choqueopampa, donde están la mayoría de las instituciones educativas, desde el nivel inicial hasta superior, otras instituciones o entidades públicas, que lamentablemente está descuidado. Y el puente, ex puente colgante que muchos recordamos, el 13 de abril del año 2009, donde se suscitaba una tragedia y se llevaron a 9 personas, 2 maestros y 2 jóvenes estudiantes, y nos han dejado a muchos jóvenes de aquel entonces ilesos hasta la fecha. Y este puente también requiere justamente mantenimiento, pero no hay esa mística, no hay esa visión, y creo que también ni siquiera tenemos, bueno, pues un cilindro ahí para poder los envoltorios de las golosinas, porque la mayor parte transitamos por este sector. Ojalá que el Colegio 9 de Diciembre propicie ello, al menos con sus logos, para darle alguna prestancia. Pero que estuvo justamente considerado en pistas y veredas de la anterior gestión todavía, no se ha considerado este óvalo del estudiante. No sé qué ha pasado. Y ahora nos dicen que por fin de muchos años, al menos digo, y no lo puedo creer, y seguramente ustedes también, no quiero ser pesimista, sino hay que ser realistas en dar la información a vuestros oyentes, que hoy a las 3 de la tarde van a realizar la colocación de la primera piedra en el parque infantil. Sí, señores, va a ser construido. Eso es lo que nos ha expresado el señor Alexander Chaparro Pinares, integrante de los dirigentes del barrio de Anjo. Esperemos, y nosotros también, como somos parte del barrio de Anjo, vamos a ir a recoger la información, cómo es el expediente técnico, qué empresa lo va a ejecutar, o si es de por administración directa. Todo ello nos estaremos enterando, mis queridos hermanos. Pero para mí, una alegría. Recién voy a creer cuando se concluya y estén inaugurando, como dice alguien, todo entra por los ojos. Esperemos. 7:22. Por otro lado también, sé que en estos días, a falta de 12 días para acudir a las urnas del 4 de octubre, se están intensificando las campañas de los movimientos políticos quienes están justamente en estas contiendas electorales. Estamos observando, hay candidatos al gobierno regional que nos están visitando, seguramente para poder reforzar en cada una de las provincias, y también los candidatos que van como alcaldes o van para la consejería, igual se están movilizando por todo sitio. Y Jaina Punchatupan y Kumamitaban. Don Alfonso, cae nañaja, Jesús Juanio, Isaico y Lañam, Runa más inchicuna, chay candidato kunas kans, puriri kuchkanko, y manas jarachaina, zapa y guatamana, chuamon, siquiera ánimo de atapas juanman, no dicen. Al menos tenemos su presencia. Esta fiesta electoral motiva para que mucha gente, seguramente, que no conocía y ahora ha tenido esa oportunidad de poder conversar, interactuar con nuestros hermanos, quienes se encuentran seguramente en lugares inhóspitos. Ojalá. Hablando de las entrevistas que hemos programado el día de hoy, no sé qué pasó con el candidato a la Municipalidad Provincial de Parinacochas, el señor Gary Pacheco Huamaní. Me llamó el día de ayer, me dice: mil disculpas, señor Alfonso. Muy temprano tengo que salir al sector de Pampamarca, Negromayo, no voy a poder estar en su programa. Uy, carambas. Y ahora ya prácticamente nosotros estructuramos. Me deja un vacío. Bueno, felizmente hay que tratar de, como se dice, de parchar criollamente. Y hoy vamos a tener la entrevista de uno de los candidatos en ese horario del distrito de Pullo. Para mañana todavía no las tenemos la entrevista, y justo me ha pedido para el día viernes el señor Gary, estaremos realizando la entrevista. Para mí algo sorprendente, porque yo estoy haciendo extensivo la invitación pública a todos los candidatos que quieren manifestarse, dirigirse a la ciudadanía, para poder plantear y también dar sus opciones, sus intenciones para la población. Hoy muy temprano recibí la llamada del señor Manuel Huamaní Alata, pidiéndome un espacio. Le dije: tengo espacio el día sábado, lo podemos hacer. El sábado tengo mi cierre de campaña, entonces el día lunes. No hay problema, entonces

0: don Manuel, compromisos son compromisos, el hombre por su palabra. El día lunes lo estamos esperando a usted a las 8:10 de la mañana para poder conversar acá, para que usted dé a conocer sus propuestas. Sabemos que está candidateando para la consejería, para la región de Ayacucho, representando a vuestra provincia. Y así estaremos escuchando a nuestros hermanos. Con bastante alegría y satisfacción para nosotros, tomen asiento, por favor, tengo ya a nuestros invitados aquí en estudios de la radio. Nuestros paisanos, especialmente del barrio de Joyana, se sienten contentos, satisfechos de poder iniciar estos trabajos en la mejora de las graderías de la colina de la Plaza de Toros Virgen de las Nieves. Una asociación privada que lleva el nombre de nuestra patrona, quien ha podido albergar en su seno más de 150 personas y de las cuales han iniciado este trabajo y van a entregar el próximo enero del año 2027, seguramente concretados, y siempre estaremos yendo a, como se dice, a la visita. Y también, mis queridos amigos, nos está preocupando, y qué bien, que la municipalidad, a través de la oficina quien corresponda con respecto a la fiscalización de los establecimientos comerciales que esté visitando, y que seguramente que esto es algo incómodo también para algunos establecimientos comerciales, que porque sabemos que están expendiendo productos con fecha de expiración, y ojalá que sigan así con estas intervenciones inopinadas. Si lo hacen en conjunto, qué mejor, con la participación de las autoridades competentes. Y creo, se tendría que evitar tal vez por ahí algunas intoxicaciones, porque se trabaja con alimentos. Señoras y señores, y aquí también invocamos a los comerciantes, por favor, traigan productos para el consumo humano, no me estén trayendo productos con fecha de vencimiento. Mamayá y Jisos, no vaya a pasar por ahí algún inconveniente con la salud de las personas. Y ojalá también que hagan la visita a los establecimientos, no solamente en este rubro, a los hoteles, hospedajes, agencias, restaurantes, para ver cómo están. Porque ellos manipulan directamente esa alimentación que nosotros consumimos. No sé, pues el que atiende tendrá su carnet de sanidad. Están cogidos el cabello, protegidos. Las uñas están cortaditas. ¿Cómo está su almacén? ¿Cómo está el área de preparación de alimentos? Todo ello quisiéramos ver. Bueno, y también no olvidemos que tenemos que tener los extintores, y ojalá que en esto Defensa Civil siempre visite, orienten. Y también estamos viendo la comercialización de gas propano aquí en el casi en el catastro urbano de nuestra ciudad. Y en esto las autoridades, por favor, regulen. No vayamos a esperar todavía que se suscite algún tipo de accidente, una flagrancia, y después vamos a estar lamentando. No esperemos ello. Hay que regular de acuerdo a sus facultativos. Señores, yo estoy sumamente preocupado. Coracora, tierra que enamora. Coracora, te lleva en mi corazón. Coracora, tierra de la Santísima Virgen de las Nieves. Creo que es de boca para afuera. Pero no tenemos esa sinceridad de poder, como ciudadanos, coadyuvar en el crecimiento, pero en ese crecimiento ordenado. Hay mucha gente que al contorno, para los cuatro puntos cardinales, están vendiendo sus terrenos sin considerar áreas verdes, parques, avenidas, calles. No sé si es la municipalidad, a través del área o infraestructura que corresponde, da la autorización, la licencia. Les presentan su plano de ubicación, ¿cómo está? Mamayá y Jisos. Y ojalá que esto, la próxima gestión, empiece a ordenar ello, que haga un estudio de levantamiento del catastro urbanístico, con una proyección de acá, al menos de un poco más de plazos. Porque estamos cansados. No me gusta mi Coracora que esté desordenado. Discúlpenme la franqueza. No, señores, así no. Ojalá que esto sea considerado. Tengo muchos invitados aquí en la radio. Voy a venir enseguida con la participación de nuestro párroco de nuestra ciudad de Coracora, el padre Joel Montalbán Abad. quien creo que hasta diciembre no más va a estar con nosotros. Se ha cariñado con Coracora por su trato, por la mística que tiene, por llevar la palabra del Señor en cada una de sus visitas. ¿Cuántas veces me he encontrado con el Padre y he tenido la oportunidad de poder conversar de temas claros, de coyuntura que estamos atravesando? Y nos gusta hablar las cosas claras, sin tapujos. Y yo comparto con sus ideas. Un joven reverendo padre, creo que es del norte, pero seguramente así es, pues. Nos deja, cierto tiempo vienen, nos dejan, pero seguro quedarán sus hechos, quedarán sus obras. Porque sabemos que ya se ha tratado de poder demoler lo que es la cúpula que está en el altar de nuestra Santísima Virgen de las Nieves. El que les habla es muy devoto de la Santísima Virgen de las Nieves. A ella me debo, señoras y señores. En tal sentido, creo que ya han podido retirar, porque era un peligro que estaba expuesto, y ahora están ya en eso de poder construirlo. Ojalá que se haga de la mejor manera. Ellos nos va a explicar, justamente está con una comisión también, un comité pro construcción que han formado, y nos van a explicar cuál es la intención, cuál es el trabajo que van a realizar. Y también recuerde que está encaminado un expediente técnico para la remodelación de todo el techo y también reforzamiento de estas estructuras ante el Ministerio de Cultura, con un presupuesto aproximadamente de 3 millones. Entonces, ¿cómo está ello? Eso también seguro que vamos a tocar en estos momentos. Voy a hacer un pequeñísimo corte o pausa del programa para poder ordenarme con las entrevistas y luego estoy retornando justamente, señoras y señores, con las entrevistas que hemos podido entablar para esta mañana.
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0: Bueno, son ya las 7 de la mañana con 36 minutos, 7 y 36 minutos. Tengo algunos comunicados e invitaciones. Atención, su querida esposa, hijos, nietos del que en vida fue don Félix Rivas Solano, que en paz descanse, de Dios goce, hacen extensivo la invitación a usted y familia a la misa de honras por el eterno descanso de su alma, la misma que se oficiará este sábado 26 de septiembre a horas 9 de la mañana en vuestra iglesia matriz de Coracora, al conmemorarse el primer año de su sensible fallecimiento. Después de la misa, sírvase a acompañarnos a su domicilio, ubicado en el barrio de San Marcos, en el Jirón San Martín. Desde ya la familia estará eternamente agradecido por su presencia. Hacemos extensivo la invitación a todos los paisanos del anexo de Guajarajás, de Pascaña, de Icará, de Guayani y de aquí de la ciudad de Coracora. Entonces, Taita Mamacuna, Uyari Yawachkanquichik, Mikaiwata Misan, Muyurimuchkan, Kay Hermanunchik, Félix Rivas Solano, Apaconja, Kaikuichichay, Iskaichunka, Sohtayo Punchauta, es un hora tutayamanta, Kaikura Kura Iglesianchik, Sintirescuna, Picuna Grexcuna, Asuikamunkichichari, compañía de Kusun Familiata, Junjaruachikta. Por otro lado, también me han enviado un banner haciendo extensivo la invitación a la Comisión de Fiestas Patronales del Anexo de Icará en homenaje a nuestra Santísima Virgen Pojorí. Sabemos que en el mes de octubre se realiza su festividad y van a realizar un gran campeonato de fulbito y bowling mixto acompañado con una gran chicharronada al estilo de Icará este sábado, así es, 26 de septiembre a partir de las 10 de la mañana. Hace extensivo la invitación a todos los clubes deportivos. Tendremos categorías libres para su participación con grandes premios, así con grandes premios a disputarse. Esto organiza la Comisión de Fiestas Patronales del Anexo de Icará. Son ya las 7:38 minutos. Antes voy a tratar de poder escucharlo. Me van a disculpar, por favor, unos cuantos minutitos para poder aclarar justamente. Estamos ya en comunicación con el profesor Alejandro Gijaro López, quien por motivos de trabajo se encuentra en la hermana provincia del Pauca del Sarasara. Y sobre el deceso de esta señora Paola Fernández Roque, de 97 años de edad, que justamente el día de ayer nosotros hemos podido recabar la información que se está velando en la puerta de su domicilio. Profesor Alejandro, ¿cómo está? Buenos días. Le saluda Alfonso Perales de aquí, de Radio Parinacocha. Me decía, me ha pedido un espacio y que sea concreto, algo breve, porque tengo aquí muchos invitados, por favor, para poder aclarar sobre este tema. Mi nombre es Alfonso. Buenos días, profesor Alejandro.
1: Sí, señor Alfonso, muy buenos días. En primer lugar, saludar a su audiencia y agradecer por el espacio brindado. Me comunico para aclarar las falacias que se han vertido el día de ayer del señor Miguel y el señor Andrés, no con relación a la señora Paulina, en la cual se ha difamado a mis padres, que son mayores de edad y ahora pues se encuentran delicados de salud. Señor Alfonso, el inmueble que ellos se refieren, mi persona lo ha adquirido, ¿no?, a través de un marco legal y jurídico, como consta en los documentos de la copia literal de la SUNAR, ante un notario público, los certificados psicológicos de salud y el voucher del depósito a la expropietaria. Y estos documentos, señor Alfonso, son de conocimiento público, ¿no? Quien quiera puede ir y verificar. Señor Alfonso, el año pasado me han denunciado ante la fiscalía,
0: ya,
1: la cual fue archivado por falta de pruebas,
0: ya.
1: Pero ellos insisten en denunciarme y esta denuncia está en proceso en la actualidad. En la actualidad el inmueble se encuentra en litigio, señor Alfonso, ¿no? Y por ello quiero dirigirme a la población para que ellos mismos saquen sus conclusiones, porque mi tía toda una vida ha estado con nosotros, con mi papá, con mi familia, sino que 2 años antes se lo llevaron a Lima con mentiras y ahora lo traen ya fallecida, ¿no? Y estaremos también nosotros como familia abriendo una investigación por las causas de muerte de mi tía, porque ella viajó sana, ella podía valerse por sí sola, y todo ello, señor Alfonso, son testigos la población. Entonces, señor Alfonso, agradecerle por el espacio brindado y que la población misma saque sus propias conclusiones.
0: Sí,
1: porque no se puede difamar libremente, pues, a personas sin tener conocimiento alguno.
0: Sí, le he escuchado, profesor Alejandro, y creo que también tenemos que ser conscientes como seres humanos, porque de este mundo vamos a irnos. Creo que no podemos estar con suspicacias, porque habrá fallecido, no se va a investigar. Ustedes saben muy bien, la muerte natural, lo decide pues nuestro señor, 97 o 98 años, me imagino por su propia edad, y creo que aquí también tenemos que ser claros. Por ejemplo, usted me ha mandado algunos documentos que, según la familia, también que son familiares, nos ha manifestado que usted ha podido comprar con ciertas situaciones no tan claras ya a cierta edad. ¿Este predio cuándo, qué año lo compró este maestro?
1: Sí, señor Alfonso, yo quiero aclarar nomás, ya no quiero entrar en guío.
0: No, es que, creo que no, es que no, quiere aclarar, pero las cosas, por eso justamente estamos para aclarar. Le pregunto, ¿este predio qué año lo ha comprado y cuánto le costó, profesor, para poder aclarar? Porque la familia justamente dice que no ha pagado el precio real que tiene este inmueble. Por eso ahí viene el problema, aún más ahora en este momento tan dolor, ¿qué le costó abrirnos la puerta y para darle el último adiós, ¿no? Como se merece esta señora.
1: Sí, nosotros, señor Alfonso, cuánto hubiésemos querido también que mi tía esté pues ahí en su ex domicilio, pero lamentablemente también vamos a ver que ellos no se han comunicado en ningún momento.
0: Bueno.
1: Yo desde que me he enterado el día de ayer estuve en constante comunicación con ellos, pero ellos no se han comunicado a pesar que ellos tienen los medios para que ellos también se puedan comunicar con mi persona. Pero nosotros, como usted dice, señor Alfonso, no somos eternos, vamos a estar en comunicación, en coordinación para ver este asunto, porque ya se ha difundido pues una mala imagen de mi familia, ¿no? De mis padres, que también son mayores de edad y que están un poco delicados de salud. Entonces, señor Alfonso, nosotros hemos actuado dentro de un marco legal, ¿no? Nosotros no hemos hecho pues lo que ellos están ahí aduciendo, lo que nosotros hemos hecho pues cosas indebidas, sino pues la justicia ya lo habrá denunciado, porque nosotros, como le digo, señor Alfonso, nos han denunciado ante la fiscalía y esta denuncia se ha archivado por falta de pruebas, porque todo se ha hecho a la luz de la verdad, no a la luz de la justicia.
0: Bien.
1: Entonces yo no veo ya la otra parte, porque como le decía, señor Alfonso, mi tía ha estado toda una vida acá con nosotros.
0: Bien, bueno, profesor, le he escuchado, muchas gracias, creo, sí, profesor Alejandro, muchas gracias, le he escuchado, aclarado, bueno, no quiso de repente usted decir unas cosas claras, yo le agradezco, profesor, muchas gracias, buenos días. Bueno, señoras y señores, 7:44, siempre tenemos que ser claros, ¿no? Le hemos dicho el área que corresponde, no sé cuántos metros es, cuánto lo ha adquirido, qué año, bueno, lo dejamos ahí. Cada cual carga su conciencia, mis queridos amigos. Padre Joel Montalbán Abad, ¿cómo está usted? Muy buenos días. Bienvenidos aquí al informativo Parinacochano. Sé que está acompañado con el comité que ya han podido justamente constituirlos. Y bueno, seguramente usted nos va a ampliar porque nos han pedido un espacio a esta estación radial. Buenos días, padre Abad Montalbán. Bienvenidos a Radio Parinacochas.
2: Bien, estimado Alfonso, muy buenos días. Agradecerte por el espacio que nos brindas el día de hoy y también saludar a toda la audiencia que nos escucha a estas horas de la mañana.
0: Qué gusto. Bueno, también está acompañado seguramente con las personas quienes integran este comité. No sé si padre nos podría mencionar quiénes los acompañan, por favor.
2: Bien, ahora me están acompañando la profesora Maribel Sivincha, la profesora Laura Leiva, también el profesor Jorge Anampa y el profesor Mario Luján. Bueno, que después vamos a ir mencionando también que son las personas quienes conformamos, ¿no? El comité pro construcción de la nueva cúpula de la Virgen.
0: Qué gusto. Bueno, susténtenos, padre, no sé, diríjase a la población y usted nos ha pedido un espacio, le vamos a dar toda la cobertura necesaria en estos momentos, justamente al comité también que lo acompaña. Adelante, padre.
2: Bien, primero hay que mencionar, ¿no?, de que la cúpula se encontraba en un estado deteriorado y esto se incrementó, bueno, debido al sismo, fuerte sismo que se dio el día 20 de agosto del presente año. Por lo tanto, por orden, podemos decir, ¿no?, del Ministerio de Cultura y también viendo, ¿no?, nosotros mismos la situación en la que se encontraba esta cúpula, los padres redentoristas de la que conformamos la comunidad de Coracora, decidimos retirarla, ¿no?, retirar esta cúpula por el riesgo que tenía, ¿no?, de poder colapsar en cualquier momento. Entonces, para ello teníamos que acondicionar también un espacio para que se quede allí la sagrada imagen de nuestra madre, de manera temporal, por supuesto, hasta que podamos construir una nueva cúpula. Y para ello también estamos actuando de manera rápida. Teníamos que conformar este comité. Para ello hemos invitado a un grupo de fieles católicos, que devotos, por supuesto, de nuestra madre, que tienen ese espíritu de servir. Entonces, hemos conformado este comité y ya hemos recibido también la credencial del prelado de Carabelí, nuestro obispo, ¿no?
0: Tengo entendido que justo la vez pasada usted me comentó que ya prácticamente lo han retirado esta cúpula, como menciona, es un peligro. Y también sabemos que el 25 de agosto es la subida al trono de la Santísima Virgen de las Nieves. Se hizo algo simbólico para no perder vuestras costumbres. Y frente a esta realidad, y también por recomendación de Defensa Civil, se ha retirado ello. ¿Y ahora qué se está pensando, padre? ¿Cuál es la intención de qué material se va a poder construir esta cúpula? Hay muchas sugerencias seguramente, y ustedes también evaluando ello, ¿cuál de las opciones están viendo por conveniente, querido padre Abad?
2: Sí, correcto. El mismo comité también hemos podido ver, ¿no?, de las varias opciones que se nos había presentado. Ya hemos elegido, ¿no?, un modelo y va a ser de madera, ¿verdad? Sí. Eso también vale aclarar, va a ser de madera. Por supuesto que hay especialistas, ¿no?, que nos han elaborado el expediente técnico. Entonces, ya tenemos ese expediente técnico y a base de eso vamos a ir trabajando, ¿no?
0: Qué bien. Bueno, vamos a darle la bienvenida a la profesora Laura Leiva Silva, que también es devota, por supuesto, de la Santísima Virgen de las Nieves, y ella también pasó cargos importantes aquí en nuestra ciudad de Coracora. Creo que es una de las integrantes también de este comité. Profesora Laura, ¿cómo está usted? Bienvenidos a Radio Parinacochas.
3: Buenos días, Alfonso. Buenos días y gracias por el espacio que nos brindas, y buenos días a la audiencia que esta mañana nos acompaña.
0: Bueno, seguramente que ustedes están para poder apoyar con este propósito y cumplir con el objetivo. Coméntenos al respecto, profesora Laura.
3: Sí, efectivamente, un poco preocupados, creo que todo Coracora, amantes a la Virgen de las Nieves, que es patrona nuestra, hemos sido convocados por el Padre, imposible negar ante esta invitación, y somos parte de un equipo que estamos impulsando la construcción de la cúpula de la Santísima Virgen de las Nieves. Uh-huh. Un equipo en la que queremos encaminar a través de varias actividades, seguramente con el aporte de quienes amamos a nuestra madre, la Santísima Virgen de las Nieves, concretar este sueño que realmente abrigamos los que somos parte de la comisión. Además, quiero hacer saber también de que nosotros tenemos la autorización, como ya lo manifestaba el padre Abad, del Monseñor, ¿no es cierto?, garantizando de que en adelante vamos a hacer, seguramente con todos los aportes venidos por todas las personas que se sumen a este propósito, una rendición con bastante transparencia. Ese es el propósito que tenemos el grupo que ha sido conformado e invitado por nuestro párroco de la provincia de Parinacochas.
0: Qué bien. También voy a dar la bienvenida a la profesora Maribel Civincha con el otro micrófono nomás, profesora. Gracias. No, trate de ubicarse bien. Muchas gracias. Profesora Maribel, muy buenos días, bienvenidos. Su saludo para la audiencia.
4: Buenos días, Alfonso, por intermedio de tu persona, saludar a toda la población, a toda nuestra provincia de Parinacochas. Quisiera también hacer extensivo el saludo este día 23 de septiembre, por el Día de la Juventud, a todos los jóvenes de la provincia, de los distritos y de las comunidades. Como ya lo dijo el padre Joel, como también la profesora Laura, se ha conformado el comité justamente pro construcción de la cúpula de la Santísima Virgen de las Nieves, y nosotros estamos ya organizándonos para realizar este trabajo, y queremos también que se sume toda la población, todos, porque todos somos devotos de la Virgen de las Nieves y queremos lo mejor para ella, y por ello estamos aquí para dar a conocer las actividades que se van a realizar.
0: Qué gusto. Bueno, también el saludo que corresponda del profesor Jorge Aramba García. Buenos días.
5: Apreciado Alfonso, muy buenos días. Gracias por la bienvenida. Nosotros, movidos por la devoción a nuestra Santísima Virgen de las Nieves, estamos presentes para apoyar al padre Joel Abad Montalbán en este proyecto que a todo coracureño nos interesa, puesto que se trata, ¿no?, de nuestra Santísima Virgen de las Nieves.
0: Bueno, muchas gracias. También se encuentra el profesor Mario Rosario Luján Vela, Luján Torres, quien también lo integra este comité. Vemos personas sólidas, personas que van con ese propósito de poder realizar justamente este cometido. Buenos días, maestro. Bienvenidos a Radio Parinacochas.
6: Muy buenos días, mi querido Alfonso. De antemano agradecerte por la predisposición, por el espacio que nos accedes. Ya lo dijo el padre y la persona que me acompañan, estamos con un propósito de encauzar un conjunto de actividades en pro de la construcción de la cúpula de nuestra Madre Santa, la Virgen de las Nieves. No sin antes, de igual manera también, aunarme al saludo a la juventud por esta fecha, por esta ocasión tan importante, entendiendo de que la juventud es sinónimo de florecimiento, sinónimo de emprendimiento, sinónimo de superación, y que esto, este mensaje llegue a todos los jóvenes, entre hombres y mujeres. Así es, Alfonso, y bueno, seguramente vamos a tener el espacio para ir conversando.
0: Qué bien, muchas gracias, un día tan especial, y seguro que todos nosotros hemos podido transitar en su momento y tenemos gratos recuerdos. Padre, ¿cuál es el objetivo justamente de este comité? ¿Qué es lo que se va a hacer? Ya me imagino que ustedes han hecho un plan de trabajo. ¿Qué es lo que se necesita? ¿Qué es lo que se requiere? ¿Y quiénes podrían financiar, o tal vez por ahí alguna entidad ya se ha comprometido? Quisiera que nos explique ello. Por ejemplo, este cometido, más o menos, ¿de cuánto de presupuesto se requiere para su ejecución? ¿Y a quiénes se tiene que acudir, padre Joel?
2: Estimado Alfonso, si me permites, quisiera dar lectura rápidamente a los miembros del comité que habíamos...
0: ¡A carambas! Hay más seguramente detrás.
2: Sí,
0: de...
2: Bueno, sí.
0: ¡Qué bien! Adelante, padre.
2: Para que nuestros hermanos fieles católicos, ¿no?, devotos de nuestra madre, puedan conocer, ¿no? A ver, está conformado por quien les habla, como presidente de este comité, está la profesora Maribel Civincha, vicepresidente. También tenemos a la profesora Laura Leiva Silva, secretaria. Al profesor Jorge Anampa García, tesorero. Al profesor Paulino Cermeño Cámara, protesorero. Tenemos al ingeniero Néxar Fidel Fernández Ruiz, vocal. Marco Felipe García Arias, también vocal. Miguel Ángel Puquio Purca, vocal. El profesor Mario Luján Torres, fiscal, y también tenemos al padre Jorge Ipanaque Taboada, fiscal.
0: Bueno, ellos son justamente todos los integrantes de acuerdo al documento que usted tiene emanado por su superioridad.
2: Sí, correcto.
0: Qué bien. Bueno, ¿algo más que agregar? No sé quiénes más los conforman.
2: Sí, y bueno, también voy a dar al pase a quienes me acompañan para que ellos también puedan exponer, ¿no?, sobre las actividades que ya hemos programado, ¿no?
0: Qué bien. Bueno, adelante, no sé, su participación, profesor Jorge o profesora Laura.
5: Gracias, Alfonso. Efectivamente, el comité integrado por devotos de la Santísima Virgen de las Nieves tiene como un único cometido la construcción de la cúpula, ¿no?, de la Santísima Virgen de las Nieves, que como ya lo ha dicho el padre, en este caso va a ser de madera, ¿no?, revestido en pan de oro. Este proyecto, estimado Alfonso, nos mantiene ocupados. Ya en la última reunión del comité hemos programado una primera actividad a fin de empezar a recaudar fondos, porque la construcción de esta cúpula demanda un costo de 80,000 soles, ¿ya? Y sobre la base de ese monto ya hemos programado, por ejemplo, entre otras actividades, una rifa de un torete, que va a ser nuestra primera actividad. Luego estaremos anunciando las siguientes. Desde el día mañana o pasado mañana vamos a ir ya distribuyendo los boletos para esta rifa. En este caso quiero agradecer bastante al señor Jonás Rojas López. El día de ayer en horas de la noche junto con el padre lo hemos visitado, y devotos como él, ¿no?, ya se están sumando a esta causa, estimado Alfonso, ¿no? Ya tenemos el torete, ¿no?, gracias a Jonás Rojas, ¿no?, y personas que así como él ya nos están llamando incluso para adquirir los boletos, porque finalmente a través de este equipo pretendemos, ¿no?, realizar una gestión transparente, estimado Alfonso, porque se trata de la Virgen de las Nieves, que es la razón de ser de nuestras fiestas agostinas y, bueno, la razón de ser también de nuestra fe, ¿no?, aquí en nuestra ciudad de Coracora.
0: Bueno, y gracias por aclarar, profesor Jorge. Me dice que se necesita un presupuesto de 80,000 soles, y ahora ya se está encaminando devotos que se están sumándose. Profesora Laura, usted como parte también del comité, ¿este torete en qué calidad les está donando, adquisición? Entonces, eso creo que hay que hablar las cosas claras, profesora Laura, adelante.
3: Sí, señor Alfonso, muchísimas gracias por darnos la oportunidad. Efectivamente, ya lo manifestaba el joven Jorge Anampa, este torete está en calidad de donación.
0: Qué bien.
3: El señor nos está donando. En realidad, creo que la fe por la Santísima Virgen de las Nieves mueve corazones. Y esta es una forma de manifestar el amor que se le tiene a la Virgen de las Nieves. Tenemos una actividad programada, que es la rifa, este 11 de octubre. Vamos allá a salir a la venta de estas rifas, pero también no solamente al señor Jonás Rojas, sino también el señor Marino Salazar, que muy bien se ha sumado también en la elaboración de los tickets voluntariamente. Bueno, estamos acudiendo, y creo que también a través de su emisora queremos llegar a todos los corazones de todos los que amamos a nuestra Virgen de las Nieves, para que puedan colaborar en todas las actividades que como comité estamos emprendiendo. Estamos leyendo algunos mensajes desde Lima, dicen, ¿por qué no reciben donaciones? De hecho, nosotros como comité tenemos las puertas abiertas para quienes de corazón quieren aportar con esta, con concretar esta cúpula para nuestra madre, la Santísima Virgen de las Nieves. Seguramente vamos a dar a saber la cuenta, de momento, la cuenta del Banco de la Nación. Ustedes saben que en Coracora, para aperturar más cuentas, no tenemos la opción más que del Banco de la Nación. Vamos a dar el número del Banco de la Nación, de nuestro tesorero, una decisión que se tomó en una reunión que tuvimos. Vamos a, todo dinero que se pueda recaudar solo se va a depositar en esta cuenta, para evitar de repente algunos comentarios que a veces son malintencionados, pero tratándose de la Virgen de las Nieves, considero que se va a encaminar todo de corazón, como ya lo hemos venido diciendo desde inicio, con mucha transparencia.
0: Eso es lo que necesitan, eso es lo que quieren también los devotantes, seguramente que van a poner un granito de arena. Tengo mala experiencia y mal recuerdo cuando se acuerdan que se ha tenido idea y han propuesto para cambiar el techo de vuestra iglesia. Se aperturó una cuenta en la cooperativa Virgen de las Nieves y no sé pues dónde estará ese dinero. Nadie hasta la fecha nos explican, y por ahí que viene la desconfianza también de muchos devotos de la Santísima Virgen de las Nieves. Sé que esto ha sido años atrás, pero creo que con esa experiencia vivida no creo que se repita nuevamente. Lo que se quiere es, aunque sea un céntimo, 10 céntimos, transparentar las cosas. Creo que tienen ustedes, al menos veo este comité sólido, y seguramente que las cosas van a salir bien. Profesora, la profesora Maribel Ninosca Sivincha López, ¿cuándo van a empezar con estos trabajos y en qué tiempo, más o menos, de acuerdo al plan de trabajo que tienen, lo van a poder finalizar?
4: Sí, bien, Alfonso, como ya lo dijo usted, tenemos el trabajo en equipo del comité, y justamente la primera actividad que se está programando es el bingo, que va a ser este 11 de octubre, uh-huh. Perdón, la rifa. También quería manifestar de que el presupuesto que sea
0: estimado,
4: más o menos estimado, es de 80,000, uh-huh. y por ello estamos empezando ya urgente con esta actividad que es la rifa. Pero también quisiéramos manifestar a la población que se va a venir más actividades que va a realizar el comité, en este caso de la proconstrucción de la Virgen de las Nieves.
0: Tengo una llamadita. Don Mariano, buenos días. Lo escuchamos, don Marianito. Buenos días.
7: Muy buenos días, Alfonso. Buenos días, Alfonso. Muy buenos días ahí al bueno, el equipo que están ahí en la emisora Proconstrucción del bueno, pues, de la tierra de nuestra Madre María de las Nieves. Saludos al Padre Joel, para todos, a la profesora Laura y demás componentes, a Jorge. Y bueno, pues, aquí estamos escuchando el programa, y bueno, acá estamos coordinando con mi esposa Lola para aportar también, poner nuestro granito de arena para nuestra mamá María de las Nieves. Uh-huh. Vamos a aportar con 2,000 soles, por favor, que el tesorero se apersone a casa.
0: Muy bien, muchas gracias, don Mariano, conductor del programa que nos antecede. Va a donarlo, no sé, ¿quién es el tesorero, me dijo? Don Jorgito Anampo, profesor Jorge. Hay que apersonarse al domicilio del señor Mariano Ramírez, que está donando 2,000 soles. Y así como don Mariano, muchas personas seguramente, con esa devoción que se tiene ante la Virgen de las Nieves, lo van a hacer. Don Marianito, están muy emocionados, caramba, qué manera de dar inicio justamente esta participación y también este aporte para este comité. Seguro con el aporte de usted y muchos más se va a concretizar, tal vez en el más o menos establecido. Le agradezco, don Mariano. Buenos días. Saludos a doña Lola.
7: Gracias, gracias, Alfonsito. Vamos a iniciar, por supuesto, con fe, con optimismo, que sigan adelante. Yo sé que la feligresía, los devotos de mamá que se van a sumar. Gracias, Alfonso. Muy buenos días.
0: A usted, carambas, qué gramba, qué gratitud. No sé cómo lo reciben esta primera, o el primer aporte que nos hace llegar don Mariano Ramírez con su esposa doña Lolita López, la suma de 2,000 soles, señor tesorero.
5: Con bastante emoción, estimado Alfonso, así como el señor Mariano, ya varios devotos estos días han estado uh-huh. consultando, ¿no? Un número de cuenta, han estado preguntando cómo puedo aportar, cómo puedo hacer llegar mi donación, ¿no? Mi colaboración, en fin, y junto con el padre y los miembros del comité, de verdad nos hemos emocionado porque finalmente, estimado Alfonso, se trata de nuestra Santísima Virgen de las Nieves. Y para precisar, este comité se ha conformado solamente para adquirir la cúpula de la Santísima Virgen de las Nieves. En los comentarios estamos viendo de repente una referencia al techo del templo, ¿no? No, en este caso todavía no. Seguramente ya nuestro párroco en su momento hará saber cuál va a ser el procedimiento para también concretar este proyecto bastante ansiado, que no es el cambio del techo de nuestra iglesia. Pero por lo pronto estamos priorizando la cúpula de nuestra Santísima Virgen de las Nieves, que hasta el momento pues no tiene prácticamente, ya se ha retirado la cúpula que tenía, que dicho sea de paso, estimado Alfonso, para aclarar, no estaba hecho pues de mármol, ¿no? Sino de concreto, ¿no? Uh-huh. Y para sorpresa nuestra, ¿no? En el momento de la demolición hemos podido comprobar eso. Entonces, generaba un riesgo rotundo, para la imagen de nuestra Virgen de las Nieves, así es que se ha tomado, por ejemplo, también la decisión de trasladar a uno de los ambientes contiguos del templo. Ahí está ahorita la imagen de la Santísima Virgen de las Nieves. No la podemos ubicar en el trono de siempre o habitual, justamente por el riesgo que generaba, ¿no? La conservación de esta nuestra sagrada imagen. Por eso, estimado Alfonso, nos hemos motivado para iniciar esta labor. Invitamos a todos los devotos de la Santísima Virgen a colaborar con esta primera actividad, que es nuestra rifa, adquiriendo los boletos con cualquiera de los miembros del comité, y a las personas que, así como don Mariano, quieran aportar, ¿no? Las puertas están abiertas, se pueden comunicar con también cualquier integrante del comité para facilitarles las cuentas, ¿no? Vamos a llevar todo en un libro de caja, estimado Alfonso. Vamos a manejar también un libro de los con los nombres de los donantes, ¿no? A fin de que todo esto sea transparente, porque queremos que nuestra población tenga confianza en los devotos de la Santísima Virgen de las Nieves, que tenga confianza en nuestro párroco, que con bastante empeño está, ¿no?, promoviendo este tipo de proyectos, ¿no?, por la conservación de la imagen de nuestra Santísima Virgen de las Nieves, Alfonso.
0: Qué bien, recordar este terremoto de 7.2 grados, que prácticamente cuyo epicentro está pues en Negromayo. Parece mentira, la profundidad ha sido 108 kilómetros y creo que ello muchos le debemos, según las versiones, a la Santísima Virgen de las Nieves. Si nosotros recordamos similar terremoto que se han suscitado en Venezuela y en Colombia, cuánta desgracia ha traído, edificios que se han caído, personas fallecidas, personas desaparecidas, pero aquí en nuestro pueblo de Coracora será la protección de la Santísima Virgen de las Nieves. No hemos pasado ello. Sé que han sido afectadas algunas viviendas antiguas y eso nos debemos. Quiero mencionarlos con alegría. La señora, no sé, señorita Carolina Esther Polanco Romero. Buenos días, Laurita, mi aporte de 500 soles de la familia Marcado Polanco para la cúpula. Bendiciones. Un aplauso, por favor.
8: Gracias.
0: Carambas, gracias.
8: Sí, si me permite.
0: Muchas gracias a Carolina Esther Polanco Romero. No sé, sí. Profesora Laura, usted debe conocerla.
8: Sí, efectivamente, es una compañera de promoción. Hemos compartido carpeta aquí en el Colegio 9 de Diciembre. Muchísimas gracias, Carolina, y a través tuyo también a tu esposo. También agradecer de corazón, fíjense que no estamos en una radiotón, es un anuncio de una actividad, pero igual creo que la Virgen de las Nieves nos ilumina a cada uno, toque el corazón de cada hijo suyo para manifestarse en este tipo de eventos. Necesitamos construir su casa y para ello, como comité, seguramente los vamos a ir visitando para que puedan aportar, colaborar con nosotros con esta primera actividad. Agradecer al señor Mariano Ramírez, que de veras, de corazón, a nombre del comité, que también nos es, ya dijo, 2,000 soles, pero igual nos han escrito en interno, señor Alfonso, también, sí. La señora Charo Sánchez Torres, que hace un aporte de 400 soles. Agradecerle de veras de corazón y un fuerte aplauso también a quienes se están anotando, ¿no? Aportando para la construcción y concretar en realidad con... De igual forma, mi compañera de estudio, Yaneta Zurza, seguramente nos están escuchando. Yanecita, muchísimas gracias. También está aportando 500 nuevos soles. Gracias, promoción.
0: Caramba,
8: siempre decimos promoción 80. Muchísimas gracias por apostar por esta gran devoción que nos mueve a todo Coracora. Y no solo en Coracora, creo que la devoción por nuestra madre, la Santísima Virgen de las Nieves, está en todo el mundo. En todo el mundo, porque como María y su bendición de ella en el corazón de cada uno de nosotros, va a ser posible que logremos con este nuestro objetivo que como comité hemos trazado. Ya lo decía la profesora Maribel, nosotros tenemos la intención de que esto se concrete hasta fines de diciembre, y qué mejor antes que el padre quien está motivando eso, el padre Joel, también sea parte de esta entrega al pueblo con mucha transparencia. Creo que eso nos está moviendo a todos los que somos parte de este comité, señor Alfonso.
0: Gracias, caramba, creo que ustedes inspiran esa confianza. Y padre Abad, Padre Joel, Abad Montalbán, creo que no se ha equivocado en poder elegir a las personas, y eso es lo que se tiene que hacer. En cualquier comisión, las personas quienes tienen muchas relaciones, creo que, como se dice, va a sumar a ello, y hay que saludar a las personas por ese desprendimiento, este reverendo padre.
2: Sí, es verdad, estimado Alfonso, yo estoy muy contento, feliz de trabajar con este grupo, veo todo el entusiasmo que tienen, y sobre todo también me da la tranquilidad, porque tú y muchas personas más me han dicho, ¿no?, de que hay bastante confianza, plena confianza en este comité. Entonces, yo sé que vamos a realizar este proyecto de la mejor manera, y ojalá sea en el plazo más corto posible, ¿no? Mencionabas, ¿no?, como la profundidad, ¿no?, hablaba del terremoto, que esto se había dado, ¿no?, que gracias, creo, a la gran profundidad no había tenido graves consecuencias. Y es verdad, yo siempre he dicho, habrá una explicación desde la ciencia, todo, pero detrás de ello, digo, está Dios, sí, que es el que tiene el poder de hacer grandes milagros. Pero no olvidemos que nuestra madre, la Virgen María, tiene el gran poder, ese poder inmenso de poder arrancarle los milagros a Dios, a Jesucristo, su Hijo, ¿no? Entonces, María es la que nos protege, María es la que está siempre velando por este pueblo, y es un pueblo bendecido, y es la respuesta también que dan los fieles, los devotos. Miren qué bonito, yo estoy emocionado, ¿verdad? Ahora también me acaba de llamar el profesor Pedro Álvarez Razo, presidente de la Hermandad Virgen de las Nieves, que por cierto, también ellos nos han colaborado con más
0: el expediente, ¿no?
2: Sí, con el expediente, pero también para condicionar este salón donde se está quedando ahora temporalmente la imagen de la Virgen, nos donaron más de 4,000 soles. Entonces, y ahora él me dice que, estimado Alfonso, que también a nombre de sus hijos están donando 1,000 soles para la construcción de la nueva cúpula. Así que
0: bendiciones, gracias.
2: Agradecer siempre al profesor, que también está muy cerca de la iglesia colaborando, está pendiente de todas las necesidades, ¿no?, que tiene nuestra parroquia. También quería aclarar un poquito, ya lo había mencionado el profesor Jorge, este comité es para la construcción de esta nueva cúpula, ya por eso lo hemos conformado, y como es un proyecto a corto plazo, lo queremos hacer lo más rápido posible, de lo cual estoy totalmente seguro que se va a hacer, ojalá hasta diciembre nomás o a inicios de enero, eso tenemos más o menos, nos hemos propuesto. Uh-huh. Y el otro comité que se había conformado para la refacción, ¿no?, del cambio de techo, toda la estructura, es otro comité, es verdad, ¿no?, pero que también estamos pendientes. Yo no me he olvidado de eso, estoy tratando de estar allí también, haciéndole recordar, incluso tengo contacto con, ¿no?, con los miembros, algunos miembros del ¿cómo se llama?, del Ministerio de la Cultura. Uh-huh. Exactamente, entonces estamos en eso, estamos llevando de la mejor manera, hemos presentado el expediente técnico, hay observaciones, se está haciendo el levantamiento de esas observaciones, también ya el arquitecto Palacios, que es el quien ha elaborado este expediente técnico, ayer me comuniqué y ya se ha programado, por ejemplo, unas reuniones de manera virtual donde se va se va a exponer, ¿no? Él va a hacer esas aclaraciones, como él mismo ha preparado este expediente, entonces también tiene que exponer ante los miembros del Ministerio de Cultura. Entonces estamos avanzando allí, que la población confíe en este grupo, en estas personas que estamos siempre dispuestos a trabajar en bien de nuestra parroquia, en bien de nuestra iglesia y, como le decía, con mucha transparencia, que tengan esa plena confianza en este grupo.
0: Qué bien, gracias por mencionarlo, creo que es muy importante. Si bien es cierto esto de estar detrás del Ministerio de Cultura, soy testigo y he participado también en una de sus reuniones conjuntamente con el padre Jorge, si no me equivoco, también con el señor alcalde y también una comisión. Se han reunido aquel entonces con la ministra de Cultura y lo ha visto y tenía conocimiento. Lógicamente que hay ciertas observancias y hay un presupuesto, seguramente que aquel entonces mencionaron más de 3 millones de soles, y esto también tiene que actualizarse, este expediente, para su aprobación de acuerdo al costo de vida. Y ojalá, que hay que insistir, creo que con ello se va a lograr este cometido también que se tiene, porque se corre un riesgo ahora que vamos a estar ya la temporada de lluvias. Ojalá que esto que salga lo más antes posible. Son 3 millones, creo, para el Ministerio de Cultura, que en cierta manera ellos lo han declarado y tienen toda la potestad, los facultativos que corresponde para poder reflexionar y también cuidarnos, como se dice, la integridad física de todos los devotos, porque ya se ha visto también algunas fisuras. Ahora último, con este sismo, se ha podido notar claramente, y esperemos que hay que tratar de insistir, y también digo, ¿no?, a las autoridades, aprovechar esta coyuntura, pues no sé cuándo va a salir los apoyos a consecuencias de este sismo, esperemos ello. ¿Algo más que acotar al respecto de este, de lo que es este proyecto del cambio de techo también, este padre?
2: Sí, a ver, es un proceso, tú muy bien lo decías, estimado Alfonso, no es tan fácil esto de lograrlo, pero estamos allí detrás de todo, ¿no?, insistiendo, y también se está incorporando ahora, ¿no?, en el expediente técnico todo lo que mencionaba, las fisuras, que son bastante preocupantes, ¿no?, sobre todo la torre del lado derecho. Hemos visto, ¿no?, aberturas que el mismo Ministerio de Cultura ha podido observar. Entonces, se ha preparado un informe, bueno, la arquitecta que vino, ¿no?, representante del Ministerio, eso lo hemos hecho ingresar al Ministerio de Cultura, ya está en observación y esperamos, ¿no?, una respuesta. Se ha pedido un presupuesto allí para tratar de sanear esto, ¿no? Ojalá que lo podamos lograr.
0: Qué bien. Un saludo muy especial a todos los miembros integrantes de la Hermandad Virgen de las Nieves de vuestra ciudad de Coracora, por ese apoyo, por el aporte que están realizando. Bueno, Jorge, muchos nos están escribiendo. Jorgito, gracias por la confianza y discúlpame que te tutee, mi querido amigo. Bueno, no sé, alguna cuenta, número de IAPE, eso es lo que nos están solicitando, ya que usted es el tesorero y ya tiene la autorización que corresponda, mi querido Jorge. Adelante.
5: Así es, Alfonsito, efectivamente, para precisar, este comité se ha conformado solamente para la construcción de la cúpula de la Santísima Virgen de las Nieves, es decir, de su trono, ¿ya? Seguramente en su momento y a través de otro comité o, ¿no?, como juzgue nuestra autoridad parroquial, ¿no?, seguramente se empezará también el proyecto para el cambio de techo de nuestra iglesia. Entonces, para dejar bien claras las cosas, solamente por ahora estamos priorizando la construcción de la cúpula de nuestra Santísima Virgen de las Nieves. Y en efecto, a través del Facebook ya están solicitando los fieles devotos un número de cuenta. Momentáneamente tenemos un número de cuenta en el Banco de la Nación. Yo quiero agradecer la confianza que deposita el padre Joel en mi persona, y así como también a cada uno de los integrantes del comité, quienes en reunión hemos acordado de que se centralice todo en una única cuenta, que en este caso es de mi persona como tesorero de este comité. Entonces, por lo pronto, estimado Alfonso, tenemos ya una cuenta en el Banco de la Nación. El número de cuenta es el 04614-196713.
0: Repítelo, por favor.
5: Claro, 04614-196713. 1967-13, Banco de la Nación, a nombre de Jorge Giraldo, Anampa García. Y en estos días vamos a habilitar cuentas en el Banco de Crédito y en el
0: BCP, más conocido como
5: ¿no? BCP, y en Interban también, para los que gusten también depositar a esas cuentas. Y el número de YAPE.
0: Eso es lo más.

0: haciendo en nuestro libro, ¿no? Y eventualmente vamos a publicar, estimado Alfonso, como es debido, la relación de todos los devotos que hagan llegar sus aportes, ¿no? Y básicamente, a quienes no puedan hacer llegar ese aporte dinerario, pueden ayudarnos con la adquisición de los boletos para esta rifa mariana de un torete programado para el 11 de octubre.
1: ¡Qué bien! Bueno, sabemos a todos los devotos de la Santísima Virgen de las Nieves, la fiesta más grande de la zona sur de Ayacucho es nuestra fiesta en honor a la Santísima Virgen de las Nieves, y creo que va a ser valioso el aporte que ustedes van a poder otorgarnos a este comité pro construcción de la cúpula de nuestra Santísima Virgen de las Nieves. Queremos verlo cada vez que venimos de lejos, seguramente hinchidos y cargados de muchas ilusiones, verdaderamente nos va a inspirar, y con esa fe colaboren. Voy a reiterar la cuenta corriente que tiene en el Banco de la Nación. Atención, es el 04-614-19-6713, que está a nombre de Jorge Giraldo Anampa García. Y también el número de IAPE, atención, al 991-349-626. Reitero, 991-349-626. Y también, para un mejor control, envíen a su WhatsApp el voucher del depósito, que está a nombre también de Jorge Giraldo Anampa García, que es el tesorero de este comité. Señoras y señores, hagamos que justamente el trono de nuestra Santísima Virgen de las Nieves, particularmente esta cúpula, que seguramente que va a ser con una madera que es anteriormente era pino, ¿no? Luego cedro, luego caoba, porque son maderas que son naturales y eso le da prestancia posiblemente, y ojalá ya el comité lo va a ver con el carpintero, coordinar, posiblemente nos van a estar informando nosotros, y nosotros también vamos a ir al lugar de los hechos a recoger la información, cómo está, ¿no es cierto? Es así. No sé, palabras finales, algo más que deseen acotar, profesora Laura, profesora
2: Sí, yo creo que ya para despedirnos, agradecer de corazón a quienes están aportando en realidad.
1: Bueno, disculpe, lo veo muy emocionada y a la vez motivada, profesora Laura.
2: Sí, acaba de escribirme incluso el joven Arce, Grever Arce Amado, y me dice: profesora, por la Virgen de las Nieves, 500 nuevos soles también está aportando, están que nos escriben, fuerte los aplausos, gracias Grever, seguramente desde pausa, uh-huh. Él también se está anotando en este gran proyecto. Agradecer a cada uno de los paisanos nuestros coracoreños y a todos los que aman a nuestra madre la Santísima Virgen de las Nieves, porque no necesariamente solo van a comprar un ticket, estamos seguros, y así como este aporte que nos están enviando también pidiendo la cuenta con urgencia, van a haber muchos coracoreños, muchos amigos nuestros, muchos foráneos, como ya lo hemos venido viviendo en nuestras fiestas patronales. No necesito ser coracoreño para demostrar el amor a nuestra madre. Han venido de muchísimos lugares por amor a nuestra madre de las Nieves y han pasado muchísimos cargos que seguramente bendecidos por nuestra Virgen de las Nieves, y guiados obviamente por nuestra madre, encaminan cada día sus oraciones para protegernos. En realidad, agradecer una vez más a usted por este espacio brindado, uh-huh. Y no se olviden, la rifa es el día 11 en el mercado de abastos a las 10 de la mañana. Hoy estamos saliendo y hasta abriendo la billetera el señor Alfonso. Muchísimas gracias, fuerte los aplausos, y desde la radio Parinacochas, 300 nuevos soles para este objetivo. Alfonso, muchísimas gracias. Creo que es una forma de manifestar también el amor que tenemos, porque estamos en la construcción, pro construcción de la casa de nuestra madre, de la Virgen, que para los creyentes ni un terremoto puede con sus hijos. Gracias. Muchísimas gracias, hasta otro momento, y gracias por su aporte, y llamar también a todos, hacerles recordar que el 11 tenemos una gran rifa de un torete. Muchísimas gracias a todos los que están de verdad aportando para este objetivo. Gracias, gracias, y hasta otro momento.
1: Muchas gracias, profesora Laura. Bueno, de una u otra manera, eso es el aporte de la familia aquí de Radio Parinacochas. Creo que con alguito tenemos que participar. Profesora...
3: Sí, Alfonso, agradecer a todos los quienes están colaborando. Invitamos a las familias, a las instituciones, a los comerciantes, comunidades y a todos los hijos de nuestra querida Santísima Virgen de las Nieves a sumarse a este

0: La noble causa. Unámonos por nuestra Virgen de las Nieves. Coracora unido haciendo hace realidad sus sueños de todos, todos juntos por nuestra Santísima Virgen de las Nieves, Alfonso, y todos colaboremos, y va a depender mucho de la colaboración que se tenga y que recaudemos el monto del expediente, que es los 80,000, para poder culminar y hacer de repente realidad en diciembre la cúpula de la Virgen de las Nieves y ya esté en su trono. Va a depender mucho de nosotros como coracoreños, como parinacochanos, y todos nos unamos para que esto se haga realidad. Gracias, sí. Alfonso.
1: Gracias, profesora Maribel. Bueno, profesor Mario, no sé, algunas palabras más de despedida tal vez, y siempre estaremos pendientes también de este proyecto.
2: Sí, una vez más, gracias, Alfonso, y decirle a los hermanos y hermanas en Cristo y María, decirle de que somos un equipo de trabajo compacto, bastante fortalecido, con mucho compromiso, con mucha vocación y mucha devoción hacia nuestra Santísima Virgen de las Nieves, Alfonso. Simplemente me cabe reiterar, comprometerlos, o inquietarlos, ese apoyo solidario, ese apoyo económico, a fin de que se concretice este objetivo, este anhelo que tenemos para con la Virgen de las Nieves, Alfonso. Y no sin antes, esto es una de las primeras actividades que estamos enrumbando. Bueno, todavía nos quedan muchas todavía por hacer, y simplemente comprometerte públicamente, por favor, como estilas hacerlos, como acostumbras hacerlo, en bien del pueblo, en bien de la comunidad, en este caso en bien de la Virgen de las Nieves, nos apoyes en la difusión radial o por los diferentes medios de comunicación, Alfonso. Y a todas las personas que nos han escuchado, y a todas las personas que ya están apostando por la concreción de la cúpula de la Virgen de las Nieves, decirle mil gracias. Que Dios les bendiga, y eternamente nuestra Santísima Madre Virgen de las Nieves, Alfonso. Muchísimas gracias por todo.
1: A usted también saludar por intermedio a su hermana. Sé que están pasando el cargo de guionería en honor a la Santísima Virgen Pojorina en el anexo de Icará. Le deseo todo lo mejor, y siempre estaremos compartiendo como familia, también como de este sector que somos. Muchas gracias, profesor Mario Rosario Luján Torres.
2: Caramba, una vez más decirle de que es una evidencia de que estás comprometido para con el pueblo, Alfonso. Me agrada.
1: Bueno, creo que eso es nuestro deber.
2: Vamos a tener algún momento otro espacio para invitar a todos los feligreses de la Virgen Pojorina en este caso.
1: Así es. Gracias, profesor Mario Luján. Bueno, Jorgito, palabras ya casi finales, llegando a esta entrevista, siendo ya las 8:28, tengo invitado en la parte baja, pero entenderá, porque se trata de nuestra Santísima Virgen de las Nieves. Adelante, Jorgito.
3: Quiero concluir mi participación, Alfonso, comunicando a todos los fieles devotos que en la página de Facebook de la parroquia vamos a publicar los números de cuenta y el número de yape también, así que no se preocupen, ya, y cualquier coordinación con el padre Joel Abad Montalbán en la parroquia o con cualquier integrante de este comité. Muchísimas gracias por el espacio, y será hasta otra oportunidad.
1: Gracias también por la presencia. 8:28, padre, para poder cerrar, como se dice, con broche de oro esta entrevista o este conversatorio que se ha tenido y motivado también, y quiero saludar, agradecer una vez más a Mariano Ramírez, caramba, que nos ha motivado, y justo para dar ese cariño, que sea un poquito, pero eso suma, padre.
4: Sí, dos cositas quería también aclarar. Uno, con respecto al monto que mencionabas, ¿no? Que ya que se tocó, ya, si bien hemos aclarado, este comité es solamente para la cúpula, para la construcción de esta obra tan significativa. Pero el monto, fíjate, estimado Alfonso, del cambio de techo ya estima más o menos, va superando los 4,000,000, ¿no? Porque como muy bien decía, se va actualizando.
1: Y ahora,
4: sí, con todo lo que vamos a incorporar, el arquitecto está viniendo, ¿no? Para hacer las observaciones, y eso va a incorporar también a este expediente técnico, y va a seguir ascendiendo, ¿no? El monto. Por otro lado, también lo de la donación del profesor Pedro es de él y a nombre de sus hijos, ¿no? Los 1,000 soles que está aportando también. Y así mismo, mira, me acaban de escribir aquí, dice: padre Joel, mis hijas, a quienes usted bautizó, Mirella y y Mariel están aportando 300 soles a nombre del hospedaje Los Jardines.
1: Carambas, yo, qué bonito.
4: Yo bautizo a tantos, ¿no? No me acuerdo, pero aquí pero está, me escriben, ¿no? Y bueno, son detalles, ¿no? Que a uno lo motivan. Estamos muy comprometidos con esta causa, ¿no? Del mejoramiento de nuestra iglesia, así que vamos a dar todo lo mejor de nosotros, estimado Alfonso. Y una vez más, gracias por el espacio que nos has brindado y que nos seguirás brindando, ¿no? Porque vamos a seguir viniendo. Y también gracias a todos los fieles que ya están haciendo este aporte, ¿no? Es una muestra grande del amor que tienen a Dios, a nuestra madre, y verdad, yo rescato muchísimo esto y lo comento, ¿no? A cuando voy de vacaciones por mi tierra, ¿no? Comparto también la maravilla de lo que uno experimenta acá por estas tierras. De verdad que es algo de reconocer. Y les agradezco una vez más ya, porque como les decía, eso nos motiva también a seguir trabajando en bien de nuestra amada Iglesia Católica.
1: Bueno, cuando ustedes ven por conveniente, Reverendo Padre y el Comité, y también el Comité de Cambio del Techo, les deseo lo mejor, las puertas de aquí de la radio están siempre predispuestos. Le agradezco a todo el comité quienes estuvieron compartiendo el día de hoy, motivándonos, dándonos a conocer, si por las responsabilidades algunos se han retirado, y es así. Agradecerles una vez más. Muchas gracias. Bueno, voy a tratar de contactarme justamente con el profesor Abad Collao, quien está en el Parque La Libertad, porque el día de hoy en nuestro país se celebra el Día de Técnica. Y como Colegio Cristo Rey, que ahora recientemente ha cumplido sus 80 años, bueno, pues, caramba, estamos motivados. Profesor Abad Collao, ¿cómo está? Buenos días. Le saluda Alfonso Perales de aquí de Cabinas de la Radio.
5: Muy buenos días, Alfonso, y a través de tu emisora, el saludo cordial a toda la comunidad coracoreña.
1: Qué gusto. Bueno, feliz día de, ¿no?, Técnica. Sabemos que la institución donde usted labora es un colegio de este nivel técnico y recientemente ha cumplido sus 80 años de creación institucional. Coméntenos al respecto, ¿qué actividades se ha preparado este maestro?
5: Sí, claro, en el Cristo Rey he trabajado muchísimos años, digo he trabajado porque he pasado, pero es cierto lo que tú dices, esta institución educativa técnica ha cumplido ya sus 80 años y bueno, pues ha tenido ciertas actividades, ¿no?, durante la semana, y bueno, pues felicitaciones por los 80 años de la institución educativa Cristo Rey. Pero, Alfonsito, este día estamos en la semana técnica. Ajá. En la semana técnica que organiza la UGEL Parinacochas. Y de la misma en la UGEL Parinacochas está organizando la otra actividad co-curricular que se denomina Crea y Emprende. Entonces, ahorita hay dos actividades en la Plaza Mayor de Coracora. La semana técnica donde participan todos los centros de educación básica alternativa, ¿no?, los CEBA, y también los centros de educación técnico productivo que son los CEPRO. Y por el otro lado están también toda la educación básica regular, porque hay un concurso de CREA y Emprende en la Plaza Mayor, ¿no?, con la participación de todos los distritos, ¿no? Vienen todos los distritos de la provincia a un concurso de CREA y Emprende también. Entonces, hoy día, Alfonso, tenemos dos actividades muy importantes: la Semana Técnica con los EBAS y los CEPROS, y CREA y Emprende con EBR.
1: Bien, maestro. Entonces, por la Semana Técnica, todo ello que ustedes han podido preparar, ya entiendo, usted está trabajando como especialista, me imagino, en la UGEL Parinacochas, la disculpa del caso, profesor Abad.
5: Gracias, sí, por estos años estamos trabajando en la UGEL Parinacochas. Bien. Así que, como siempre, para variar, Alfonso, llamándole, para evidentemente comunicar a la comunidad, a la población en general, que les esperamos en la plaza. Hay una expoferia, ¿no? Hay de todo, ¿no? Para que puedan adquirir, hay productos, hay servicios, y sobre todo la infaltable gastronomía, ¿no? De parte de los colegios técnicos como el Cristo Rey, el Alberto Marchón Cler, los CEPROS, ¿no? Los CEPROS que tienen también programas de estudio de gastronomía. Hoy las especialidades en los EVA, ¿no? Entonces, invitamos para que puedan comprar objetos, hay de objetos de tejeduría, de madera, ¿no? Y justamente lo que te decía, de gastronomía, ¿no? Hay cuisito, ¿no? Hay distintas comiditas que puedan disfrutar hoy día, por eso quería, como se llama, hacer conocer a toda la población, Alfonso.
1: Bien, bien, profesor Abad, ¿esto a qué hora está programado para su inicio y puedan acudir los oyentes que nos están escuchando, profesor Abad?
5: Muy bien, nosotros ya estamos instalándonos, ya estamos casi ya instalados. Esto está iniciando a las 9:30 de la mañana, ¿no? 9:30 de la mañana estamos iniciando ya con el concurso, porque en ambos lados, ¿no? Tanto en Semana Técnica como en Crea y Emprende, estamos iniciando este concurso, ¿no? Donde los alumnos van a exhibir, van a exponer, ¿no? Sus productos, sus servicios, de tal manera que para que lo puedan escuchar, todo lo que ellos han avanzado desde marzo hasta este mes de septiembre, ¿no? En cada uno de los programas de estudio están exponiendo, van a exponer, y evidentemente va a haber un jurado calificador y todo ese proceso, estimado Alfonso.
1: Qué bien, maestro, le deseo los mejores éxitos en esta organización y seguro que ello también a muchos proyectos va a poder motivar y probablemente esto continúen los jóvenes estudiantes quienes están en esta formación. Agradecerle palabras finales, maestro.
5: Sí, muchísimas gracias, Alfonso, y es cierto lo que usted dice. Justamente los alumnos de SEBA y los alumnos de CEPRO evidentemente emprenden, ¿no? Uh-huh. Están emprendiendo en una idea de negocio porque quieren evidentemente a través del estudio de su preparación en los CEPROS y los EVA mejorar su calidad de vida. Así es que son proyectos de emprendimiento los que van a presentar hoy día y también evidentemente van a ofrecer también, como le mencionaba, ¿no? Varios productos para la venta.
1: Así es.
5: Bueno. Gracias, Alfonso. Gracias por el espacio. Bueno, pues invitarte también a ver si nos visitas.
1: Bueno, vamos a darnos un saltito, maestro, para dar a conocer todas las bondades que justamente se han inspirado, se han motivado, han tenido esa idea, todos los jóvenes estudiantes en esta participación por la Semana Técnica. Gracias, profesor Abad. Buen día.
5: Gracias. Buen día.
1: Bueno, ha sido el especialista de justamente de SEBA, de la UGEL Parinacochas, el profesor Abad Collao Sandoval, haciendo extensivo la invitación para esta exposición, ¿no? De todos los proyectos que van a realizar en el Parque La Libertad dentro de breves instantes. Bueno, hay que ir a distraer la mente, hay que ver y también a la vez motivar a nuestros hijos que seguramente nos van a sorprender con su exposición por la Semana Técnica. 8:38. Antes de ir a la pausa, mejor voy a retornar y voy a darles a conocer el Día de la Juventud que se celebra hoy 23 de septiembre. Cumplo con nuestros anunciantes y retornamos.
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Bueno, son ya las 8:46. Hoy habíamos programado la entrevista con el candidato a la alcaldía del distrito de Puyo, el señor Almenara, que lamentablemente no llegó, me llamó a la distancia y me dice que la tranquera es lo que lo ha podido atajarlos en este trayecto de Puyo a Coracora. Y me está pidiendo un espacio para el día de mañana. Creo que con esa acción democrática que nosotros tenemos, vamos a reprogramar para el día de mañana. Le dije que venga temprano para que nos pueda fallar y también la tranquera otra vez podría ser esta dificultad. En tal sentido, señoras y señores, las disculpas públicas, para el día de mañana vamos a tener la entrevista. El día viernes estaremos con el profesor o con el señor Gary Pacheco Guamarí en la entrevista aquí en la radio. Para el día sábado estamos haciendo extensiva la invitación a la profesora Marlene Torres Perales, ya que esta institución donde dirige cumplirá 50 años bodas de oro, donde el que les habla es egresado de esta institución parroquial. Creo que es muy importante para que nos pueda comentar y que mejor todavía que se desarrolle esta semana técnica, y creo que esto va a motivar. En tal sentido, está hecho extensivo la invitación pública, y como lo hemos hecho, hoy por la mañana nos llamó don Manuel Guamaní a Lata pidiéndonos un espacio y ya hemos podido fijar para el próximo lunes 28 de septiembre a las 8:10 a.m. Estaremos conversando con el candidato que se va a la consejería representando nuestra provincia. Ahí tendremos una entrevista aquí en Parinacocha Radio TV. Bueno, atención a este comunicado. Buenos días, estimados pascañejos. Soy Modesta Flores Contreras, natural de Pascaña, como copropietaria de las chacras en el anexo de Pascaña. Pongo en conocimiento a la población en general. Las chacras de Pajarijata, Piraupampa, Cuartelcucho, Misarumi, con título de propiedad, el señor José Contreras Arias, pretende vender estas chacras y ponemos en conocimiento que no se dejen sorprender las terceras personas o personas que puedan adquirirlas o comprar estas chacras a futuro, no quisiéramos que tengan problemas judiciales. Atentamente firma doña Modesta Flores Contreras. China, a veces nos falta, ¿no? Hay personas que quieren apropiarse de lo ajeno. Cuando le preguntas también dicen, sí, no, pero hemos hecho esto ya. Y no se sabe que lo han hecho de manera formal o de manera legal. Se han prestado para muchas artimañas y lo han logrado con complicidad en algunos casos con las mismas autoridades. ¡Ay, ay, ay! ¡Ay, ay, ay! Bueno, por eso Paz Cañallacta, doña Modesta Flores Contreras, Arixichkanki Chikmiki, Pai Miwaji Achiwachkan, Chakran Kunakansi, Kaipas Kanyayaktapi. Bueno, Yang Hanyatak Kukaj Bindero Sunkichikman, Yang Hanyatak Problemaman Yaikoachik, Chaitan Wajia Chihuachkan, porque Huillachkan, claro, tan don José Contreras Arias, Paime Bindero y Tamunachkan, Hispaniwan, doña Modesta Flores Contreras, Chaime Huillari Muchkaikichi, Kai Wairawasi Parinacochas. William Arikuich Hankunapas, siempre manan problemas, faltan mancho, May Pipas. Un saludo muy efusivo para doña Floriana Palacios Vázquez, que se encuentra aquí en Coracora. Me dice que está y hoy va a techar su casita que tiene en el sector de Punta Pata. Y bueno, nos ha hecho extensivo la invitación. Chay Pichiqui Atoj Tawaja Wajachimusag, de Toso Chimusag. Y chamanacho, chayna chiquicanja, yacta masicuna. Bueno, pues, saludo para Maximiliana Palacios, para mamá Julia Palacios, para Dacio Quispe, grandes amistades que tenemos, mis queridos amigos paisanos.
Tengo también este aviso contratado aquí en este espacio. Comunicado importante a la población de Coracora y zonas aledañas. El inmueble ubicado en el Jirón Lamar 509, junto al puesto policial de Coracora, es propiedad legítima del señor Luis Ágapo Fernández Cámara y de quien fue su esposa Demófila Anampajil, que en paz descanse, de Dios goce. El predio cuenta con una medida cautelar vigente de acuerdo al expediente. Denunciamos que la parte contraria ocultó comunicados anteriores pintando el portón de negro para engañar a la comunidad. Aclaración: el inmueble no se vende ni se alquila. Cualquier oferta de terceros es falsa e ilegal. No se deje sorprender por pseudos dirigentes politiqueros u oportunistas. Advertencia legal: quien intente alquilar u ocupar este predio sin autorización será denunciado penalmente por usurpación, de acuerdo al artículo 202 del Código Penal, prisión por ocupar un inmueble sin autorización del dueño. Estafa, de acuerdo a los artículos 196 y 197 del Código Penal, sanción por alquilar o disponer de un bien ajeno. Desobediencia a la autoridad, artículo 368 del Código Penal, violación a la medida cautelar vigente. Cualquier contrato firmado sin autorización del propietario es nulo y derivará a un desalojo inmediato y acciones penales. Contactos exclusivos con su propietario, don Luis Ágapo Fernández Cámara. Atentamente, don Joaquín Fernández Anampa, en representación de mi señor padre y copropietario. Aviso pagado aquí a la radio. Cielo, buenos días.

0: Recordarles a los vecinos del barrio de Anjo, atención vecinos del barrio de Anjo, hoy será la colocación de la primera piedra en este parque infantil para dar inicio a las obras que se va a ejecutar. Eso nos ha hecho extensivo la invitación uno de los dirigentes de este barrio. Bueno, estoy en contacto con el señor Luis Isasi Guaripoma, que viene a ser presidente del Club Social Deportivo Los Andes, quien el día de mañana, jueves 24 de septiembre, está cumpliendo 88 años de creación institucional. ¿Cómo está, don mi querido y estimado señor presidente? Buenos días, lo escuchamos aquí en Radio Parinacochas. Adelante.
1: Muy buenos días, señor Alfonso. Por intermedio de usted, saludar a su digna audiencia radial en Colacola, Parinacochas y en el mundo.
0: ¡Qué gusto! Bueno, qué gusto. Sé que esta institución que usted hoy por hoy está en la dirigencia va a cumplir 88 años. Sé que los días sábados y domingos se ha desarrollado actividades deportivas aquí en nuestra ciudad de Coracora. Para el día de mañana, que es su día central, ¿cuál es la programación? Comunique a todos los hinchas, simpatizantes y seguramente también los demás dirigentes del Club Social Los Andes. Adelante, don Luis.
1: Alfonso, muchísimas gracias por intermedio de su emisora. Quisiera hacer la invitación extensiva a todos los socios simpatizantes de este hermoso club Los Andes, que este día de mañana, el 24 de septiembre, está celebrando 88 años de vida institucional. Por lo tanto, mañana jueves tenemos el día central con una pequeña romería, como solemos hacer todos los años, la visita al Campo Santo, a los socios andistas, deportistas que han hecho por el deporte coracoreño mucho, señor Alfonso.
0: Ya me imagino, ¿a quiénes se recuerda de aquellos años a los hermanos mayores? ¿Puede anunciarlo, don Luis?
1: Claro, al señor Policarpo, que es uno de los fundadores del club, al señor Andrade, a la familia López Silva, que su papá, el señor Policarpo, al señor Roberto Rebaza Zavala, a muchos andistas, al señor Abilio Valdivia, el más conocido como Tarzán, tantos andistas que tenemos, al señor Wenceslao López, el señor, el papá de Alfredo López Gutiérrez, muchos andistas que ya nos han dejado, pero viven en la eternidad, viven en el corazón de los andistas, que todos los años, cada 24 de septiembre, lo recordamos haciendo la visita al Camposanto, señor Alfonso.
0: Qué gusto, mi querido Luis. Esperemos que el día de mañana se estreche lazos de amistad y seguro el compadre va a estar al costado. Creo que ellos nunca faltan y ustedes también son recíprocos de compartir justamente estos aniversarios. En tal sentido, don Luis, entonces mañana la ceremonia central, ¿a partir de qué hora me dice? ¿En qué lugar? Seguramente que en su local institucional.
1: Sí, en nuestro local institucional. A partir de las 10 de la mañana estamos saliendo de acá de la plaza del Parque de la Libertad de Coracora, rumbo hacia el Campo Santo, a dejar nuestras
0: ofrendas florales,
1: nuestro ramo de flores, de rosas, a todos los andistas que están en la gloria de Dios. Luego de la romería, tenemos un brindis de honor en nuestro local central, que está ubicado en Sion Domingo Ayarza, y luego tenemos nuestro almuerzo de confraternidad.
0: Bien, señor presidente, gracias por hacernos presente y también compartir con todos los hinchas del Club Deportivo Social Los Andes. Seguro que en su momento.
1: Usted también está invitado a todos los hinchas, socios, simpatizantes del Club Deportivo Los Andes.
0: Gracias, abrazos.
1: Muchísimas gracias.
0: Feliz 88 aniversarios el Club Deportivo Social Los Andes, que nos ha traído en su momento muchos lauros, alegrías, en algunos casos representando a la provincia de Parinacochas. 8:58, me voy con el reporte, como siempre nos hace todas las mañanas Jorge Alberto Caruayanqui. Buenos días, adelante.
2: ¿Qué tal, amigos? Buenos días. Estas son las informaciones. Hongos comestibles ofrecen alternativa de negocio para productores de Ayacucho. La producción de hongos comestibles puede convertirse en una alternativa de emprendimiento para productores ayacuchanos debido a su rentabilidad y a la posibilidad de aprovechar el material residual como abono orgánico. Claudio Carlos Palomino Espinosa, especialista de la planta de producción de abonos orgánicos del Instituto Nacional de Innovación Agraria, INIA, explicó que el 60 gramos del producto puede comercializarse aproximadamente en 15 soles, mientras que su mayor valor puede incrementar al ingresar a empresas de la región. La rentabilidad sí es, en este caso, alta, mencionó. Alcalde del distrito de Chalcos exige transferencia de $500,000 para proyecto de riego. El alcalde del distrito de Chalcos, Efraín Alfaro Mendíbil, exigió al gobierno regional de Ayacucho cumplir con la transferencia de $500,000 correspondiente a la política Incluir para Crecer, luego de que su municipio cumpliera las metas establecidas y resultara ganador del incentivo. Los recursos están destinados a financiar un proyecto de riego para la comunidad de Pampamar. Solo pedimos y exhortamos el cumplimiento de este presupuesto, que debe ser posible para que los 9 municipios que han sido ganadores destinen los recursos para lo que se tenía planificado, señaló. Institución Educativa Mariscal Cáceres fortalece la formación técnica para impulsar emprendimiento estudiantil. La educación técnica busca brindar a los estudiantes herramientas para generar ingresos mientras continúan su formación profesional. Joy Aranga Almeida, jefe del taller de diseño industrial del Colegio Mariscal Cáceres, explicó que los alumnos desarrollan productos mediante carpintería, diseño en 2 y 3 dimensiones, sublimación, corte láser e impresión 3D. Lo que hacemos en el colegio es brindarles los principios de esta educación técnica para que ellos también puedan autosostenerse, señaló. Jóvenes peruanos tardan en promedio 4.6 meses en conseguir su primer empleo formal. El desempleo juvenil en el Perú alcanzó alrededor del 9% al cierre del 2025, su nivel más alto desde el 2016 sin considerar el periodo de la pandemia, según la Organización Internacional de Trabajo. Entre los jóvenes de 15 a 24 años, la tasa de desocupación pasó del 10.9% en el 2024 a 11.8% en el 2025. Además, el 73% de las personas de 18 a 29 años trabaja en condiciones de informal. Comunidad sorda de Ayacucho enfrenta barreras de comunicación en la educación. En Ayacucho, la comunidad sorda busca que la inclusión se traduzca en mejores condiciones para estudiar, trabajar y acceder a servicios y participar en la vida pública. En el marco de la Semana Internacional de las Personas Sordas, la Gerencia Regional de Desarrollo Social a través de la OREDIS desarrolla actividades para promover sus derechos, fortalecer su participación y sensibilizar a la ciudadanía. Banco Central de Reserva del Perú reduce a 3.2% su proyección de crecimiento económico para el 2026. El Banco Central de Reserva del Perú redujo de 3.4% a 3.2% su proyección de crecimiento de la economía peruana para el 2026. El ajuste responde principalmente a un impacto mayor al previsto del fenómeno del Niño costero, según explicó el presidente de la entidad, Julio Velarde, durante la presentación del reporte de inflación de septiembre de 2026. Las MIPE representan el 99.5% de las empresas del país, pero su informalidad aumenta. El año pasado, más del 90% de los trabajadores de las MIPE no tuvo un sueldo fijo, debido a que sus ingresos dependen del nivel de ventas del negocio, según estimaciones del ENAJO. La mayoría trabajó menos de 40 horas semanales, con un promedio de 23.5 horas. Actualmente, los trabajadores que laboran 4 o más horas diarias en promedio deben recibir como mínimo la remuneración mínima vital, mientras que para jornadas inferiores puede establecerse una remuneración mínima proporcional. Visita del Papa León XIV movilizará a 800.000 personas y generará más de 300 millones de soles. La visita del Papa León XIV al Perú generará un movimiento económico de al menos 300 millones de soles, según informó Teresa Mera Gómez, presidenta ejecutiva de PROM Perú. La estimación corresponde al recorrido que realizará el pontífice por distintas regiones del país y podría aumentar tras la incorporación de nuevos destinos a su itinerario. PROM Perú estima unos 50.000 visitantes que serán turistas extranjeros y el resto corresponderá a desplazamientos internos.

0: 9:03 a.m. Qué rápido avanza el tiempo. Y queridos amigos, ahora sí nos vamos con el resumen de RPP con la información a nivel nacional e internacional. Adelante, por favor.
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2: Se realizó la segunda y última jornada del debate electoral de los candidatos a la alcaldía de Lima. Participaron 13 postulantes quienes presentaron sus propuestas ante los principales problemas que enfrenta la capital.
3: El candidato a la alcaldía de Lima del Partido del Buen Gobierno, Carlos Gallardo, propuso un sistema de monitoreo integrado por la policía, Ministerio Público y Serenazgo para enfrentar la criminalidad.
4: En tema de seguridad ciudadana, nosotros planteamos un sistema de monitoreo y acción rápida que pueda integrar todas las capacidades de los 42 distritos de Lima a través de un software y que sí pueda salir en acción rápida la ayuda que requiera el ciudadano. ¿Cómo así? A través de la participación de la Policía Nacional del Perú, la RENIEC, la Fiscalía de la Nación, los bomberos y, cómo no, la municipalidad a través de su serenazgo.
2: La candidata a la alcaldía de Lima, Elizabeth León, del partido Frente de la Esperanza 2021, indicó que pondría en marcha una central de supervigilancia con cámaras instaladas en toda la capital.
5: Estamos proponiendo una central de supervigilancia, no solamente por aire, por playas y tierra, sino también con una información de respaldo. Esta gran central de vigilancia va a tener interoperabilidad, porque vamos a tener cámaras instaladas en todo el territorio de Lima Metropolitana, adicionalmente también en los buses interconectados de los corredores de Lima.
3: La familia del menor de 12 años que falleció tras impactar contra un auto mientras manejaba su bicicleta en el asentamiento humano 12 de octubre, sector de Nuevo Progreso, Ventanilla, Callao, pide apoyo económico para el entierro.
6: Enterrarlo, señorita, su cajón, para sacarle el sepelio, no tienen ellos, son humildes.
7: Son de bajos recursos las
6: familias. Sí, señorita, una casita que le han brindado, no tienen casi nada y me duele bastante, porque al bebito lo quiero bastante como si fuera mi nieto.
7: ¿Ellos son de la zona, señora?
6: Sí, ellos han nacido acá en 12 de octubre, han nacido en el Callao, ahí han nacido.
2: El comité encargado del proceso de licitación de la ruta Jairan-Bingham, que conecta Machu Picchu Pueblo con la Ciudadela Inca, está integrado por 5 miembros de la Municipalidad Provincial de Urubamba. Así lo informó a RPP el alcalde provincial Ronald Vera.
8: Son 5 miembros que van a conformar el comité.
7: ¿Cuánto tiempo va a tomar para que establezcan las nuevas reglas y los plazos para la licitación?
8: Según nuestras normas complementarias son 45 días hábiles. ¿No? En tal sentido, si es que no hubiera otra denuncia como nos los hace Conceptur, ¿no? U otro tipo de empresas. Y les digo acá, dudo que el próximo alcalde y los siguientes alcaldes hagan la licitación porque hay situaciones muy complicadas y que nosotros logremos a la firma de contrato hasta la convocatoria sería un logro importante para toda la provincia de Urubamba.
3: El presidente de Estados Unidos, Donald Trump, y la mandataria interina de Venezuela, Delcy Rodríguez, sellaron su alianza con una reunión inédita en Nueva York, menos de un año después de la captura de Nicolás Maduro.
2: Faltan 49 días para la visita del Papa León XIV al Perú.
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0: Bueno, son ya las 9 de la mañana con 8 minutos. Hoy se inicia justamente lo que es este día tan hermoso para toda la juventud. A ver si me bajas el fondito musical. Gracias, gracias. Bueno, antes de cerrar vuestro programa, queremos compartir esta alegría con toda esa linda juventud. Día de la Juventud se celebra en nuestro país cada 23 de septiembre, fecha que coincide también con el inicio de la primavera en el hemisferio sur. Por ello, esta jornada está asociada tradicionalmente con la juventud, la renovación, el optimismo y las nuevas oportunidades. Como hoy en horas de la mañana nos ha dedicado don Mariano Ramírez, la juventud es el presente y el futuro. La celebración busca reconocer el papel de los jóvenes en la sociedad y destacar su participación en ámbitos como la educación, la cultura, el deporte, la innovación, el trabajo y la construcción de ciudadanía, porque se relaciona con la primavera. La fecha tiene una fuerte tradición simbólica, así como la primavera representa el renacimiento y la renovación de la naturaleza. La juventud representa una etapa de crecimientos, formación, energía y construcción del futuro. En el Perú, el 23 de septiembre suele celebrarse con actividades culturales, artísticas, eventos deportivos, concursos y encuentros juveniles, campañas educativas y de participación ciudadana, actividades por el inicio de la primavera. El 23 de septiembre, Día de la Juventud, esta fecha no pasa percibido aquí en nuestra ciudad de Coracora. Como antes decíamos y recordábamos cómo se elegía en cada institución educativa la reina primaveral. En las décadas de los 70, 80, 90, seguro muchos de las promociones recuerdan que se tenía que elegir con la compra de los tickets, y también ahí se tenía que poder, tal vez, tener bastante cuidado quién compra el sobre cerrado, que prácticamente con esa diferencia de votos eran elegidas las reinas primaverales. En tal sentido, coincide con el inicio de la primavera una estación que simboliza renovación, esperanza y nuevos comienzos. Por ello, esta fecha se ha convertido en una oportunidad para reconocer la energía, creatividad, sueños y aspiraciones de las nuevas generaciones. Ser joven es tener la oportunidad de aprender, crear, participar y transformar nuestra sociedad. Feliz Día de la Juventud. Que nunca se apaguen los sueños, que siempre tengan oportunidades para crecer y que su voz sea escuchada en la construcción de un mejor Perú. Día de la Juventud, 23 de septiembre, Día Juventud Peruana, Primavera, Jóvenes del Perú. Gracias. Con ello, mis queridos amigos paisanos, cerramos vuestra transmisión que corresponde al día de hoy nuestro programa, pero sigan con la sintonía, porque a través de la señal abierta y la página web estaremos, como siempre, mis queridos amigos, continuando con nuestra programación. Muchas gracias a quienes han podido interactuar a través de las redes sociales. Bueno, les agradezco de corazón. Que tengan un bonito día y en este día tan especial para toda la juventud. Permiso.
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0: 9 de la mañana, 22 minutos.
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2: 9 de la mañana, 24 minutos.

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0: ¿Qué tal, queridos hermanos? ¿Qué tal, queridos hermanos oyentes de la sintonía? Cada uno de ustedes reciban estos cordiales saludos, queridos hermanos, que se encuentran en la sintonía de esta prestigiosa emisora. Son tantos y tantos los hermanos que muchas veces nos vienen sintonizando porque desean un consejo, una orientación, desean salir adelante. Y aquí estamos nosotros, queridos hermanos, dando solución a ese problema que usted viene atravesando en el hogar, en el trabajo, en la salud, en la chacrita, en los animales, o tal vez hasta en el propio negocio. Tal vez usted, mi querido hermano, mi querida hermana, quiere sacarse la venda en los ojos, quiere saber quién es la persona que realmente te ama, quién es la persona que te estima, te valora, y quién es la persona que está jugando con tus sentimientos, te está clavando un puñal por la espalda. Así es, queridos hermanos, muchas veces, hoy en día, venimos viviendo una vida llena de envidia, llena muchas veces de maldad. Y es por eso, queridos hermanos, que ya nos encontramos aquí, los curanderos de toda esa gente pobre, humilde, que tiene deseos de progresar, salir adelante. 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También son tantos y tantos los hermanos que nos están escribiendo su mensaje de texto, su mensaje vía WhatsApp, contándonos el problema que vienen atravesando. Nosotros lo analizamos, lo rastreamos en nuestra mesa bendita curación y les respondemos con una solución para el problema que vienen atravesando. Tal vez usted, mi querido hermano, mi querida hermana, en estos momentos te encuentres derramando lágrimas porque tienes en tu casa, en tu hogar, a un ser querido que derrama lágrimas porque vive atormentado por tantas dolencias en su cuerpo. Tal vez usted, mi querida hermanita, sufre, lloras porque ves cómo tu hogar se viene destruyendo por tantos conflictos que hay. O tal vez usted, mi querido hermano, derrama lágrimas porque en vez en tu hogar encontrar paz, armonía, es todo lo contrario. No, mis queridos hermanos espirituales, venga usted, visítenos aquí en Coracora, porque nosotros estamos entregando los baños, los riegos para el negocio, para la chacrita, para los animales. Estamos entregando los seguros, los talismanes, la protección para dar la contra a todo lo negativo que es alrededor de usted. También estamos realizando la limpia del cuy, querido hermano, porque el cuy, querido hermano, es como una radiografía natural donde detectamos cuál es el mal que padece usted. ¿En qué parte de su cuerpo se encuentra ese mal, esa enfermedad que viene padeciendo? Y te vamos a hablar con la verdad por delante. 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En estos momentos, queridos hermanos, presten mucha atención. Presten mucha atención, queridos hermanos, porque voy a responder uno de los tantos mensajes que diariamente nos vienen escribiendo, porque son tantos y tantos los hermanos que diariamente nos solicitan una ayuda, una solución para su problema. En este momento voy a responder a esta hermanita que nos ha escrito con el seudónimo de la atormentada por su mal. A la letra nos dice: querido, estimados hermanitos, yo quisiera que ustedes me hablen respecto a mi salud. Si el mal que padezco es de Dios o será algo negativo que hay en mi cuerpo. Yo quisiera que ustedes me hablen con la verdad, queridos hermanos, porque ya no soporto seguir viviendo con esta enfermedad. Y de antemano les quedo muy agradecida. Atención, atención a esta hermanita que nos está escribiendo este mensaje de texto. Nuestra querida y estimada hermana, nosotros ya analizamos y ya rastreamos tu casa en nuestra mesa bendita curación. Y vemos claramente, mi querida hermana, que usted en estos momentos eres una mujercita que cuentas con 49 años de vida. Y usted, mi querida hermana, ha visitado tantos lugares donde te han hecho creer que en tu cuerpo hay una maldad, una hechicería, lo cual es falso, mi querida hermana, porque usted viene padeciendo una enfermedad de Dios, que es una fuerte inflamación de la vía urinaria, y tienes unas llagas, unas heridas interiormente en el útero. Es por eso que hay días que tienes sangrados, botas aguas malolientes, pestilentes, y tienes dolores bajo vientre, en la parte de la cintura también. Querida hermanita, visite usted urgentemente un médico para que le ponga en tratamiento con la medicina que usted necesita, querida hermana, porque ahí va a encontrar la mejoría que está tanto busca. Muchísimas gracias, hermana. Que Dios te bendiga. Así es, queridos hermanos. 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Continuamos con otro mensaje más. Otro mensaje que nos está escribiendo un hermanito con el seudónimo del Caballero Incansable. A la letra me dice: querido estimado maestro Juan de Dios y hermana Luz María, yo quisiera que usted me hable respecto a mi hogar, respecto a mi vida personal, el por qué, por más que busco que ser feliz, no puedo conseguirlo, no puedo salir adelante. En mi hogar todos son problemas, falta de respeto. Yo quisiera que ustedes me digan qué se debe todo esto. Anticipadamente, muchas gracias. Nuestro querido y estimado hermanito, nosotros ya analizamos tu caso en nuestra mesa bendita curación y vemos claramente, mi querido hermano, que usted hasta vergüenza tiene de contarnos de la vida que usted está pasando en este momento, querido hermanito, porque usted, mi querido hermano, es un varón que cuenta con 59 años de vida y ya tienes 23 años con tu pareja conviviendo, con la cual has llegado a tener 4 hijos. Y anteriormente en tu hogar reinaba la paz, la tranquilidad, la armonía. Todo el dinero que llegaba a tu mano se producía, se aumentaba. Pero hoy en día es todo lo contrario, mi querido hermano. En tu hogar son conflictos. Tu esposa te falta el respeto. Los hijos hacen lo que quieren. Y tú, por más que trabajas, no puedes ver tu dinero en tus manos. Querido hermanito, te voy a decir que lamentablemente usted ha sido víctima de la maldad por parte de esta mujer llamada Elsa, tu propia cuñada, mi querido hermano. Ella era pura envidia de ver que ustedes progresaban, vivían en paz, vivían en armonía. Le ha trabajado con cochinadas, suciedades, le ha tirado unas aguas pestilentes por tu casa para que así ustedes vivan como perros y gatos, disculpando la palabra, querido hermano, para que tú, por más que trabajes, nunca salgas adelante. Visítame, querido hermano, hoy mismo. Visítame con tu esposa, querido hermanito, para hacerles ver el daño que le han realizado y así poner punto final a todos esos fracasos que vienen teniendo. Muchísimas gracias, hermano. Que Dios te bendiga. Así es, queridos hermanos. Así es, queridos hermanos de Coracora. Son cuantos y cuantos los hermanos que diariamente nos están sintonizando. Estamos haciéndole la invitación a esa hermanita que muchas veces busca la paz, la tranquilidad, la armonía. Estamos haciéndole la invitación a ese hombre de lucha, de trabajo, que busca la manera de progresar, salir adelante, pero por más que lucha, no puede conseguirlo. 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En este momento les dejo los micrófonos al maestro Juan de Dios.
1: Siendo las 9 de la mañana con 46 minutos, 9 de la mañana con 46 minutos en las cabinas de esta radioemisora. Ya saben, queridos hermanos, hermanitas, señoritas y jóvenes, mucha gente nos está visitando, muchas personas nos están visitando de muchos lugares, de muchos sitios, muchos rincones, con diferentes problemas, con diferentes enfermedades. Pero gracias a mi Padre bendito, Gracias a mi Padre Jesús. Gracias a mi Padre poderoso. Y a muchos de mis pacientes están siendo curados, sanados y liberados de diferentes dolores, enfermedades que hay en su cuerpo. 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al último rincón, al último cerro, a la última choza, porque somos sintonía totalmente, porque muchos de mis hermanos están mandando su mensaje de texto, muchos de mis hermanos están llamando y separando su cita. Usted también, compadre, comadre, lo puede hacer. Recuerde que Juan de Dios viene de un pueblo muy humilde, un pueblo muy pequeño, pero vengo con mi mente bien grande y mi corazón grande, y vengo a ayudar a esa gente que vive enferma, hombres y mujeres que muchas veces las piernas se le adormecen, hombres y mujeres que la cabeza le hinca muchas veces, hombres y mujeres que se levantan todo decaído, todo cansado, sin ánimo de nada, hombres y mujeres que muchas veces derraman lágrimas, lloran y sufren, hombres y mujeres que viven con diferentes problemas. Por eso, querido hermano de mi corazón, que en este momento me esté escuchando, ¿ya?, por favor le pido que ustedes me visiten con bastante fe. Recuerda que Juan de Dios es astilla de otro tronco. Juan de Dios es harina de otro costal. Juan de Dios, queridos hermanos, ha venido acá, a tu pueblo, no a meterte el dedo a la boca, no a hablarte cosas que no debe ser, a sacarte la venda de los ojos y decirte las cosas claras como el agua, decirte quién te quiere y quién te odia, decirte quién es tu amigo, quién es tu enemigo, decirte por qué tantos problemas en tu vida, por qué tantos fracasos en tu hogar, por qué tantas lágrimas y tanto sufrimiento en tu vida, porque eres un hombre que trabajas y trabajas pero nunca levantas, porque eres una mujer que luchas y te sacrificas día y noche pero nunca puedes levantar, nunca puedes superar. Tu suerte está cruzada, tu suerte está volteada, tu suerte está trabajada. Necesitas una buena limpia con un cuy, un baño de florecimiento, un cambio de suerte, un baño de flores, un baño con esencias para botar toda energía negativa, toda aura oscura que hay en tu cuerpo, y puedas triunfar. Siendo las 9 de la mañana con 50 minutos. 9 de la mañana con 50 minutos, queridos hermanos. 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Queridos hermanos, nosotros como grandes chamanes, nosotros como grandes curanderos, curamos susto, espanto, mal aire, de cerro, de huaca, de mina. Estamos curando. Estamos curando los negocios, dándote los baños para el negocio, los baños para la chácara, para los animales, entregándote el talismán de 7 poderes contra envidia, contra maldad, para que entierres en tu chácara, entierres en tus animales, pongas en el cajón del negocio. Te estamos entregando un perfume místico para atraer al ser amado. Es una esencia, es una esencia milagrosa que viene rezado en mis 7 lagunas de Huancabamba para atraer al ser amado. También hay, pero hay que hacerlo con fe. Todo es la fe. El que tiene fe, cerros y montañas mueven. Y el que no tiene fe es como un ciego que camina sin bastón. Es como un barco sin brújula. Es como un papel en blanco que lo botas a la basura y no vale nada. La fe es importante. Tú tienes fe en una piedra. Esa piedra te va a hacer milagro, querido hermano. La fe es importante. Por eso, queridos hermanitos, hermanitas, señoritas, jovencitos, están invitados hoy hasta las 7 de la noche. Hoy, mañana y siempre. Estamos para ayudarles, brindarles toda la ayuda. Nosotros, como grandes chamanes, estamos viendo en la coca, en el maíz blanco, en el cigarro mapacho, en las cartas egipcias, octaró españoles. Sea pasado, sea presente, sea futuro, sea viaje, sea un juicio, sea un robo, una enfermedad, sea para ti, para tu papito, para tu mamita, para tu hermano. Y también las consultas hacemos a larga distancia, las curaciones igual manera, con nombre nomás, apellido, fecha de nacimiento. Hacemos las grandes mesadas, los grandes rituales y luego te enviamos a tu WhatsApp. Así, queridos hermanos, las mesadas las hacemos con bastante fe y bastante devoción. Hermanos, me despido con ustedes hasta las 5:30 de la tarde. Que Dios me lo bendiga. Bendiciones. Permiso. Gracias.
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4: 9 de la mañana, 54 minutos.
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0: mañana, 26 minutos.
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2: 11 de la mañana, 28 minutos.

0: Yarita, necesito tiempo.
1: ¿Cuál tiempo, Alejandro? Si nosotros nos amamos.
0: Necesito tiempo para aclarar mis sentimientos.
1: ¿De qué estás hablando?
0: Me tengo que ir.

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0: Oh Señor, haz de mí un instrumento de tu paz, para que, donde haya odio, ponga yo amor. Donde haya ofensa, ponga yo perdón. Donde haya discordia, ponga yo unión. Donde haya error, ponga yo verdad. Donde haya duda, ponga yo la fe. Donde haya desesperación, ponga yo esperanza. Donde haya tinieblas, ponga yo la luz. Donde haya tristeza, ponga yo alegría. Oh Maestro, haz que yo no busque tanto ser consolado como consolar, ser comprendido como comprender, ser amado como amar, porque dando se recibe y olvidando se encuentra, porque dando se encuentra el perdón y muriendo se resucita a la vida eterna. Amén.
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Buen día, tengan cada uno de ustedes y bienvenidos a una edición más del informativo parinacochano que corresponde al día de hoy, miércoles 23 de septiembre del año 2026. Un día tan especial, un día que seguramente muchos hemos recordado de aquellos tiempos, de las décadas de los 70, 80, 90 hasta el 2000, siempre emocionados para que llegue estos días y elegir a la reina primaveral, elegir a las damas para que lo puedan acompañar, y eso era con votos, ¿no? Se compraba los tickets, el que compraba más tickets a las personas o a los niños, perdón, a las niñas o señoritas que tenían que ser elegidas como reinas, bueno, hasta a veces tenían sobre cerrado, ¿se acuerdan? ¡Ay, qué lindo! De eso vamos a hablar. Como siempre, ya en el aire con el informativo parinacochano, mi nombre es Alfonso Perales López, transmitiendo en las multiplataformas que tenemos como Parinacochas Radio TV. Gracias a la linda gente que siempre a diario se contactan con nosotros, a nuestro número de WhatsApp, al 99948659. Muy agradecidos, indudablemente, por compartir las informaciones que se suscitan durante los últimos 24 horas aquí en nuestra ciudad de Coracora. Amigos, del día de ayer, donde a estas horas estuvimos narrando con respecto a este accidente de tránsito que se ha suscitado en la esquina de la plaza o parque del barrio de San Marcos, al frente del local comunal, donde una cisterna que se iba seguramente al sector de Chumpi, prácticamente arrolló, no sé con qué circunstancias es que la moto apareció atrás de la llanta trasera de la parte derecha y lamentablemente ha perdido la vida, según las informaciones, casi al instante, el señor Edgar Montesinos Ore, un hombre de 58 años de edad que deja en la orfandad a dos hijas, a esposa, a familias, hermanos, hermanas, seguramente un cuadro de dolor. Y más adelante, ¿no? Eso se ha suscitado aproximadamente a las 6:30 de la mañana, y luego el Ministerio Público, posteriormente han ido al levantamiento del cadáver, y luego este camión cisterna que pertenece a una empresa ha sido prácticamente conducido a las puertas de la comisaría, seguramente para las investigaciones o las diligencias que tienen que pasar. Esto es parte de la investigación. Seguramente, como en todo accidente que se suscita de esta naturaleza, los familiares o los deudos piden justicia. Y eso es lo que se quiere alcanzar. Ojalá que las autoridades competentes lo hagan con bastante celeridad y que se encuentre la verdad. Nadie estamos libres de cualquier circunstancia que podría suscitarnos. Y también estamos apreciando en estos últimos días que irresponsabilidad de algunos jóvenes menores de edad conduciendo motos lineales sin ningún tipo de protección. Hasta incluso hay motocicletas que no tienen placa de rodaje. Peor será si decimos SOAT, brevete y otras documentaciones de acuerdo al reglamento de tránsito y no respetan las señalizaciones que tenemos dentro de vuestra ciudad. Esto es con la finalidad de poder evitar justamente este tipo de accidentes. Invocamos a los padres de familia, de repente ustedes no están autorizando hasta que estén en otras actividades, sus hijos están cogiendo esta motocicleta porque estamos viendo que están andando en grupas. Sí, en grupas, llevando atrás a señoritas, no sé si gritan por emoción o por susto, que la verdad esto nos preocupa, y cruzan estas esquinas, mayormente de aquí, de la esquina de esta radio, entre Girón Bolívar y Miguel Grau, tocando el claxon, que piensa que cuando viene el otro, ¿quién tiene la preferencia? Les pregunto a los conductores, los que están en el Girón
Bolívar y los que estamos en su vida tenemos que parar en la esquina. Pero en muchos de los casos esto no está pasando. Estoy citando como un ejemplo. Ojalá que estos muchachos reflexionen. Sé que están en una edad, tal vez, caramba, que todo el mundo ya, como se dice, queremos ser quizás unas personas de bien, estábamos tranquilos, todo lo que nosotros nos imaginamos que debería de ser así, creo que no. En tal sentido, queremos invocar desde este medio a los padres de familia, hay que darle un poquito de control a nuestros hijos, no el libertinaje, porque ello nos está conllevando a muchas situaciones. Sabemos tantas cosas que está pasando en nuestro Coracora querido y quisiéramos esto evitar. Y también invoco a los maestros. Sé que muchos dicen, don Alfonso, la educación nace del hogar. Es cierto. Y nosotros en las instituciones educativas lo formamos. Pero también, querido maestro, usted es padre de familia. Denle un poquito de su espacio, al menos para poder hablarles de las cosas reales. ¿No? La práctica de valores. Hoy en día ya no se escucha el saludo hacia las personas mayores, ni menos esa acción de solidaridad de poder apoyarlos a las personas, ¿no?, de la tercera edad, las personas ancianas, quienes están cruzando por la calzada, tienen la preferencia los jóvenes. Y esto no podría ser. Por eso invocamos también a los maestros. Hay que decir las cosas como son. Sé que está en polémica, en debate, el retorno de instrucción premilitar, por ahí dicen educación cívica, eso lo dijo el ministro de Educación a consecuencia de este último acontecimiento que en cierta manera nos ha puesto en tapete y seguramente para poder reflexionar. A veces, entre compañeros de aula, nos hacemos daño. No sé. Preocupante este hecho, señoras y señores. 7:17 a.m. El día de ayer nosotros, en horas de la mañana, nos hemos constituido aquí a la esquina de entre la avenida 9 de diciembre y el Girón Comercio, justamente para poder recoger esta información, porque los vecinos y los familiares de la que en vida fue doña Paola Fernández Raqui, estuvo velándose en la vía pública, en la puerta de su domicilio, y creo que esto, de donde venga, no es algo razonable. Según la información, hay un propietario sobrino que ha adquirido esta vivienda, y no sé si habrá faltado alguna coordinación, qué sé yo, pero el féretro de la que en vida fue doña Paola Fernández Raqui se está velando en la puerta que era su domicilio. Me dice que la otra parte ha podido adquirirlo y me está pidiendo un espacio. No es como lo que ustedes lo están mencionando, don Alfonso, nos están difamando, me dijo el maestro Alejandro Geljaro López, que vive o que por motivos de trabajo está en la hermana provincia del Paucar del Sarasara y me ha solicitado un espacio. Creo que tiene derecho para poder explicarnos. Pero de donde venga, creo que no es la razonabilidad y seguramente ahí nos va a explicar. Por última vez, nosotros, como seres humanos, ¿no podemos abrirle la puerta de nuestras casas para darle una cristiana sepultura? Seguramente que eso ha sido el deseo de esta finada. 7:19. El día de ayer tuve la visita de uno de los dirigentes del barrio de Anjo, un barrio olvidado, a pesar que hemos tenido alcaldes, estos últimos alcaldes de nuestra provincia de Parinacochas, de este barrio. Pero lamentablemente no ha sido atendido. Estamos viendo como el caso del óvalo del estudiante que todo el mundo cruzamos para irnos al sector de Choñopampa, donde están la mayoría de las instituciones educativas desde el nivel inicial hasta superior. Otras instituciones o entidades públicas que lamentablemente está descuidado. Y el puente, ex puente colgante que muchos recordamos el 13 de abril del año 2009, donde se suscitaba una tragedia y se llevaron a 9 personas, 2 maestros y 2 jóvenes estudiantes, y nos han dejado a muchos jóvenes de aquel entonces ilesos hasta la fecha. Y este puente también requiere justamente mantenimiento, pero no hay esa mística,
No hay esa visión. Y creo que también ni siquiera tenemos, bueno, pues un cilindro ahí para poder los envoltorios de las golosinas, porque la mayor parte transitamos por este sector. Ojalá que el Colegio 9 de Diciembre propicie ello, al menos con sus logos, para darle alguna prestancia. Pero que estuvo justamente considerado en pistas y veredas de la anterior gestión todavía, no se ha considerado este óvalo del estudiante. No sé qué ha pasado. Y ahora nos dicen que por fin de muchos años, al menos digo, y no lo puedo creer, y seguramente ustedes también, no quiero ser pesimista, sino hay que ser realistas en dar la información a vuestros oyentes, que hoy a las 3 de la tarde van a realizar la colocación de la primera piedra en el parque infantil. Sí, señores, va a ser construido. Eso es lo que nos ha expresado el señor Alexander Chaparro Pinares, integrante de los dirigentes del barrio de Anjo. Esperemos, y nosotros también, como somos parte del barrio de Anjo, vamos a ir a recoger la información, cómo es el expediente técnico, qué empresa lo va a ejecutar, o si es de por administración directa, todo ello nos estaremos enterando, mis queridos hermanos. Pero para mí, una alegría. Recién voy a creer cuando se concluya y estén inaugurando, como dice alguien, todo entra por los ojos. Esperemos. 7:22. Por otro lado también, sé que en estos días, a falta de 12 días para acudir a las urnas del 4 de octubre, se están intensificando las campañas de los movimientos políticos quienes están justamente en estas contiendas electorales. Estamos observando, hay candidatos al gobierno regional que nos están visitando, seguramente para poder reforzar en cada una de las provincias, y también los candidatos que van como alcaldes o van para la consejería, igual se están movilizando por todo sitio. Y Jaina Punchatupani, como me estaban. Don Alfonso, cae nañaja, Jesús Juanio, Isaico y Lanyam, Runa más inchicuna, chay candidato kunas kans, puriri kuchkanko, y manas jarachaina, zapa y guatamana, chuamon, siquiera ánimo de atapas juanman, no dicen. Al menos tenemos su presencia. Esta fiesta electoral motiva para que mucha gente, seguramente, que no conocía y ahora ha tenido esa oportunidad de poder conversar, interactuar con nuestros hermanos, quienes se encuentran seguramente en lugares inhóspitos. Ojalá. Hablando de las entrevistas que hemos programado el día de hoy, no sé qué pasó con el candidato a la Municipalidad Provincial de Parinacochas, el señor Gary Pacheco Huamaní. Me llamó el día de ayer, me dice: mil disculpas, señor Alfonso. Muy temprano tengo que salir al sector de Pampamarca, Negromayo, no voy a poder estar en su programa. Uy, carambas. Y ahora ya prácticamente nosotros estructuramos. Me deja un vacío. Bueno, felizmente hay que tratar de, como se dice, de parchar criollamente. Y hoy vamos a tener la entrevista de uno de los candidatos en ese horario del distrito de Puyo. Para mañana, todavía no las tenemos la entrevista, y justo me ha pedido para el día viernes el señor Gary, estaremos realizando la entrevista. Para mí algo sorprendente, porque yo estoy haciendo extensivo la invitación pública a todos los candidatos que quieren manifestarse, dirigirse a la ciudadanía, para poder plantear y también dar sus opciones, sus intenciones para la población. Hoy muy temprano recibí la llamada del señor Manuel Huamaní Alata, pidiéndome un espacio. Le dije: tengo espacio el día sábado, lo podemos hacer. El sábado tengo mi cierre de campaña, entonces el día lunes. No hay problema. Entonces, don Manuel, compromisos son compromisos, el hombre por su palabra. El día lunes lo estamos esperando a usted, a las 8:10.

nuestros paisanos, especialmente del barrio de Joyana, se sienten contentos, satisfechos de poder iniciar estos trabajos en la mejora de las graderías de la colina de la Plaza de Toros Virgen de las Nieves. Una asociación privada que lleva el nombre de nuestra patrona, quien ha podido albergar en su seno más de 150 personas y de las cuales han iniciado este trabajo y van a entregar el próximo enero del año 2027, seguramente concretados, y siempre estaremos yendo a, como se dice, a la visita. Y también, mis queridos amigos, nos está preocupando, y qué bien, que la municipalidad, a través de la oficina quien corresponda con respecto a la fiscalización de los establecimientos comerciales que esté visitando, y que seguramente que esto es algo incómodo también para algunos establecimientos comerciales, que porque sabemos que están expendiendo productos con fecha de expiración, y ojalá que sigan así con estas intervenciones inopinadas. Si lo hacen en conjunto, qué mejor, con la participación de las autoridades competentes, y creo se tendría que evitar tal vez por ahí algunas intoxicaciones porque se trabaja con alimentos. Señoras y señores, y aquí también invocamos a los comerciantes, por favor traigan productos para el consumo humano, no me estén trayendo productos con fecha de vencimiento. Mamayá y Jisos, no vaya a pasar por ahí algún inconveniente con la salud de las personas. Y ojalá también que hagan la visita a los establecimientos, no solamente en este rubro, a los hoteles, hospedajes, agencias, restaurantes, para ver cómo están. Porque ellos manipulan directamente esa alimentación que nosotros consumimos. No sé, pues el que atiende tendrá su carnet de sanidad, están cogidos el cabello, protegidos, las uñas están cortaditas. ¿Cómo está su almacén? ¿Cómo está el área de preparación de alimentos? Todo ello quisiéramos ver. Bueno, y también no olvidemos que tenemos que tener los extintores, y ojalá que en esto Defensa Civil siempre visite, orienten. Y también estamos viendo la comercialización de gas propano aquí en el casi en el catastro urbano de nuestra ciudad. Y en esto las autoridades, por favor, regulen. No vayamos a esperar todavía que se suscite algún tipo de accidente, una flagrancia, y después vamos a estar lamentando. No esperemos ello. Hay que regular de acuerdo a sus facultativos. Señores, yo estoy sumamente preocupado. Coracora, tierra que enamora. Coracora, te llevo en mi corazón. Coracora, tierra de la Santísima Virgen de las Nieves. Creo que es de boca para afuera. Pero no tenemos esa sinceridad de poder, como ciudadanos, coadyuvar en el crecimiento, pero en ese crecimiento ordenado. Hay mucha gente que al contorno, para los cuatro puntos cardinales, están vendiendo sus terrenos sin considerar áreas verdes, parques, avenidas, calles. No sé si es la municipalidad, a través del área o infraestructura que corresponde, da la autorización, la licencia. Les presentan su plano de ubicación, ¿cómo está? Mamayá y Jisos. Y ojalá que esto, la próxima gestión, empiece a ordenar ello, que haga un estudio de levantamiento del catastro urbanístico, con una proyección de acá, al menos de un poco más de plazos. Porque estamos cansados. No me gusta mi Coracora que esté desordenado. Discúlpenme la franqueza. No, señores, así no. Ojalá que esto sea considerado. Tengo muchos invitados aquí en la radio. Voy a venir enseguida con la participación de nuestro párroco de nuestra ciudad de Coracora, el padre Joel Montalbán Abad, quien creo que hasta diciembre no más va a estar con nosotros. Se ha cariñado con Coracora por su trato, por la mística que tiene, por llevar la palabra del Señor en cada una de sus visitas. ¿Cuántas veces me he encontrado con el padre y he tenido la oportunidad de poder conversar de temas claros, de coyuntura que estamos atravesando? Y nos gusta hablar las cosas claras, sin tapujos. Y yo comparto con sus ideas. Un joven reverendo padre, creo que es del norte, pero seguramente así es, pues, nos deja, cierto tiempo vienen, nos dejan.

0: Pero seguro quedarán sus hechos, quedarán sus obras, porque sabemos que ya se ha tratado de poder demoler lo que es la cúpula que está en el altar de nuestra Santísima Virgen de las Nieves. El que les habla es muy devoto de la Santísima Virgen de las Nieves. A ella me debo, señoras y señores. En tal sentido, creo que ya han podido retirar, porque era un peligro que estaba expuesto, y ahora están ya en eso de poder construirlo. Ojalá que se haga de la mejor manera. Ellos nos va a explicar, justamente está con una comisión también, un comité pro construcción que han formado, y nos van a explicar cuál es la intención, cuál es el trabajo que van a realizar. Y también recuerde que está encaminado un expediente técnico para la remodelación de todo el techo y también reforzamiento de estas estructuras ante el Ministerio de Cultura, con un presupuesto aproximadamente de 3 millones. Entonces, ¿cómo está ello? Eso también seguro que vamos a tocar en estos momentos. Voy a hacer un pequeñísimo corte o pausa del programa para poder ordenarme con las entrevistas, y luego estoy retornando justamente, señoras y señores, con las entrevistas que hemos podido entablar para esta mañana.
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0: Bueno, son ya las 7 de la mañana con 36 minutos, 7 y 36 minutos. Tengo algunos comunicados e invitaciones. Atención, su querida esposa, hijos, nietos del que en vida fue don Félix Rivas Solano, que en paz descanse, de Dios goce, hacen extensivo la invitación a usted y familia a la misa de honras por el eterno descanso de su alma, la misma que se oficiará este sábado 26 de septiembre a horas 9 de la mañana en vuestra iglesia matriz de Coracora, al conmemorarse el primer año de su sensible fallecimiento. Después de la misa, sírvase a acompañarnos a su domicilio, ubicado en el barrio de San Marcos, en el Jirón San Martín. Desde ya la familia estará eternamente agradecido por su presencia. Hacemos extensivo la invitación a todos los paisanos del anexo de Guajaragaza, de Pascaña, de Icará, de Guayani y de aquí de la ciudad de Coracora. Entonces, Taita Mamacuna, Uyari Yawachkan Kichik, Mikaiwata Misan, Muyurimuchkan, Kayermanunchik, Félix Rivas Solano, Apaconja, Kaikuichichay, Iskaichunka, Sorteo Punchauta, es un hora tutayamanta, Kaikura Kura Iglesianchik, Sintirescuna, Picuna Grexcuna, Asuikamun Kichichari, compañía de Kusun Familiata, Junjaru Achikta. Por otro lado, también me han enviado un banner haciendo extensivo la invitación a la Comisión de Fiestas Patronales del Anexo de Icará en homenaje a nuestra Santísima Virgen Pojorí. Sabemos que en el mes de octubre se realiza su festividad y van a realizar un gran campeonato de fulbito y bowling mixto acompañado con una gran chicharronada al estilo de Icará este sábado, así es, 26 de septiembre a partir de las 10 de la mañana. Hace extensivo la invitación a todos los clubes deportivos. Tendremos categorías libres para su participación con grandes premios, así con grandes premios a disputarse. Esto organiza la Comisión de Fiestas Patronales del Anexo de Icará. Son ya las 7 y 38 minutos. Antes voy a tratar de poder escucharlo. Me van a disculpar, por favor, unos cuantos minutitos para poder aclarar justamente. Estamos ya en comunicación con el profesor Alejandro Gijaro López, quien por motivos de trabajo se encuentra en la hermana provincia del Pauca del Sarasara. Y sobre el deceso de esta señora Paola Fernández Roque, de 97 años de edad, que justamente el día de ayer nosotros hemos podido recabar la información que se está velando en la puerta de su domicilio. Profesor Alejandro, ¿cómo está? Buenos días. Le saluda Alfonso Perales de aquí, de Radio Parinacocha. Me decía, me ha pedido un espacio y que sea concreto, algo breve, porque tengo aquí muchos invitados, por favor, para poder aclarar sobre este tema. Mi nombre es Alfonso. Buenos días, profesor Alejandro.
1: Sí, señor Alfonso, muy buenos días. En primer lugar, saludar a su audiencia y agradecer por el espacio brindado. Me comunico para aclarar las falacias que se han vertido el día de ayer del señor Miguel y el señor Andrés, no con relación a la señora Paulina, en la cual se ha difamado a mis padres, que son mayores de edad y ahora pues se encuentran delicados de salud. Señor Alfonso, el inmueble que ellos se refieren, mi persona lo ha adquirido, ¿no?, a través de un marco legal y jurídico, como consta en los documentos de la copia literal de la SUNAR, ante un notario público, los certificados psicológicos de salud y el voucher del depósito a la expropietaria. Y estos documentos, señor Alfonso, son de conocimiento público, ¿no? Quien quiera puede ir y verificar. Señor Alfonso, el año pasado me han denunciado ante la fiscalía,
0: ya,
1: la cual fue archivado por falta de pruebas,
0: ya.
1: Pero ellos insisten en denunciarme y esta denuncia está en proceso en la actualidad. En la actualidad el inmueble se encuentra en litigio, señor Alfonso, ¿no? Y por ello quiero dirigirme a la población para que ellos mismos saquen sus conclusiones, porque mi tía toda una vida ha estado con nosotros, con mi papá, con mi familia, sino que 2 años antes se lo llevaron a Lima con mentiras y ahora lo traen ya fallecida, ¿no? Y estaremos también nosotros como familia abriendo una investigación por las causas de muerte de mi tía, porque ella viajó sana, ella podía valerse por sí sola, y todo ello, señor Alfonso, son testigos la población. Entonces, señor Alfonso, agradecerle por el espacio brindado y que la población misma saque sus propias conclusiones.
0: Sí.
1: Porque no se puede difamar libremente, pues, a personas sin tener conocimiento alguno.
0: Sí, le he escuchado, profesor Alejandro, y creo que también tenemos que ser conscientes como seres humanos, porque de este mundo vamos a irnos. Creo que no podemos estar con suspicacias, porque habrá fallecido, no se va a investigar. Ustedes saben muy bien la muerte natural, lo decide pues nuestro señor, 97 o 98 años, me imagino por su propia edad, y creo que aquí también tenemos que ser claro. Por ejemplo, usted me ha mandado algunos documentos que según la familia, también que son familiares, nos ha manifestado que usted ha podido comprar con ciertas situaciones no tan claras ya a cierta edad. ¿Este predio cuándo, qué año lo compró este maestro?
1: Sí, señor Alfonso, yo quiero aclarar nomás, ya no quiero entrar en guío.
0: No, es que, creo que no, es que no, quiere aclarar, pero las cosas, por eso justamente estamos para aclarar. Le pregunto, ¿este predio qué año lo ha comprado y cuánto le costó, profesor, para poder aclarar? Porque la familia justamente dice que no ha pagado el precio real que tiene este inmueble. Por eso ahí viene el problema, aún más ahora, en este momento tan dolor, ¿qué le costó abrirnos la puerta y para darle el último adiós, ¿no? Como se merece esta señora.
1: Sí, nosotros, señor Alfonso, cuánto hubiésemos querido también que mi tía esté pues ahí en su ex domicilio, pero lamentablemente también vamos a ver que ellos no se han comunicado en ningún momento.
0: Bueno.
1: Yo desde que me he enterado el día de ayer estuve en constante comunicación con ellos, pero ellos no se han comunicado a pesar que ellos tienen los medios para que ellos también se puedan comunicar con mi persona. Pero nosotros, como usted dice, señor Alfonso, no somos eternos, vamos a estar en comunicación y coordinación para ver este asunto, porque ya se ha difundido pues una mala imagen de mi familia, ¿no? De mis padres, que también son mayores de edad y que están un poco delicados de salud. Entonces, señor Alfonso, nosotros hemos actuado dentro de un marco legal, ¿no? Nosotros no hemos hecho pues lo que ellos están ahí aduciendo, lo que nosotros hemos hecho pues cosas indebidas, sino pues la justicia ya lo habrá denunciado, porque nosotros, como le digo, señor Alfonso, nos han denunciado ante la fiscalía y esta denuncia se ha archivado por falta de pruebas, porque todo se ha hecho a la luz de la verdad, no a la luz de la justicia.
0: Bien.
1: Entonces yo no veo ya la otra parte, porque como le decía, señor Alfonso, mi tía ha estado toda una vida acá con nosotros.
0: Bien, bueno, profesor, le he escuchado, muchas gracias, creo, sí, profesor Alejandro, muchas gracias, le he escuchado, aclarado, bueno, no quiso de repente usted decir las cosas claras, yo le agradezco, profesor, muchas gracias, buenos días. Bueno, señoras y señores, 7:44, siempre tenemos que ser claros, ¿no? Le hemos dicho el área que corresponde, no sé cuántos metros es, cuánto lo ha adquirido, qué año, bueno, lo dejamos ahí. Cada cual carga su conciencia, mis queridos amigos. Padre Joel Montalbán Abad, ¿cómo está usted? Muy buenos días. Bienvenidos aquí al informativo Parinacochano. Sé que está acompañado con el comité que ya han podido justamente constituirlos. Y bueno, seguramente usted nos va a ampliar porque nos han pedido un espacio a esta estación radial. Buenos días, padre Abad Montalbán. Bienvenidos a Radio Parinacochas.
2: Bien, estimado Alfonso, muy buenos días. Agradecerte por el espacio que nos brindas el día de hoy y también saludar a toda la audiencia que nos escucha a estas horas de la mañana.
0: Qué gusto. Bueno, también está acompañado seguramente con las personas quienes integran este comité. No sé si padre nos podría mencionar quiénes los acompañan, por favor.
2: Bien, ahora me están acompañando la profesora Maribel Sivincha, la profesora Laura Leiva, también el profesor Jorge Anampa y el profesor Mario Luján. Bueno, que después vamos a ir mencionando también que son las personas quienes conformamos, ¿no? El comité pro construcción de la nueva cúpula de la Virgen.
0: Qué gusto. Bueno, susténtenos, padre, no sé, diríjase a la población y usted nos ha pedido un espacio, le vamos a dar toda la cobertura necesaria en estos momentos, justamente al comité también que lo acompaña. Adelante, padre.
2: Bien, primero hay que mencionar, ¿no?, de que la cúpula se encontraba en un estado deteriorado y esto se incrementó, bueno, debido al sismo, fuerte sismo que se dio el día 20 de agosto del presente año. Por lo tanto, por orden, podemos decir, ¿no?, del Ministerio de Cultura y también viendo, ¿no?, nosotros mismos la situación en la que se encontraba esta cúpula, los padres redentoristas de la que conformamos la comunidad de Coracora decidimos retirarla, ¿no?, retirar esta cúpula por el riesgo que tenía, ¿no?, de poder colapsar en cualquier momento. Entonces, para ello teníamos que acondicionar también un espacio para que se quede allí la sagrada imagen de Nuestra Madre, de manera temporal, por supuesto, hasta que podamos construir una nueva cúpula. Y para ello también estamos actuando de manera rápida. Teníamos que conformar este comité. Para ello hemos invitado a un grupo de fieles católicos, que devotos, por supuesto, de Nuestra Madre, que tienen ese espíritu de servir. Entonces, hemos conformado este comité y ya hemos recibido también la credencial del prelado de Carabelí, nuestro obispo, ¿no?
0: Tengo entendido que justo la vez pasada usted me comentó que ya prácticamente lo han retirado esta cúpula, como menciona, es un peligro. Y también sabemos que el 25 de agosto es la subida al trono de la Santísima Virgen de las Nieves. Se hizo algo simbólico para no perder vuestras costumbres. Y frente a esta realidad, y también por recomendación de Defensa Civil, se ha retirado ello. ¿Y ahora qué se está pensando, padre? ¿Cuál es la intención, de qué material se va a poder construir esta cúpula? Hay muchas sugerencias seguramente, y ustedes también evaluando ello, ¿cuál de las opciones están viendo por conveniente, querido padre Abad?
2: Sí, correcto. El mismo comité también hemos podido ver, ¿no?, de las varias opciones que se nos había presentado. Ya hemos elegido, ¿no?, un modelo y va a ser de madera, ¿verdad? Sí. Eso también vale aclarar, va a ser de madera. Por supuesto que hay especialistas, ¿no?, en que nos han elaborado el expediente técnico. Entonces, ya tenemos ese expediente técnico y a base de eso vamos a ir trabajando, ¿no?
0: Qué bien. Bueno, vamos a darle la bienvenida a la profesora Laura Leiva Silva, que también es devota, por supuesto, de la Santísima Virgen de las Nieves, y ella también pasó cargos importantes aquí en nuestra ciudad de Coracora. Creo que es una de las integrantes también de este comité. Profesora Laura, ¿cómo está usted? Bienvenidos a Radio Parinacochas.
3: Buenos días, Alfonso. Buenos días y gracias por el espacio que nos brindas, y buenos días a la audiencia que esta mañana nos acompaña.
0: Bueno, seguramente que ustedes están para poder apoyar con este propósito y cumplir con el objetivo. Coméntenos al respecto, profesora Laura.
3: Sí, efectivamente, un poco preocupados, creo que todo Coracora, amantes a la Virgen de las Nieves, que es patrona nuestra, hemos sido convocados por el Padre, imposible negar ante esta invitación, y somos parte de un equipo que estamos impulsando la construcción de la cúpula de la Santísima Virgen de las Nieves. Un equipo en la que queremos encaminar a través de varias actividades, seguramente con el aporte de quienes amamos a Nuestra Madre, la Santísima Virgen de las Nieves, concretar este sueño que realmente abrigamos los que somos parte de la comisión. Además, quiero hacer saber también de que nosotros tenemos la autorización, como ya lo manifestaba el padre Abad, del Monseñor, ¿no es cierto?, garantizando de que en adelante vamos a hacer, seguramente con todos los aportes venidos por todas las personas que se sumen a este propósito, una rendición con bastante transparencia. Ese es el propósito que tenemos el grupo que ha sido conformado e invitado por nuestro párroco de la provincia de Parinacochas.
0: Qué bien. También voy a dar la bienvenida a la profesora Maribel Civincha con el otro micrófono nomás, profesora. Gracias. No, sí. Trate de ubicarse bien. Muchas gracias. Profesora Maribel, muy buenos días, bienvenidos. Su saludo bien. Para la audiencia.
4: Buenos días, Alfonso, por intermedio de tu persona, saludar a toda la población, a toda nuestra provincia de Parinacochas. Quisiera también hacer extensivo el saludo este día 23 de septiembre, por el Día de la Juventud, a todos los jóvenes de la provincia, de los distritos y de las comunidades. Como ya lo dijo el padre Joel, como también la profesora Laura, se ha conformado el comité justamente pro construcción de la cúpula de la Santísima Virgen de las Nieves, y nosotros estamos ya organizándonos para realizar este trabajo, y queremos también que se sume toda la población, todos, porque todos somos devotos de la Virgen de las Nieves y queremos lo mejor para ella, y por ello estamos aquí para dar a conocer las actividades que se van a realizar.
0: Qué gusto. Bueno, también el saludo que corresponda del profesor Jorge Aramba García. Buenos días.
5: Apreciado Alfonso, muy buenos días. Gracias por la bienvenida. Nosotros, movidos por la devoción a nuestra Santísima Virgen de las Nieves, estamos presentes para apoyar al padre Joel Abad Montalbán en este proyecto que a todo coracoreño nos interesa, puesto que se trata, ¿no?, de nuestra Santísima Virgen de las Nieves.
0: Bueno, muchas gracias. También se encuentra el profesor Mario Rosario Luján de la Luján Torres, quien también lo integra este comité. Vemos personas sólidas, personas que van con ese propósito de poder realizar justamente este cometido. Buenos días, maestro. Bienvenidos a Radio Parinacochas.
6: Muy buenos días, mi querido Alfonso. De antemano agradecerte por la predisposición, por el espacio que nos accedes. Ya lo dijo el padre y la persona que me acompañan, estamos con un propósito de encauzar un conjunto de actividades en pro de la construcción de la cúpula de nuestra Madre Santa, la Virgen de las Nieves. No sin antes, de igual manera también, aunarme al saludo a la juventud por esta fecha, por esta ocasión tan importante, entendiendo de que la juventud es sinónimo de florecimiento, sinónimo de emprendimiento, sinónimo de superación, y que este mensaje llegue a todos los jóvenes, entre hombres y mujeres. Así es, Alfonso, y bueno, seguramente vamos a tener el espacio para ir conversando.
0: Qué bien, muchas gracias, un día tan especial, y seguro que todos nosotros hemos podido transitar en su momento y tenemos gratos recuerdos. Padre, ¿cuál es el objetivo justamente de este comité? ¿Qué es lo que se va a hacer? Ya me imagino que ustedes han hecho un plan de trabajo. ¿Qué es lo que se necesita? ¿Qué es lo que se requiere? ¿Y quiénes podrían financiar o tal vez por ahí alguna entidad ya se ha comprometido? Quisiera que nos explique ello. Por ejemplo, este cometido, más o menos, ¿de cuánto de presupuesto se requiere para su ejecución? ¿Y a quiénes se tiene que acudir, padre Joel?
2: Estimado Alfonso, si me permites, quisiera dar lectura rápidamente a los miembros del comité que habíamos...
0: ¡Ah, caramba! Hay más seguramente detrás.
2: Sí,
0: de...
2: Bueno, sí.
0: ¡Qué bien! Adelante, padre.
2: Para que nuestros hermanos fieles católicos, ¿no?, devotos de nuestra madre, puedan conocer, ¿no? A ver, está conformado por quien les habla, como presidente de este comité, está la profesora Maribel Civincha, vicepresidente. También tenemos a la profesora Laura Leiva Silva, secretaria. Al profesor Jorge Anampa García, tesorero. Al profesor Paulino Cermeño Cámara, protesorero. Tenemos al ingeniero Néxar Fidel Fernández Ruiz, vocal. Marco Felipe García Arias, también vocal. Miguel Ángel Puquio Purca, vocal. El profesor Mario Luján Torres, fiscal, y también tenemos al padre Jorge Ipanaque Taboada, fiscal.
0: Bueno, ellos son justamente todos los integrantes de acuerdo al documento que usted tiene emanado por su superioridad.
2: Sí, correcto.
0: Qué bien. Bueno, ¿algo más que agregar? No sé quiénes más los conforman.
2: Sí, y bueno, también voy a dar al pase a quienes me acompañan para que ellos también puedan exponer, ¿no?, sobre las actividades que ya hemos programado, ¿no?
0: Qué bien. Bueno, adelante, no sé, su participación, profesor Jorge o profesora Laura.
5: Gracias, Alfonso. Efectivamente, el comité integrado por devotos de la Santísima Virgen de las Nieves tiene como un único cometido la construcción de la cúpula, ¿no?, de la Santísima Virgen de las Nieves, que, como ya lo ha dicho el padre, en este caso va a ser de madera, ¿no?, revestido en pan de oro. Este proyecto, estimado Alfonso, nos mantiene ocupados. Ya en la última reunión del comité hemos programado una primera actividad a fin de empezar a recaudar fondos, porque la construcción de esta cúpula demanda un costo de 80,000 soles, ¿ya? Y sobre la base de ese monto ya hemos programado, por ejemplo, entre otras actividades, una rifa de un torete, que va a ser nuestra primera actividad. Luego estaremos anunciando las siguientes. Desde el día mañana o pasado mañana vamos a ir ya distribuyendo los boletos para esta rifa. En este caso quiero agradecer bastante al señor Jonás Rojas López. El día de ayer, en horas de la noche, junto con el padre, lo hemos visitado, y devotos como él, ¿no?, ya se están sumando a esta causa, estimado Alfonso, ¿no? Ya tenemos el torete, ¿no?, gracias a Jonás Rojas, ¿no? Y personas que, así como él, ya nos están llamando incluso para adquirir los boletos, porque finalmente, a través de este equipo, pretendemos, ¿no?, realizar una gestión transparente, estimado Alfonso, porque se trata de la Virgen de las Nieves, que es la razón de ser de nuestras fiestas agostinas, y bueno, la razón de ser también de nuestra fe, ¿no?, aquí en nuestra ciudad de Coracora.
0: Bueno, y gracias por aclarar, profesor Jorge. Me dice que se necesita un presupuesto de 80,000 soles, y ahora ya se está encaminando devotos que se están sumándose. Profesora Laura, usted como parte también del comité, ¿este torete en qué calidad les está donando, adquisición? Entonces, eso creo que hay que hablar las cosas claras, profesora Laura, adelante.
3: Sí, señor Alfonso, muchísimas gracias por darnos la oportunidad. Efectivamente, ya lo manifestaba el joven Jorge Anampa, este torete está en calidad de donación.
0: Qué bien.
3: El señor nos está donando. En realidad, creo que la fe por la Santísima Virgen de las Nieves mueve corazones. Y esta es una forma de manifestar el amor que se le tiene a la Virgen de las Nieves. Tenemos una actividad programada, que es la rifa, este 11 de octubre. Vamos allá a salir a la venta de estas rifas, pero también no solamente al señor Jonás Rojas, sino también el señor Marino Salazar, que muy bien se ha sumado también en la elaboración de los tickets voluntariamente. Bueno, estamos acudiendo, y creo que también a través de su emisora queremos llegar a todos los corazones de todos los que amamos a nuestra Virgen de las Nieves, para que puedan colaborar en todas las actividades que como comité estamos emprendiendo. Estamos leyendo algunos mensajes desde Lima, dicen, ¿por qué no reciben donaciones? De hecho, nosotros como comité tenemos las puertas abiertas para quienes de corazón quieren aportar con concretar esta cúpula para nuestra madre, la Santísima Virgen de las Nieves. Seguramente vamos a dar a saber la cuenta, de momento, la cuenta del Banco de la Nación. Ustedes saben que en Coracora, para aperturar más cuentas, no tenemos la opción más que del Banco de la Nación. Vamos a dar el número del Banco de la Nación, de nuestro tesorero, una decisión que se tomó en una reunión que tuvimos. Vamos a todo dinero que se pueda recaudar, solo se va a depositar en esta cuenta, para evitar de repente algunos comentarios que a veces son malintencionados, pero tratándose de la Virgen de las Nieves, considero que se va a encaminar todo de corazón, como ya lo hemos venido diciendo desde el inicio, con mucha transparencia.
0: Eso es lo que necesitan, eso es lo que quieren también los devotantes, seguramente que van a poner un granito de arena. Tengo mala experiencia y mal recuerdo cuando se acuerdan que se ha tenido una idea y han propuesto para cambiar el techo de vuestra iglesia. Se aperturó una cuenta en la cooperativa Virgen de las Nieves y no sé pues dónde estará ese dinero. Nadie hasta la fecha nos explican, y por ahí que viene la desconfianza también de muchos devotos de la Santísima Virgen de las Nieves. Sé que esto ha sido años atrás, pero creo que con esa experiencia vivida no creo que se repita nuevamente. Lo que se quiere es, aunque sea un céntimo, 10 céntimos, transparentar las cosas. Creo que tienen ustedes, al menos veo este comité sólido, y seguramente que las cosas van a salir bien. Profesora Maribel Ninosca Sivincha López, ¿cuándo van a empezar con estos trabajos y en qué tiempo, más o menos, de acuerdo al plan de trabajo que tienen, lo van a poder finalizar?
4: Sí, bien, Alfonso, como ya lo dijo usted, tenemos el trabajo en equipo del comité, y justamente la primera actividad que se está programando es el bingo, que va a ser este 11 de octubre, uh-huh. La rifa. También quería manifestar de que el presupuesto que se ha
0: estimado,
4: más o menos estimado, es de 80,000, uh-huh. Y por ello estamos empezando ya urgente con esta actividad que es la rifa. Pero también quisiéramos manifestar a la población que se va a venir más actividades que va a realizar el comité, en este caso de la proconstrucción de la Virgen de las Nieves.
0: Tengo una llamadita. Don Mariano, buenos días. Lo escuchamos, don Marianito. Buenos días.
7: Muy buenos días, Alfonso. Buenos días, Alfonso. Muy buenos días ahí bueno, el equipo que están ahí en la emisora proconstrucción del bueno, pues, de la tierra de nuestra Madre María de las Nieves. Saludos al Padre Joel, para todos, a la profesora Laura y demás componentes, a Jorge. Y bueno, pues, aquí estamos escuchando el programa, y bueno, acá estamos coordinando con mi esposa Lola para aportar también, poner nuestro granito de arena para nuestra mamá María de las Nieves. Uh-huh. Vamos a aportar con 2,000 soles, por favor, que el tesorero se apersone a casa.
0: Muy bien, muchas gracias, don Mariano, conductor del programa que nos antecede. Va a donarlo, no sé, ¿quién es el tesorero, me dijo? Don Jorgito Anampo, profesor Jorge. Hay que apersonarse al domicilio del señor Mariano Ramírez, que está donando 2,000 soles. Y así como don Mariano, muchas personas seguramente, con esa devoción que se tiene ante la Virgen de las Nieves, lo van a hacer. Don Marianito, están muy emocionados, caramba, qué manera de dar inicio justamente a esta participación y también este aporte para este comité. Seguro con el aporte de usted y muchos más, se va a concretizar, tal vez en el plazo menos establecido. Le agradezco, don Mariano, buenos días, saludos a doña Lola.
7: Gracias, Alfonsito. Vamos a iniciar, por supuesto, con fe, con optimismo, que sigan adelante. Yo sé que la feligresía, los devotos de mamá que se van a sumar. Gracias, Alfonso, muy buenos días.
0: A usted, carambas, qué gratitud. No sé cómo lo reciben esta primera, o el primer aporte que nos hace llegar don Mariano Ramírez con su esposa doña Lolita López, la suma de 2,000 soles, señor tesorero.
5: Con bastante emoción, estimado Alfonso, así como el señor Mariano, ya varios devotos estos días han estado consultando, ¿no? Un número de cuenta, han estado preguntando cómo puedo aportar, cómo puedo hacer llegar mi donación, ¿no? Mi colaboración, en fin, y junto con el padre y los miembros del comité, de verdad nos hemos emocionado porque finalmente, estimado Alfonso, se trata de nuestra Santísima Virgen de las Nieves. Y para precisar, este comité se ha conformado solamente para adquirir la cúpula de la Santísima Virgen de las Nieves. En los comentarios estamos viendo de repente una referencia al techo del templo, ¿no? No, en este caso todavía no. Seguramente ya nuestro párroco en su momento hará saber cuál va a ser el procedimiento para también concretar este proyecto bastante ansiado, que no es el cambio del techo de nuestra iglesia. Pero por lo pronto estamos priorizando la cúpula de nuestra Santísima Virgen de las Nieves, que hasta el momento pues no tiene prácticamente, ya se ha retirado la cúpula que tenía, que dicho sea de paso, estimado Alfonso, para aclarar, no estaba hecho pues de mármol, ¿no?, sino de concreto, ¿no? Uh-huh. Y para sorpresa nuestra, ¿no?, en el momento de la demolición hemos podido comprobar eso. Entonces, generaba un riesgo rotundo para la imagen de nuestra Virgen de las Nieves, así es que se ha tomado, por ejemplo, también la decisión de trasladar a uno de los ambientes contiguos del templo. Ahí está ahorita la imagen de la Santísima Virgen de las Nieves. No la podemos ubicar en el trono de siempre o habitual, justamente por el riesgo que generaba, ¿no? La conservación de esta nuestra sagrada imagen. Por eso, estimado Alfonso, nos hemos motivado para iniciar esta labor. Invitamos a todos los devotos de la Santísima Virgen a colaborar con esta primera actividad, que es nuestra rifa, adquiriendo los boletos con cualquiera de los miembros del comité, y a las personas que, así como don Mariano, quieran aportar, ¿no? Las puertas están abiertas, se pueden comunicar con también cualquiera integrante del comité para facilitar las cuentas, ¿no? Vamos a llevar todo en un libro de caja, estimado Alfonso. Vamos a manejar también un libro de los con los nombres de los donantes, ¿no? A fin de que todo esto sea transparente, porque queremos que nuestra población tenga confianza en los devotos de la Santísima Virgen de las Nieves, que tenga confianza en nuestro párroco, que con bastante empeño está, ¿no?, promoviendo este tipo de proyectos, ¿no?, por la conservación de la imagen de nuestra Santísima Virgen de las Nieves, Alfonso.
0: Qué bien, recordar este terremoto de 7.2 grados, que prácticamente cuyo epicentro está pues en Negromayo. Parece mentira, la profundidad ha sido 108 kilómetros, y creo que ello muchos le debemos, según las versiones, a la Santísima Virgen de las Nieves. Si nosotros recordamos similar terremoto que se han suscitado en Venezuela y en Colombia, cuánta desgracia ha traído, edificios que se han caído, personas fallecidas, personas desaparecidas, pero aquí en nuestro pueblo de Coracora será la protección de la Santísima Virgen de las Nieves. No hemos pasado ello. Sé que han sido afectadas algunas viviendas antiguas y eso nos debemos. Quiero mencionarlos con alegría, la señora, no sé, señorita Carolina Esther Polanco Romero. Buenos días, Laurita, mi aporte de 500 soles de la familia Marcado Polanco para la cúpula. Oh, bendiciones. Un aplauso, por favor.
8: Gracias.
0: Carambas, gracias.
8: Sí, si me permite.
0: Muchas gracias a Carolina Esther Polanco Romero. No sé, sí. Profesora Laura, usted debe conocerla.
8: Sí, efectivamente, es una compañera de promoción. Hemos compartido carpeta aquí en el Colegio 9 de Diciembre. Uh-huh. Muchísimas gracias, Carolina, y a través tuyo también a tu esposo. También agradecer de corazón, fíjense que no estamos en una radiotón, es un anuncio de una actividad, pero igual creo que la Virgen de las Nieves nos ilumina a cada uno, toque el corazón de cada hijo suyo para manifestarse en este tipo de eventos. Necesitamos construir su casa y para ello, como comité, seguramente los vamos a ir visitando para que puedan aportar, colaborar con nosotros con esta primera actividad. Agradecer al señor Mariano Ramírez, que de veras, de corazón, a nombre del comité, que también nos es, ya dijo, 2,000 soles, pero igual nos han escrito en interno, señor Alfonso, también la señora Charo Sánchez Torres, que hace un aporte de 400 soles. Agradecerle de veras de corazón, y un fuerte aplauso también a quienes se están anotando, ¿no?, para aportando para la construcción y concretar en realidad. Con de igual forma, mi compañera de estudio, Yaneta Sursa, seguramente nos están escuchando. Yanecita, muchísimas gracias. También está aportando 500 nuevos soles. Gracias, promoción.
0: Caramba,
8: siempre decimos promoción 80. Muchísimas gracias por apostar por esta gran devoción que nos mueve a todo Coracora. Y no solo en Coracora, creo que la devoción por nuestra madre, la Santísima Virgen de las Nieves, está en todo el mundo. En todo el mundo, porque como María y su bendición de ella en el corazón de cada uno de nosotros, va a ser posible que logremos con este nuestro objetivo que como comité hemos trazado. Ya lo decía la profesora Maribel, nosotros tenemos la intención de que esto se concrete hasta fines de diciembre, y qué mejor antes que el padre quien está motivando todo eso, el padre Joel, también sea parte de esta entrega al pueblo con mucha transparencia. Creo que eso nos está moviendo a todos los que somos parte de este comité, señor Alfonso.
0: Gracias, caramba, creo que ustedes inspiran esa confianza. Y padre Abad, padre Joel, Abad Montalbán, creo que no se ha equivocado en poder elegir a las personas, y eso es lo que se tiene que hacer. En cualquier comisión, las personas quienes tienen muchas relaciones, creo que, como se dice, va sumar a ello, y hay que saludar a las personas por ese desprendimiento, este reverendo padre.
2: Sí, es verdad, estimado Alfonso, yo estoy muy contento, feliz de trabajar con este grupo. Veo todo el entusiasmo que tienen, y sobre todo también me da la tranquilidad, porque tú y muchas personas más me han dicho, ¿no?, de que hay bastante confianza, plena confianza en este comité. Entonces, yo sé que vamos a realizar este proyecto de la mejor manera, y ojalá sea en el plazo más corto posible, ¿no? Mencionabas, ¿no?, cómo la profundidad, ¿no?, hablaba del terremoto, que esto se había dado, ¿no?, que gracias, creo, a la gran profundidad no había tenido graves consecuencias. Y es verdad, yo siempre he dicho, habrá una explicación desde la ciencia, todo, pero detrás de ello, digo, está Dios, sí, que es el que tiene el poder de hacer grandes milagros. Pero no olvidemos que nuestra madre, la Virgen María, tiene el gran poder, ese poder inmenso de poder arrancarle los milagros a Dios, a Jesucristo, su Hijo, ¿no? Entonces, María es la que nos protege, María es la que está siempre velando por este pueblo, y es un pueblo bendecido, y es la respuesta también que dan los fieles, los devotos. Miren qué bonito, yo estoy emocionado, ¿verdad? Ahora también me acaba de llamar el profesor Pedro Álvarez Razo, presidente de la Hermandad Virgen de las Nieves, que por cierto, también ellos nos han colaborado con más
0: de cuatro. Con el expediente, ¿no?
2: Sí, con el expediente, pero también para condicionar este salón donde se está quedando ahora temporalmente la imagen de la Virgen, nos donaron más de 4,000 soles. Entonces, y ahora él me dice que, estimado Alfonso, que también a nombre de sus hijos están donando 1,000 soles para la construcción de la nueva cúpula. Así que
0: bendiciones, gracias.
2: Agradecer, profesor, siempre al profesor, que también está muy cerca de la iglesia colaborando, está pendiente de todas las necesidades, ¿no?, que tiene nuestra parroquia. También quería aclarar un poquito, ya lo había mencionado el profesor Jorge, este comité es para la construcción de esta nueva cúpula, ya por eso lo hemos conformado, y como es un proyecto a corto plazo, lo queremos hacer lo más rápido posible, de lo cual estoy totalmente seguro que se va a hacer, ojalá hasta diciembre nomás o a inicios de enero, eso tenemos más o menos, nos hemos propuesto. Uh-huh. Y el otro comité que se había conformado para la refacción, ¿no?, del cambio de techo, toda la estructura, es otro comité, es verdad, ¿no?, pero que también estamos pendientes. Yo no me he olvidado de eso, estoy tratando de estar allí también, haciéndole recordar, incluso tengo contacto con, ¿no?, con los miembros, algunos miembros del ¿cómo se llama?, del Ministerio de la Cultura. Uh-huh. Exactamente, entonces estamos en eso, estamos llevando de la mejor manera, hemos presentado el expediente técnico, hay observaciones, se está haciendo el levantamiento de esas observaciones, también ya el arquitecto Palacios, que es quien ha elaborado este expediente técnico, ayer me comuniqué y ya se ha programado, por ejemplo, unas reuniones de manera virtual donde se va se va a exponer, ¿no? Él va a hacer esas aclaraciones, como él mismo ha preparado este expediente, entonces también tiene que exponer ante los miembros del Ministerio de Cultura. Entonces estamos avanzando allí, que la población confíe en este grupo, en estas personas, que estamos siempre dispuestos a trabajar en bien de nuestra parroquia, en bien de nuestra iglesia, y como le decía, con mucha transparencia, que tengan esa plena confianza confianza en este grupo.
0: Qué bien, gracias por mencionarlo, creo que es muy importante. Si bien es cierto, esto de estar detrás del Ministerio de Cultura, soy testigo y he participado también en una de sus reuniones conjuntamente con el padre Jorge, si no me equivoco, también con el señor alcalde y también una comisión. Se han reunido aquel entonces con la ministra de Cultura y lo ha visto y tenía conocimiento. Lógicamente que hay ciertas observancias y hay un presupuesto, seguramente que aquel entonces mencionaron más de 3 millones de soles, y esto también tiene que actualizarse este expediente para su aprobación de acuerdo al costo de vida. Y ojalá que hay que insistir, creo que con ello se va a lograr este cometido también que se tiene, porque se corre un riesgo ahora que vamos a estar ya la temporada de lluvias. Ojalá que esto que salga lo más antes posible. Son 3 millones creo que para el Ministerio de Cultura, que en cierta manera ellos lo han declarado y tienen toda la potestad, los facultativos que corresponde para poder reflexionar y también cuidarnos, como se dice, la integridad física de todos los devotos, porque ya se ha visto también algunas fisuras. Ahora último con este sismo se ha podido notar claramente, y esperemos que hay que tratar de insistir, y también digo, ¿no?, a las autoridades, aprovechar esta coyuntura, pues no sé cuándo va a salir los apoyos a consecuencias de este sismo, esperemos ello. Algo más que acotar al respecto de este, de lo que es este proyecto del cambio de techo también, este padre.
2: Sí, a ver, es un proceso, tú muy bien lo decías, estimado Alfonso, no es tan fácil esto de lograrlo, pero estamos allí detrás de todo, ¿no?, insistiendo, y también se está incorporando ahora, ¿no?, en el expediente técnico todo lo que mencionaba, las fisuras que son bastante preocupantes, ¿no?, sobre todo la torre del lado derecho. Hemos visto, ¿no?, aberturas que el mismo Ministerio de Cultura ha podido observar. Entonces, se ha preparado un informe, bueno, la arquitecta que vino, ¿no?, representante del Ministerio, eso lo hemos hecho ingresar al Ministerio de Cultura, ya está en observación y esperamos, ¿no?, una respuesta. Se ha pedido un presupuesto allí para tratar de sanear esto, ¿no? Ojalá que lo podamos lograr.
0: Qué bien. Un saludo muy especial a todos los miembros integrantes de la Hermandad Virgen de las Nieves de vuestra ciudad de Coracora por ese apoyo, por el aporte que están realizando. Bueno, Jorge, muchos nos están escribiendo. Jorgito, gracias por la confianza y discúlpame que te tutee, mi querido amigo. Bueno, no sé, alguna cuenta, número de IAPE, eso es lo que nos están solicitando, ya que usted es el tesorero y ya tiene la autorización que corresponda, mi querido Jorge. Adelante.
5: Así es, Alfoncito, efectivamente, para precisar, este comité se ha conformado solamente para la construcción de la cúpula de la Santísima Virgen de las Nieves, es decir, de su trono, ¿ya? Seguramente en su momento y a través de otro comité o, ¿no?, como juzgue nuestra autoridad parroquial, ¿no?, seguramente se empezará también el proyecto para el cambio de techo de nuestra iglesia. Entonces, para dejar bien claras las cosas, solamente por ahora estamos priorizando la construcción de la cúpula de nuestra Santísima Virgen de las Nieves. Y en efecto, a través del Facebook ya están solicitando los fieles devotos un número de cuenta. Momentáneamente tenemos un número de cuenta en el Banco de la Nación. Yo quiero agradecer la confianza que deposita el padre Joel en mi persona, y así como también a cada uno de los integrantes del comité, quienes en reunión hemos acordado de que se centralice todo en una única cuenta, que en este caso es de mi persona como tesorero de este comité. Entonces, por lo pronto, estimado Alfonso, tenemos ya una cuenta en el Banco de la Nación. El número de cuenta es el 04614-196713.
0: Repítelo, por favor.
5: Claro, 04614-196713, Banco de la Nación, a nombre de Jorge Giraldo, Anampa García. Y en estos días vamos a habilitar cuentas en el Banco de Crédito y en el
0: BCP,
5: más conocido como ese, ¿no?, BCP, y en Interbank también, para los que gusten también depositar a esas cuentas. Y el número de IAPE.
0: Eso es lo más práctico ahora en estos tiempos.
5: Así es. 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Ruego a todos los devotos que van a hacer llegar su colaboración a fin de que envíen el comprobante, ¿no?, de su envío a ese mismo número, ¿no?, para ir registrando en nuestro libro, ¿no?, y eventualmente vamos a publicar, estimado Alfonso, como es debido, la relación de todos los devotos que hagan llegar sus aportes, ¿no?, y básicamente a quienes no puedan hacer llegar ese aporte dinerario pueden ayudarnos con la adquisición de los boletos para esta rifa mariana de un torete programado para el 11 de octubre.
0: Qué bien. Bueno, sabemos a todos los devotos de la Santísima Virgen de las Nieves, la fiesta más grande de la zona sur de Ayacucho es nuestra fiesta en honor a la Santísima Virgen de las Nieves, y creo que va a ser valioso el aporte que ustedes van a poder otorgarnos a este comité pro construcción de la cúpula de nuestra Santísima Virgen de las Nieves. Queremos verlo cada vez que venimos de lejos, seguramente hinchidos y cargados de muchas ilusiones, verdaderamente nos va a inspirar, y con esa fe colaboren. Voy a reiterar la cuenta corriente que tiene en el Banco de la Nación. 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Y también, para un mejor control, envíen a su WhatsApp el voucher del depósito, que está a nombre también de Jorge Giraldo Anampa García, que es el tesorero de este comité. Señoras y señores, hagamos que justamente el trono de nuestra Santísima Virgen de las Nieves, particularmente esta cúpula, que seguramente que va a ser con una madera que es anteriormente era pino, ¿no?, luego cedro, luego caoba, porque son maderas que son naturales y eso le da prestancia posiblemente, y ojalá ya el comité lo va a ver con el carpintero, coordinar, posiblemente nos van a estar informando nosotros, y nosotros también vamos a ir al lugar de los hechos a recoger la información, cómo está, ¿no es cierto? Es así. No sé, palabras finales, algo más que deseen acotar, profesora Laura, profesora,
8: Sí, yo creo que ya para despedirnos, agradecer de corazón a quienes están, quienes están aportando en realidad.
0: Disculpe, lo veo muy emocionada y a la vez motivada, profesora Laura.
8: Sí, acaba de escribirme incluso el joven Arce, Grever Arce Amado, y me dice: profesora, por la Virgen de las Nieves, 500 nuevos soles también está aportando, están que nos escriben, fuerte los aplausos, gracias Grever, seguramente desde pausa, él también se está anotando en este gran proyecto. Agradecer a cada uno de los paisanos nuestros coracoreños y a todos los que aman a nuestra madre la Santísima Virgen de las Nieves, porque no necesariamente solo van a comprar un ticket, estamos seguros, y así como este aporte que nos están enviando también pidiendo la cuenta con urgencia, van a haber muchos coracoreños, muchos amigos nuestros, muchos foráneos, como ya lo hemos venido viviendo en nuestras fiestas patronales. No necesito ser coracoreño para demostrar el amor a nuestra madre. Han venido de muchísimos lugares por amor a nuestra madre de las Nieves y han pasado muchísimos cargos que seguramente bendecidos por nuestra Virgen de las Nieves, y guiados obviamente por nuestra madre, encaminan cada día sus oraciones para protegernos. En realidad, agradecer una vez más a usted por este espacio brindado, y no se olviden, la rifa es el día 11 en el mercado de abastos a las 10 de la mañana. Hoy estamos saliendo, y hasta abriendo la billetera el señor Alfonso. Muchísimas gracias, fuerte los aplausos, y desde la radio Parinacochas, 300 nuevos soles para este objetivo. Alfonso, muchísimas gracias. Creo que es una forma de manifestar también el amor que tenemos, porque estamos en la construcción, pro construcción de la casa de nuestra madre, de la Virgen, que para los creyentes ni un terremoto puede con sus hijos. Gracias. Muchísimas gracias, hasta otro momento, y gracias por su aporte, y llamar también a todos, hacerles recordar que el 11 tenemos una gran rifa de un torete. Muchísimas gracias a todos los que están
3: de verdad aportando para este objetivo. Gracias, gracias y hasta otro momento.
0: Muchas gracias, profesora Laura. Bueno, de una u otra manera, eso es el aporte de la familia aquí de Radio Parinacochas. Creo que con alguito tenemos que participar. Profesora...
4: Sí, Alfonso, agradecer a todos los quienes están colaborando. Invitamos a las familias, a las instituciones, a los comerciantes, comunidades y a todos los hijos de nuestra querida Santísima Virgen de las Nieves a sumarse a esta noble causa. Unámonos por nuestra Virgen de las Nieves. Coracora unido hace realidad

0: niños como parinacochanos, y todos nos unamos para que esto se haga realidad. Gracias, Alfonso.
1: Gracias, profesora Maribel. Bueno, profesor Mario, no sé, algunas palabras más de, no sé, de despedida tal vez, y siempre estaremos pendientes también de este proyecto.
2: Sí, una vez más, gracias, Alfonso, y decirle a los hermanos y hermanas en Cristo y María, decirle de que somos un equipo de trabajo compacto, bastante fortalecido, con mucho compromiso, con mucha vocación y mucha devoción hacia nuestra Santísima Virgen de las Nieves, Alfonso. Simplemente me cabe reiterar, comprometerlos, o inquietarlos, ese apoyo solidario, ese apoyo económico, a fin de que se concretice este objetivo, este anhelo que tenemos para con la Virgen de las Nieves, Alfonso. Y no sin antes, esto es una de las primeras actividades que estamos enrumbando. Bueno, todavía nos quedan muchas todavía por hacer, y simplemente comprometerte públicamente, por favor, como estilas hacerlo, como acostumbras hacerlo, en bien del pueblo, en bien de la comunidad, en este caso en bien de la Virgen de las Nieves, bueno, se apoyes en la difusión radial o por los diferentes medios de comunicación, Alfonso. Y a todas las personas que nos han escuchado y a todas las personas que ya están apostando por la concreción de la cúpula de la Virgen de las Nieves, decirle mil gracias. Que Dios les bendiga y eternamente nuestra Santísima Madre Virgen de las Nieves, Alfonso. Muchísimas gracias por todo.
1: A usted también saludar por intermedio a su hermana. Sé que están pasando el cargo de guionería en honor a la Santísima Virgen Pojorina en el anexo de Icará. Le deseo todo lo mejor y siempre estaremos compartiendo como familia, también como de este sector que somos. Muchas gracias, profesor Mario Rosario Luján Torres.
2: Caramba, una vez más decirle de que es una evidencia de que estás comprometido para con el pueblo, Alfonso. Me agrada.
1: Bueno, creo que eso es nuestro deber.
2: Vamos a tener algún momento otro espacio para invitar a todos los feligreses de la Virgen Pojorina en este caso.
1: Así es. Gracias, profesor Mario Luján. Bueno, Jorgito, palabras ya casi finales, llegando a esta entrevista, siendo ya las 8:28, tengo invitado en la parte baja, pero entenderá, porque se trata de nuestra Santísima Virgen de las Nieves. Adelante, Jorgito.
3: Quiero concluir mi participación, Alfonso, comunicando a todos los fieles devotos que en la página de Facebook de la parroquia vamos a publicar los números de cuenta y el número de yape también, así que no se preocupen, ya, y cualquier coordinación con el padre Joel Abad Montalbán en la parroquia o con cualquier integrante de este comité. Muchísimas gracias por el espacio y será hasta otra oportunidad.
1: Gracias también por la presencia. 8:28, padre, para poder cerrar, como se dice, con broche de oro esta entrevista o este conversatorio que se ha tenido y motivado también, y quiero saludar, agradecer una vez más a Mariano Ramírez, caramba, que nos ha motivado, y justo para dar ese cariño, que sea un poquito, pero eso suma, padre.
4: Sí, dos cositas quería también aclarar, uno con respecto al monto que mencionabas, ¿no? Que ya que se tocó, ya si bien hemos aclarado, son este comité es solamente para la cúpula, para la construcción de esta obra tan significativa, pero el monto, fíjate, estimado Alfonso, del cambio de techo ya estima más o menos, va superando los 4 millones, ¿no? Porque como muy bien decía, se va actualizando.
1: O la actualización de los costos de vida.
4: Sí, con todo lo que vamos a incorporar, el arquitecto está viniendo, ¿no? Para hacer las observaciones, y eso va a incorporar también a este expediente técnico y va a seguir ascendiendo, ¿no? El monto. Por otro lado, también lo de la donación del profesor Pedro es de él y a nombre de sus hijos, ¿no? Los 1,000 soles que está aportando también. Y así mismo, mira, me acaban de escribir aquí, dice: padre Joel, mis hijas a quienes usted bautizó, Mirella y Mariel, están aportando 300 soles a nombre del hospedaje Los Jardines.
1: Carambas, qué bonito.
4: Yo bautizo a tantos, ¿no? No recuerdo, pero aquí me escriben, ¿no? Y bueno, son detalles, ¿no? Que a uno lo motivan. Estamos muy comprometidos con esta causa, ¿no? Del mejoramiento de nuestra iglesia, así que vamos a dar todo lo mejor de nosotros, estimado Alfonso. Y una vez más, gracias por el espacio que nos has brindado y que nos seguirás brindando, ¿no? Porque vamos a seguir viniendo. Y también gracias a todos los

0: fieles que ya están haciendo este aporte, ¿no? Es una muestra grande del amor que tienen a Dios, a nuestra madre, y verdad, yo rescato muchísimo esto y lo comento, ¿no? Cuando voy de vacaciones por mi tierra, ¿no? Comparto también la maravilla de lo que uno experimenta acá por estas tierras, de verdad que es algo de reconocer, y les agradezco una vez más ya, porque como les decía, eso nos motiva también a seguir trabajando en bien de nuestra amada Iglesia Católica.
1: Bueno, cuando ustedes ven por conveniente, Reverendo Padre, y el comité, y también el comité de cambio del techo, le deseo lo mejor, las puertas de aquí de la radio están siempre predispuestos. Le agradezco a todo el comité quienes estuvieron compartiendo el día de hoy, motivándonos, dándonos a conocer, si por las responsabilidades algunos se han retirado, y es así. Agradecerles una vez más. Muchas gracias. Bueno, voy a tratar de contactarme justamente con el profesor Abad Collao, quien está en el Parque La Libertad, porque el día de hoy en nuestro país se celebra el Día de Técnica, y como Colegio Cristo Rey, que ahora recientemente ha cumplido sus 80 años, bueno, pues, caramba, estamos motivados. Profesor Abad Collao, ¿cómo está? Buenos días. Les saluda Alfonso Perales de aquí de Cabinas de la Radio.
2: Muy buenos días, Alfonso, y a través de tu emisora, el saludo cordial a toda la comunidad coracoreña.
1: Qué gusto. Bueno, feliz día de, ¿no?, técnica. Sabemos que la institución donde usted labora es un colegio de este nivel técnico, y recientemente ha cumplido sus 80 años de creación institucional. Coméntenos al respecto, ¿qué actividades se ha preparado este maestro?
2: Sí, claro, en el Cristo Rey he trabajado muchísimos años, digo he trabajado porque he pasado, pero es cierto lo que tú dices, esta institución educativa técnica ha cumplido ya sus 80 años y bueno, pues ha tenido ciertas actividades, ¿no?, durante la semana, y bueno, pues felicitaciones por los 80 años de la institución educativa Cristo Rey. Pero, Alfoncito, este día estamos en la semana técnica. Ajá. En la semana técnica que organiza la UGEL Parinacochas. Y de la misma, en la UGEL Parinacochas está organizando la otra actividad co-curricular que se denomina Crea y Emprende. Entonces, ahorita hay dos actividades en la Plaza Mayor de Coracora. La semana técnica, donde participan todos los centros de educación básica alternativa, ¿no?, los CEBA, y también los centros de educación técnico productivo, que son los CEPRO. Y por el otro lado están también toda la educación básica regular, porque hay un concurso de CREA y Emprende en la Plaza Mayor, ¿no?, con la participación de todos los distritos, ¿no? Vienen todos los distritos de la provincia a un concurso de CREA y Emprende también. Entonces, hoy día, Alfonso, tenemos dos actividades muy importantes: la Semana Técnica con los EBAS y los CEPROS, y CREA y Emprende con EBR.
1: Bien, bien, maestro. Entonces, por la semana técnica, todo ello que ustedes han podido preparar, ya entiendo, usted está trabajando como especialista, me imagino, en la UGEL Parinacochas, la disculpa del caso, profesor Abad.
2: Gracias, sí, por estos años estamos trabajando en la UGEL Parinacochas. Bien. Así que, como siempre, para variar, Alfonso, llamándole, para evidentemente comunicar a la comunidad, a la población en general, que les esperamos en la plaza. Hay una expoferia, ¿no? Hay de todo, ¿no? Para que puedan adquirir, hay productos, hay servicios, y sobre todo la infaltable gastronomía, ¿no?, de parte de los colegios técnicos como el Cristo Rey, el Alberto Marchón Cler, los CEPROS, ¿no? Los CEPROS, que tienen también programas de estudio de gastronomía, hoy las especialidades en los EVA, ¿no? Entonces, invitamos para que puedan comprar objetos, hay de objetos de tejeduría, de madera, ¿no? Y justamente lo que te decía, de gastronomía, ¿no? Hay cuisito, ¿no? Hay distintas comiditas que pueden disfrutar hoy día, por eso quería, hacer conocer a toda la población, Alfonso.
1: Bien, bien, profesor Abad, ¿esto a ¿Qué hora está programado para su inicio y puedan acudir los oyentes que nos están escuchando, profesor Abad?
2: Muy bien, nosotros ya estamos instalándonos, ya estamos casi ya instalados. Esto está iniciando a las 9:30 de la mañana, ¿no? 9:30 de la mañana estamos iniciando ya con el concurso, porque en ambos lados, ¿no? Tanto en Semana Técnica como en Crea y Emprende, estamos iniciando este concurso, ¿no? Donde va los alumnos van a exhibir, van a exponer, ¿no? sus productos, sus servicios, de tal manera que para que lo puedan escuchar todo lo que ellos han avanzado desde marzo hasta este mes de septiembre, ¿no? En cada uno de los programas de estudio están exponiendo, van a exponer, y evidentemente va a haber un jurado calificador y todo ese proceso, estimado Alfonso.
1: Qué bien, maestro, le deseo los mejores éxitos en esta organización y seguro que ello también a muchos proyectos va a poder motivar y probablemente esto continúen los jóvenes estudiantes quienes están en esta formación. Agradecerle palabras finales, maestro.
2: Sí, muchísimas gracias, Alfonso. Y es cierto lo que usted dice, justamente los alumnos de SEBA y los alumnos de CEPRO evidentemente emprenden, ¿no? Uh-huh. Están emprendiendo en una idea de negocio porque quieren evidentemente a través del estudio, de su preparación en los CEPROS y los EVA, mejorar su calidad de vida. Así es que son proyectos de emprendimiento los que van a presentar hoy día, y también evidentemente van a ofrecer también, como le mencionaba, ¿no? Varios productos para la venta.
1: Así es.
2: Bueno. Gracias, Alfonso. Gracias por el espacio. Bueno, pues invitarte también a ver si nos visitas.
1: Bueno, vamos a darnos un saltito, maestro, para dar a conocer todas las bondades que justamente se han inspirado, se han motivado, han tenido esa idea, todos los jóvenes estudiantes en esta participación por la Semana Técnica. Gracias, profesor Abad. Buen día. Gracias.
2: Buen día.
1: Bueno, ha sido el especialista de SEBA, de la UGEL Parinacochas, el profesor Abad Collao Sandoval, haciendo extensivo la invitación para esta exposición, ¿no? De todos los proyectos que van a realizar en el Parque La Libertad dentro de breves instantes. Bueno, hay que ir a distraer la mente, hay que ver y también a la vez motivar a nuestros hijos, que seguramente nos van a sorprender con su exposición por la Semana Técnica. 8:38. Antes de ir a la pausa, mejor voy a retornar y voy a darles a conocer el Día de la Juventud que se celebra hoy 23 de septiembre. Cumplo con nuestros anunciantes y retornamos.
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Bueno, son ya las 8 de la mañana con 46 minutos. Hoy habíamos programado la entrevista con el candidato a la alcaldía del distrito de Puyo, el señor Almenara, que lamentablemente no llegó, me llamó a la distancia y me dice que la tranquera es lo que lo ha podido atajarlos en este trayecto de Puyo a Coracora. Y me está pidiendo un espacio para el día de mañana. Creo que con esa acción democrática que nosotros tenemos, vamos a reprogramar para el día de mañana. Le dije que venga temprano para que nos pueda fallar, y también la tranquera otra vez podría ser esta dificultad. En tal sentido, señoras y señores, las disculpas públicas. Para el día de mañana vamos a tener la entrevista. El día viernes estaremos con el profesor o con el señor Gary Pacheco Guamarí en la entrevista aquí en la radio. Para el día sábado estamos haciendo extensiva la invitación a la profesora Marlene Torres Perales, ya que esta institución donde dirige cumplirá 50 años bodas de oro, donde el que les habla es egresado de esta institución parroquial. Creo que es muy importante para que nos pueda comentar, y que mejor todavía que se desarrolle esta semana técnica, y creo que esto va a motivar. En tal sentido, está hecho extensivo la invitación pública, y como lo hemos hecho, hoy por la mañana nos llamó don Manuel Guamaní Alata pidiéndonos un espacio, y ya hemos podido fijar para el próximo lunes 28 de septiembre a las 8 y 10 de la mañana. Estaremos conversando con el candidato que se va a la consejería representando nuestra provincia. Ahí tendremos una entrevista aquí en Parinacocha Radio TV. Bueno, atención a este comunicado. Buenos días, estimados pascañejos. Soy Modesta Flores Contreras, natural de Pascaña, como copropietaria de las chacras en el anexo de Pascaña. Pongo en conocimiento a la población en general. Las chacras de Pajarijata, Piraupampa, Cuartelcucho, Misarumi, con título de propiedad, el señor José Contreras Arias, pretende vender estas chacras, y ponemos en conocimiento que no se dejen sorprender las terceras personas o personas que puedan adquirirlas o comprar estas chacras. A futuro no quisiéramos que tengan problemas judiciales. Atentamente firma doña Modesta Flores Contreras. China, a veces no falta, ¿no? Hay personas que quieren apropiarse de lo ajeno. Cuando le preguntas también dicen, sí, no, pero hemos hecho esto ya. Y no se sabe que lo han hecho de manera formal o de manera legal. Se han prestado para muchas artimañas y lo han logrado con complicidad en algunos casos con las mismas autoridades. ¡Ay, ay, ay! ¡Ay, ay, ay! Bueno, por eso Paz Canelacta, doña Modesta Flores Contreras, Arixich Kankichikmiki, Pai Miwaji Achihuachkan, Chakran kunakansi kaypas kañallaktapi. Bueno, yan hañataj ukaj vendero sunkichikman. Yan hañataj problemaman yaykuajchik. 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Porque willachkan claro tan don José Contreras Arias paymi venderita munachkan ispauniwan. Doña Modesta Flores Contreras chaymi willari muchkaykichik kay wairawasi parinakochas. William Marikuich Jankunapas, siempre manan problemas, faltan mancho, maipipas. Un saludo muy efusivo para doña Floriana Palacios Vázquez, que se encuentra aquí en Coracora. Me dice que está y hoy va a techar su casita que tiene en el sector de Punta Pata. Y bueno, nos ha hecho extensivo la invitación. Chay pichiqui atoj tawaja wajachimusa, de toso chimusa. Y chamanacho, ¿eh? Chayna chiquicanja, yacta masicuna. Bueno, pues, saludo para Maximiliana Palacios, para mamá Julia Palacios, para Dacio Quispe, grandes amistades que tenemos, mis queridos amigos paisanos.
tengo también este aviso contratado aquí en este espacio. Comunicado importante a la población de Coracora y zonas aledañas. El inmueble ubicado en el Jirón Lamar 509, junto al puesto policial de Coracora, es propiedad legítima del señor Luis Ágapo Fernández Cámara y de quien fue su esposa Demófila Anampajil, que en paz descanse, de Dios goce. El predio cuenta con una medida cautelar vigente de acuerdo al expediente. Denunciamos que la parte contraria ocultó comunicados anteriores pintando el portón de negro para engañar a la comunidad. Aclaración: el inmueble no se vende ni se alquila. Cualquier oferta de terceros es falsa e ilegal. No se deje sorprender por pseudos dirigentes politiqueros u oportunistas. Advertencia legal: quien intente alquilar u ocupar este predio sin autorización será denunciado penalmente por usurpación, de acuerdo al artículo 202 del Código Penal, prisión por ocupar un inmueble sin autorización del dueño. Estafa, de acuerdo a los artículos 196 y 197 del Código Penal. Sanción por alquilar o disponer de un bien ajeno. Desobediencia a la autoridad, artículo 368 del Código Penal. Violación a la medida cautelar vigente. Cualquier contrato firmado sin autorización del propietario es nulo. Y derivará a un desalojo inmediato y acciones penales. Contactos exclusivos con su propietario, don Luis Ágapo Fernández Cámara. Atentamente, don Joaquín Fernández Anampa, en representación de mi señor padre y copropietario. Aviso pagado aquí a la radio. Cielo, buenos días. Sí.

0: recordarles a los vecinos del barrio de Anjo, atención vecinos del barrio de Anjo, hoy será la colocación de la primera piedra en este parque infantil para dar inicio a las obras que se va a ejecutar. Eso nos ha hecho extensivo la invitación uno de los dirigentes de este barrio. Bueno, estoy en contacto con el señor Luis Isasi Guaripoma, que viene a ser presidente del Club Social Deportivo Los Andes, quien el día de mañana, jueves 24 de septiembre, está cumpliendo 88 años de creación institucional. ¿Cómo está, don mi querido y estimado el señor presidente? Buenos días, lo escuchamos aquí en Radio Parinacochas. Adelante.
1: Muy buenos días, señor Alfonso. Por intermedio de usted, saludar a su digna audiencia radial en la cola, Parinacochas y en el mundo.
0: ¡Qué gusto! Bueno, qué gusto. Sé que esta institución que usted hoy por hoy está en la dirigencia va a cumplir 88 años. Sé que los días sábados y domingos se ha desarrollado actividades deportivas aquí en nuestra ciudad de Coracora. Para el día de mañana, que es su día central, ¿cuál es la programación? Comunique a todos los hinchas simpatizantes y seguramente también los demás dirigentes del Club Social Los Andes. Adelante, don Luis.
1: Alfonso, muchísimas gracias por intermedio de su emisora. Quisiera hacer la invitación extensiva a todos los socios simpatizantes de este hermoso club Los Andes, que este día de mañana, el 24 de septiembre, se está celebrando 88 años de vida institucional. Por lo tanto, mañana jueves tenemos el día central con una pequeña romería, como solemos hacer todos los años, la visita al Campo Santo, a los socios andistas, deportistas que han hecho por el deporte coracoreño mucho, señor Alfonso.
0: Ya me imagino, ¿a quiénes se recuerda de aquellos años a los hermanos mayores? ¿Puede anunciarlo, don Luis?
1: Claro, al señor Policarpo, que es uno de los fundadores del club, al señor Andrade, a la familia López Silva, que es su papá, el señor Policarpo, al señor Norberto Rebaza Zavala, a muchos han dicho, al señor Abilio Valdivia, el más conocido como Tarzán, tantos andistas que tenemos, al señor Wenceslao López, el señor, el papá de Alfredo López Gutiérrez, muchos andistas que ya nos han dejado, pero viven en la eternidad, viven en el corazón de los andistas, que todos los años, cada 24 de septiembre, lo recordamos haciendo la visita al Camposanto, señor Alfonso.
0: Qué gusto, mi querido Luis. Esperemos que el día de mañana se estreche lazos de amistad y seguro el compadre va a estar al costado. Creo que ellos nunca faltan y ustedes también son recíprocos de compartir justamente estos aniversarios. En tal sentido, don Luis, entonces mañana la ceremonia central, ¿a partir de qué hora me dicen? Seguramente que en su local institucional.
1: Sí, en nuestro local institucional. A partir de las 10 de la mañana estamos saliendo de acá de la plaza del Parque de la Libertad de Coracora, rumbo hacia el Campo Santo, a dejar nuestras
0: ofrendas florales,
1: nuestro ramo de flores, de rosas, a todos los andistas que están en la gloria de Dios. Luego de la armería tenemos un brindis de honor en nuestro local central, que está ubicado en Cirón Domingo Ayarza, y luego tenemos nuestro almuerzo de confraternidad.
0: Bien, señor presidente, gracias por hacernos presente y también compartir con todos los hinchas del Club Deportivo Social Los Andes. Seguro que en su momento.
1: Usted también está invitado a todos los hinchas, socios, simpatizantes del Club Deportivo Los Andes.
0: Gracias, abrazos.
1: Muchísimas gracias.
0: Feliz 88 aniversarios el Club Deportivo Social Los Andes, que nos ha traído en su momento muchos lauros, alegrías, en algunos casos representando a la provincia de Parinacochas. 8:58, me voy con el reporte, como siempre nos hace todas las mañanas, Jorge Alberto Caruayanqui. Buenos días, adelante.
2: ¿Qué tal, amigos? Buenos días. Estas son las informaciones. Hongos comestibles ofrecen alternativa de negocio para productores de Ayacucho. La producción de hongos comestibles puede convertirse en una alternativa de emprendimiento para productores ayacuchanos debido a su rentabilidad y a la posibilidad de aprovechar el material residual como abono orgánico. Claudio Carlos Palomino Espinosa, especialista de la planta de producción de abonos orgánicos del Instituto Nacional de Innovación Agraria, INIA, explicó que el 60 gramos del producto puede comercializarse aproximadamente en 15 soles, mientras que su mayor valor puede incrementar al ingresar a empresas de la región. La rentabilidad sí es, en este caso, alta, mencionó. Alcalde del distrito de Chalcos exige transferencia de $500,000 para proyecto de riego. El alcalde del distrito de Chalcos, Efraín Alfaro Mendíbil, exigió al gobierno regional de Ayacucho cumplir con la transferencia de $500,000 correspondiente a la política Incluir para Crecer, luego de que su municipio cumpliera las metas establecidas y resultara ganador del incentivo. Los recursos están destinados a financiar un proyecto de riego para la comunidad de Pampamar. Solo pedimos y exhortamos el cumplimiento de este presupuesto, que debe ser posible para que los 9 municipios que han sido ganadores destinen los recursos para lo que se tenía planificado, señaló. Institución Educativa Mariscal Cáceres fortalece la formación técnica para impulsar emprendimiento estudiantil. La educación técnica busca brindar a los estudiantes herramientas para generar ingresos mientras continúan su formación profesional. Joy Aranga Almeida, jefe del taller de diseño industrial del Colegio Mariscal Cáceres, explicó que los alumnos desarrollan productos mediante carpintería, diseño en 2 y 3 dimensiones, sublimación, corte láser e impresión 3D. Lo que hacemos en el colegio es brindarles los principios de esta educación técnica para que ellos también puedan autosostenerse, señaló. Jóvenes peruanos tardan en promedio 4.6 meses en conseguir su primer empleo formal. El desempleo juvenil en el Perú alcanzó alrededor del 9% al cierre del 2025, su nivel más alto desde el 2016, sin considerar el periodo de la pandemia, según la Organización Internacional de Trabajo. Entre los jóvenes de 15 a 24 años, la tasa de desocupación pasó del 10.9% en el 2024 a 11.8% en el 2025. Además, el 73% de las personas de 18 a 29 años trabaja en condiciones de informal. Comunidad sorda de Ayacucho enfrenta barreras de comunicación en la educación. En Ayacucho, la comunidad sorda busca que la inclusión se traduzca en mejores condiciones para estudiar, trabajar y acceder a servicios y participar en la vida pública. En el marco de la Semana Internacional de las Personas Sordas, la Gerencia Regional de Desarrollo Social a través de la OREDIS desarrolla actividades para promover sus derechos, fortalecer su participación y sensibilizar a la ciudadanía. Banco Central de Reserva del Perú reduce a 3.2% su proyección de crecimiento económico para el 2026. El Banco Central de Reserva del Perú redujo de 3.4% a 3.2% su proyección de crecimiento de la economía peruana para el 2026. El ajuste responde principalmente a un impacto mayor al previsto del fenómeno del Niño costero, según explicó el presidente de la entidad, Julio Velarde, durante la presentación del reporte de inflación de septiembre 2026. Las MIPE representan el 99.5% de las empresas del país, pero su informalidad aumenta. El año pasado, más del 90% de los trabajadores de las MIPE no tuvo un sueldo fijo, debido a que sus ingresos dependen del nivel de ventas del negocio, según estimaciones del ENAJO. La mayoría trabajó menos de 40 horas semanales, con un promedio de 23.5 horas. Actualmente, los trabajadores que laboran 4 o más horas diarias en promedio deben recibir como mínimo la remuneración mínima vital, mientras que para jornadas inferiores puede establecerse una remuneración mínima proporcional. Visita del Papa León XIV movilizará a 800.000 personas y generará más de 300 millones de soles. La visita del Papa León XIV al Perú generará un movimiento económico de al menos 300 millones de soles, según informó Teresa Mera Gómez, presidenta ejecutiva de PROM Perú. La estimación corresponde al recorrido que realizará el pontífice por distintas regiones del país y podría aumentar tras la incorporación de nuevos destinos a su itinerario. PROM Perú estima unos 50.000 visitantes, que serán turistas extranjeros, y el resto corresponderá a desplazamientos internos.

0: 9:03 a.m. Qué rápido avanza el tiempo. Y queridos amigos, ahora sí nos vamos con el resumen de RPP con la información a nivel nacional e internacional. Adelante, por favor.
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2: Se realizó la segunda y última jornada del debate electoral de los candidatos a la alcaldía de Lima. Participaron 13 postulantes quienes presentaron sus propuestas ante los principales problemas que enfrenta la capital.
3: El candidato a la alcaldía de Lima del Partido del Buen Gobierno, Carlos Gallardo, propuso un sistema de monitoreo integrado por la policía, Ministerio Público y Serenazgo para enfrentar la criminalidad.
4: En el tema de seguridad ciudadana nosotros planteamos un sistema de monitoreo y acción rápida que pueda integrar todas las capacidades de los 42 distritos de Lima a través de un software y que sí pueda salir en acción rápida la ayuda que requiera el ciudadano. ¿Cómo así? A través de la participación de la Policía Nacional del Perú, la RENIEC, la Fiscalía de la Nación, los bomberos y, cómo no, la municipalidad a través de su serenazgo.
2: La candidata a la alcaldía de Lima, Elizabeth León, del partido Frente de la Esperanza 2021, indicó que pondría en marcha una central de supervigilancia con cámaras instaladas en toda la capital.
5: Estamos proponiendo una central de supervigilancia, no solamente por aire, por playas y tierra, sino también con una información de respaldo. Esta gran central de vigilancia va a tener interoperabilidad, porque vamos a tener cámaras instaladas en todo el territorio de Lima Metropolitana, adicionalmente también en los buses interconectados de los corredores de Lima.
3: La familia del menor de 12 años que falleció tras impactar contra un auto mientras manejaba su bicicleta en el asentamiento humano 12 de octubre, sector de Nuevo Progreso, Ventanilla, Callao, pide apoyo económico para el entierro.
6: Enterrarlo, señorita, su cajón, para sacarle el sepelio, no tienen ellos, son humildes.
7: Son de bajos de recursos.
6: Sí, señorita, en una casita que le han brindado, no tienen casi nada y me duele bastante porque al bebito lo quiero bastante como si fuera mi nieto.
7: ¿Ellos son de la zona, señora?
6: Sí, ellos han nacido acá en 12 de octubre, han nacido en el Callao, ahí han nacido.
2: El comité encargado del proceso de licitación de la ruta Jairan Bingham, que conecta Machu Picchu Pueblo con la Ciudadela Inca, está integrado por 5 miembros de la Municipalidad Provincial de Urubamba. Así lo informó a RPP el alcalde provincial Ronald Vera.
8: Son 5 miembros que van a conformar el comité.
9: ¿Cuánto tiempo va a tomar para que establezcan las nuevas reglas y los plazos para la licitación?
8: Según nuestras normas complementarias son 45 días hábiles. ¿No? En tal sentido, si es que no hubiera otra denuncia como nos hace Conceptur, ¿no? U otro tipo de empresas. Y les digo acá, dudo que el próximo alcalde y los siguientes alcaldes hagan la licitación porque hay situaciones muy complicadas y que nosotros logremos a la firma de contrato hasta la convocatoria sería un logro importante para toda la provincia de Urubamba.
3: El presidente de Estados Unidos, Donald Trump, y la mandataria interina de Venezuela, Delcy Rodríguez, sellaron su alianza con una reunión inédita en Nueva York, menos de un año después de la captura de Nicolás Maduro.
2: Faltan 49 días para la visita del Papa León XIV al Perú.
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0: Bueno, son ya las 9:08 a.m. Hoy se inicia justamente lo que es este día tan hermoso para toda la juventud. A ver si me bajas el fondito musical. Gracias, gracias. Bueno, antes de cerrar vuestro programa, queremos compartir esta alegría con toda esa linda juventud. Día de la Juventud se celebra en nuestro país cada 23 de septiembre, fecha que coincide también con el inicio de la primavera en el hemisferio sur. Por ello, esta jornada está asociada tradicionalmente con la juventud, la renovación, el optimismo y las nuevas oportunidades. Como hoy en Horas de la Mañana nos ha dedicado don Mariano Ramírez, la juventud es el presente y el futuro. La celebración busca reconocer el papel de los jóvenes en la sociedad y destacar su participación en ámbitos como la educación, la cultura, el deporte, la innovación, el trabajo y la construcción de ciudadanía. Porque se relaciona con la primavera. La fecha tiene una fuerte tradición simbólica, así como la primavera representa el renacimiento y la renovación de la naturaleza. La juventud representa una etapa de crecimientos, formación, energía y construcción del futuro. En el Perú, el 23 de septiembre suele celebrarse con actividades culturales, artísticas, eventos deportivos, concursos y encuentros juveniles, campañas educativas y de participación ciudadana, actividades por el inicio de la primavera. El 23 de septiembre, Día de la Juventud, esta fecha no pasa percibido aquí en nuestra ciudad de Coracora. Como antes decíamos y recordábamos cómo se elegía en cada institución educativa la reina primaveral. En las décadas de los 70, 80, 90, seguro muchos de las promociones recuerdan que se tenía que elegir con la compra de los tickets. Y también ahí se tenía que poder, tal vez, tener bastante cuidado quién compra el sobre cerrado, que prácticamente con esa diferencia de votos eran elegidas las reinas primaverales. En tal sentido, coincide con el inicio de la primavera una estación que simboliza renovación, esperanza y nuevos comienzos. Por ello, esta fecha se ha convertido en una oportunidad para reconocer la energía, creatividad, sueños y aspiraciones de las nuevas generaciones. Ser joven es tener la oportunidad de aprender, crear, participar y transformar nuestra sociedad. Feliz Día de la Juventud. Que nunca se apaguen los sueños, que siempre tengan oportunidades para crecer y que su voz sea escuchada en la construcción de un mejor Perú. Día de la Juventud, 23 de septiembre, Día Juventud Peruana, Primavera, Jóvenes del Perú. Gracias. Con ello, mis queridos amigos paisanos, cerramos vuestra transmisión que corresponde al día de hoy nuestro programa, pero sigan con la sintonía porque a través de la señal abierta y la página web estaremos, como siempre, mis queridos amigos, continuando con nuestra programación. Muchas gracias a quienes han podido interactuar a través de las redes sociales. Bueno, les agradezco de corazón. Que tengan un bonito día y en este día tan especial para toda la juventud. Permiso.
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3: Parinacochas. 2 de la tarde, 10 minutos.

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0: 2 de la tarde, 16 minutos.
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1: 2:26 p.m.
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1: 2:28 p.m.

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1: 2:32 PM. 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
1: 3 de la tarde, 30 minutos.
2: 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No tienes por qué detenerlo.

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2: 3 de la tarde, 46 minutos.

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1: 3 de la tarde, 52 minutos.

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0: 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Hoy, esta noche.
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1: Cuatro de la tarde, 52 minutos.
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0: 5 de la tarde, 20 minutos.
1: Vamos a ver, Ariesa, el aguajal.
2: Ya, todo el mundo a cantar.
1: A ponerse las pilas.
2: Y el que no canta,

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Esta vida moderna que nos lleva a una agitación constante, que nos somete a un profundo estrés, que muchas veces nos puede conducir a una enfermedad real y más grave. Es por eso que muchas personas, estando completamente sanas, experimentan de la noche a la mañana enfermedades desconocidas, raras, complicadas, difíciles de sanar. Y en otros casos, no solamente es el cuerpo el que se enferma, sino la energía que llevamos dentro, es decir, el espíritu. 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

0: Que la paz de Dios reine en vuestros hogares. Que la paz de Dios reine en vuestros negocios. Que la paz de Dios reine en vuestros cultivos. Y la paz de Dios reine en vuestros caminos, queridos hermanitos, hermanitas de Cora Cora. 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Porque recuerda que Juan de Dios y Luz María somos los curanderos de esa gente pobre. Somos los curanderos de esa gente humilde. Somos los curanderos de esa persona que desean nuestra ayuda. Porque nosotros hemos venido a Cora Cora, no a cruzarme de brazos, ni a cruzarme de piernas, ni a meterte el dedo a la boca, no. Hemos venido a curar enfermos, a levantar enfermos. Hemos venido a unir de parejas unidas. Hemos venido a ayudar a cuántos jovencitos, cuántas señoritas que tienen mala suerte en el estudio, tienen mala suerte en el amor, tienen mala suerte en el trabajo, tienen mala suerte en un viaje. ¿Por qué? Porque tu suerte está cruzada, tu suerte está dañada, tu suerte está malograda. Necesitas una buena limpia, necesitas una buena mesada, necesitas un buen florecimiento, un cambio de suerte. Y necesitas un talismán de 7 poderes contra envidia, contra maldad, contra brujería, hechicería y contra gente mala. Por eso, queridos hermanos, todos mis hermanos de esta ciudad de Cora Cora están invitados, y todos sus anexos, porque nosotros estamos al servicio, estamos a la orden de todos mis hermanitos, hermanitas, señoritas y jóvenes que están full sintonía de esta radioemisora. 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Queridos hermanos de mis corazones, queridos hermanitos de mi alma, en estos momentos, en estas cabinas de esta radioemisora, tenemos otra persona en las cabinas de esta radioemisora. Dígame cuál es su motivo y su presencia en las cabinas de esta radioemisora.
1: Hermano Juan de Dios, hermana Luz María, yo vengo a agradecerle porque mi vida fue un desastre. Mi esposo constantemente tomaba, venía, me maltrataba, pegaba a mis hijos. Entonces muchas veces yo decidí, a veces quería suicidarme, porque ya mi vida ya no sentía que podía seguir viviendo por la vida que he llevado. Pero gracias a ustedes, que yo escuché su programa, mi vida cambió, y desde ahí yo vengo aquí a su programa a agradecerle, porque gracias a ustedes mi esposo dejó de tomar. Ahora en mi casa reina la felicidad, vivo tranquila con mis hijos. Gracias, profesor Juan de Dios, hermana Luz María, muchas gracias. Y sigan ayudando así a muchas personas como yo, y que Dios le dé más vida. Gracias.
0: Así, queridos hermanitos, son muchos y muchos de mis hermanos que están llegando a estas cabinas y están llegando, queridos hermanos, a agradecer a Juan de Dios, a agradecer a mi esposa Luz María Cinci, ¿verdad? Porque fueron sanados y curados, queridos hermanos. Esta es la garantía, queridos hermanos, de nuestro trabajo, queridos hermanos, que muchas personas vienen a estas cabinas a dar gracias a Juan de Dios y a mi esposa Luz María Cinci, ¿verdad? Ya saben, queridos, ustedes también están a la orden, no se preocupen. Queridos hermanos, en estos momentos voy a dejar los micros a mi esposa Luz María Ciencia y Verdad.
2: Hola, hermano Juan de Dios, hermana Luz María. Gracias a usted y a todo su conocimiento que me ha dado. Porque realmente yo en estas cosas no he podido, pero mi señora esposa escucha diariamente y es fiel a su programa. Yo venía padeciendo una enfermedad dentro de mi cuerpo que brotaba unas heridas, llagas por mis partes, ya que mi esposa no quería compartir quizás la relación conmigo. Por eso agradezco muy cordialmente por darme esa ayuda a usted. Quiero que aquí en Barranca la gente confíe en usted. Ustedes que prácticamente me han hecho recobrar ese amor, ese cariño hacia mi esposa. Yo desde aquí, desde lo más profundo de mi corazón, agradezco por haberme curado, por haberme hecho sanar esas heridas que usted me enseñó. Y por eso que doy este testimonio a ustedes que están escuchando, quizás le digo así, a Dios que le dé muchos años de vida a ustedes dos, usted hermana Luz María, usted hermano Juan de Dios. De corazón le digo gracias por darme toda esa vida. Gracias, hermanito, gracias por construir nuevamente el amor y el cariño de mi familia. Muchas gracias.
3: Amadísimos hermanos de la sintonía, una vez más nos encontramos frente a los micrófonos de esta prestigiosa emisora, queridos hermanos, iniciando un nuevo programa con nuestros consejos, nuestras orientaciones que venimos dando diariamente a tantos y tantos hermanos como hermanas que muchas veces buscan la manera de salir adelante, de tener una solución para su problema. Así es, querido hermano, querida hermana espiritual, ya nos encontramos aquí en Coracora. Nosotros, los curanderos de toda esa gente humilde que tiene deseo de solucionar su problema en el campo sentimental, en el campo laboral, que es la chacrita, el negocio. Muchas veces los animales se pierden, se mueren. O tal vez usted, mi querido hermano, mi querida hermana, en estos momentos está derramando lágrimas por ese ser amado que se ha alejado de un momento a otro a tu lado. Venga, converse con nuestra persona, que nosotros le diremos a qué se debe ese alejamiento. O tal vez usted, mi querida hermana, mi querido hermano, derrama lágrimas porque usted se encuentra postrado en cama, o tiene un familiar que muchas veces ha sido desahuciado por la ciencia médica, y tal vez porque usted es una persona incrédula, no crees en la maldad, en hechicería, es que está viviendo estos momentos difíciles en la salud. 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Porque nosotros, queridos hermanos, somos personas de respeto. La garantía de nuestro trabajo es los testimonios de tantos hermanos que diariamente están siendo curados, están solucionando su problema. En estos momentos presten mucha atención. Presten mucha atención porque voy a responder uno de los tantos mensajes que diariamente nos vienen llegando. Vía mensaje de texto, vía WhatsApp nos escriben. En estos momentos no han escrito con el seudónimo de la mujer emprendedora. A la letra me dice: querido y respetado maestro Juan de Dios y hermana Luz María, yo me dirijo a ustedes porque diariamente vengo sintonizando su programa y quisiera que me ayuden, así como lo vienen haciendo con tantos hermanos. Yo quisiera que ustedes me hablen respecto a mi negocio, el por qué las cosas me están marchando mal últimamente. Por favor, queridos hermanos, espero una pronta respuesta a mi mensaje que les estoy enviando. Que Dios los bendiga, hermanitos. Así es, queridos hermanos. Nosotros diariamente recibimos tantos mensajes. En este momento voy a responder este mensajito que nos ha escrito esta hermanita. Querida y estimada hermana, nosotros ya analizamos tu casa en nuestra mesa bendita de curación. Le hemos rastreado. Y detectamos claramente que eres una mujercita que en estos momentos cuentas con 53 años de vida. Y usted es padre y madre para 3 hijos. Tú has luchado desde muy joven, querida hermana, porque eres una mujer muy luchadora, emprendedora y sobre todo muy trabajadora. Has logrado poner tu propio negocio en tu propio hogar, mi querida hermana, con el cual sobrevives para el diario vivir de tus hijos, le das estudios. Y últimamente, mi querida hermana, ya casi un año atrás es todo lo contrario. Por más que buscas que salir adelante, todo dinero que llega a tus manos se va como sal en el agua. Lo poco que tú vendes lo gastas en tu diario vivir, querida hermana. ¿Y sabes por qué, mi querida hermana? Porque usted lamentablemente ha sido una persona demasiado bondadosa, confiada. Confiaste en esta mujer que es tu propia vecina, que se llama Marisol. Y ella de pura envidia de ver que tú progresabas, tenía mejores cosas materiales que ella, te ha tirado unos preparados por tu negocio, mi querida hermana. Unas aguas pestilentes, unos polvos trabajados por un brujo para verte fracasada, mi querida hermana. Querida hermanita, visítame personalmente si es posible hoy mismo. Bárrame usted todo el negocio, junte esa tirita en una bolsa y lo trae, querida hermana, que nosotros te vamos a mostrar la maldad que te has realizado. Vamos a desligar esa maldad para poner punto final a estos fracasos que vienes teniendo en tu vida y puedas llegar a salir adelante como lo venías haciendo. Muchísimas gracias, hermana, por tu fe depositada. Que Dios te bendiga. Así es, queridos hermanos, así es, queridos hermanos. 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Continuamos con otro mensajito que nos está escribiendo con el seudónimo de la hija desesperada. A la letra nos dice: queridos hermanitos, yo les felicito por la labor que vienen cumpliendo con tantos hermanos. Yo quisiera que ustedes me hablen respecto a la salud de mi padre. Si el mal que padece es para llevarlo al médico o será algo negativo que hay en su cuerpo. De antemano, muchas gracias. Nuestra querida y estimada hermanita, nosotros vemos en estos momentos en nuestra mesa bendita curación que usted te derrama de lágrimas de tristeza de ver cómo su padre está siendo consumido por este mal que tiene en su cuerpo. Usted ya ha visitado tantos lugares donde le han hecho creer que en el cuerpo de tu padre hay una maldad, una hechicería, lo cual es falso, mi querida hermana. Nosotros no tenemos por qué mentirte y mucho menos jugar con la salud ni los sentimientos de nuestros hermanos. Tu padre, mi querida hermana, se queja de dolores, quemazones en el estómago. Hasta hay momentos que le suelta el estómago de la nada. Ha perdido el apetito y hasta está bajando de peso. Pero mi querida hermanita, tu padre viene sufriendo de úlceras estomacales porque él ha sido un hombre que se ha entregado al camino del alcohol, del licor, y muchas veces ni comía sus alimentos a sus horas por estar en esta mala vida. Querida hermanita, tráiganos usted a su padre para ponerle en tratamiento a base de la medicina natural, los extractos, los tallos, las raíces que hemos traído en nuestro pueblo, querida hermanita. Te espero, querida hermana, que nos visite lo más antes posible con su padre. Que Dios te bendiga. Así es, queridos hermanos de Coracora. Así es, queridos hermanos de Coracora. Nosotros estamos limpiando negocios, estamos levantando enfermos, estamos uniendo esas parejas que muchas veces viven en problemas, en desgracias. Estamos ayudando a ese joven, a esa señorita que tiene deseos de emprender, salir adelante. 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Queridos hermanos, yo me despido de cada uno de ustedes enviando un saludo muy especial a todos los hermanos que diariamente nos están sintonizando. Muchísimas gracias, hermanos, por su sintonía prestada. Que Dios los proteja.
4: Abre un mundo nuevo para tu vida. Deja ahí, allí atrás, deja la oscuridad en que estabas viviendo. Porque ella solamente te va a conducir a una vida mediocre, llena de problemas, de obstáculos, de enfermedades, de dramas, de situaciones económicas caóticas, que muchas veces te pueden hacer pensar que la vida ya no tiene sentido. No te equivoques, querido hermano, querida hermana. 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Ellos, a través de su programa Luz, Ciencia y Verdad, te han acompañado en estos minutos. 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Haz realidad lo que tanto anhelas. Amigos y amigas, muchas gracias por su sintonía. Volveremos a encontrarnos en otro espacio similar de Luz, Ciencia y Verdad. Gracias, permiso.

0: 5 de la tarde, 54 minutos.
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2: 6 de la noche, 30 minutos.

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